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0: bien, exactamente las 21 horas con un minuto. ¿Qué tal, qué tal, qué tal? ¿Cómo están, amigos? Muy buenas noches, familia celeste. Buenas noches, familia bolivarista. Qué placer poder acompañar a toda la gente a esta hora a través de los micrófonos de Radio Claro 98.5 FM en este lunes, sí, lunes 6 de julio del 2026. Arrancamos una nueva semana. Hay que ser muy claros en esto. La primera semana, entre comillas, oficial. Me animo a decir tal vez de... No, la segunda creo que oficial del mes de julio, ¿no? No sé, a ver si me corrigen por ese lado. Estamos ahí enseguida con quienes saben. Ni quienes saben qué mes estamos. El mes de julio, séptimo mes del año. Bueno, sí, la primera oficial desde el lunes arrancando. La segunda porque el anterior miércoles arrancó el 1 de julio. Sean bienvenidos al programa de FM Bolívar. Vamos a hablar de muchos temas en esta jornada. Arrancando por la fiebre del Mundial. Y lo voy a saludar a Kenny Sanginés, que nos acompaña ya aquí en la cabina principal. Le voy a contar cómo está el corazón de Kenny Sanginés hoy, tras la derrota de Portugal. Qué pésimo día para ser hincha de Portugal. Qué pésimo día para ser fan de CR7, me imagino. Complicado. Se le acabó la chance de ser campeón del mundo como jugador. Esta era la última oportunidad y no logró conseguirla. Que le agradezca a sus compañeros, que le agradezca a las selecciones en sí, para que vea que él no puede hacer todo solo, necesita también de los demás, de los compañeros. Y lamentablemente hoy Portugal no ha podido contra España, remó hasta lo último y aún así no le alcanzó. ¿Cómo te va, Kenny? ¿Cómo está el corazón? Buenas noches.
1: ¿Qué tal? ¿Cómo está, Chupete? Un saludito al hincha celeste y al hincha también de Cristiano, no sé si de Portugal como tal, pero no, pues con el corazón... No voy a decirte partido para nada, pero
0: de polémica,
1: sí, mira, me causa tal vez, no sé si molestia el que Cristiano Ronaldo haya jugado solo este partido, tal vez solo con un Nuno Mendes como lateral ayudando, pero igual, te pones feliz al saber que fue Cristiano quien pudo llevar una Portugal a este tipo de instancias con su selección y también ganando Copa.
0: No aspiraste, no logró nada, Marqueni, corazón, ¿no?
1: Claramente con él, no hablan por lo que como tal, no, es la verdad impresionante, es el máximo artillero, ya camino también a los 1000 goles y todavía no se acaba. Con la selección, sí, se acabó el sueño de levantar una copa, pero también no vas a jugar solo, no vas a poder jugar solo.
0: Imagínate, hay tanto detalle que por ahí de alguna manera generan bronca, molestia y claro, el consuelo para los hinchas en la Eurocopa de 2016, después no... No, yo y Cristiano en la conferencia quiso comparar ese tema, ¿no? No hay punto de comparación entre una Eurocopa o una Libertadores con una Copa del Mundo, si hablamos de títulos, ¿no? A nivel continental, perfecto, pero a nivel mundial,
1: ya
0: que no pudo conseguirla y Cristiano, bueno, se vanagloria de ese tema de la Eurocopa, ya está.
1: También está en la dificultad, ¿no? De cómo pudo alcanzarla, sabiendo que es de los pocos que puede llevar a una selección por sus hombros en su momento, porque en este mundial sí fue bajo el rendimiento, ¿no? De Cristiano.
0: Imagínate, el rendimiento fue bajo, fue muy complicado. Yo todavía tenía la esperanza de ver a Cristiano por lo menos en el alargue más.
1: Tal vez.
0: De que pueda lograr empatar y han perdido la oportunidad los portugueses. Han perdido la oportunidad y se han puesto hoy muy duros
1: sí,
0: los

0: la rival de Portugal, los jugadores de la rival, así que España hoy con Lamine Yamal está en cuartos de final. Vamos a ver lo que nos vaya a deparar el tema del Mundial. Por otra parte,
1: ahí está.
0: Entre otros detalles que tienen que ver con el tema del Mundial, por cierto, se ha generado mucha controversia en el partido de Paraguay-Francia. Y salió en las últimas horas una senadora paraguaya insultando a Mbappé. No sé si pudiste noticiar de ese tema.
1: Y mira que esa no la tuve, más o menos relacionado a...
0: A ver, lanzó Celeste Amarilla, la senadora de paraguaya, lanzó comentarios racistas hacia el delantero de Francia, Mbappé.
1: Ya.
0: Imagínense, y la Federación Francesa de Fútbol va a proceder con las instancias legales.
1: Okay, yeah,
0: una denuncia
1: sí, okay.
0: Ante el parquet con el fin de iniciar acciones judiciales. ¿Qué dijo la senadora paraguaya? Camerunés colonizado fingiendo ser francés. Resentido, rico, nuevo, prepotente y feo. Imagínense los comentarios.
1: No, fuerte.
0: Y es una parte liviana porque las son comentarios más fuertes. Y Mbappé no se guardó.
1: No, claro.
0: Dijo, usted es una mujer despreciable e indigna en su cargo. No representa al Paraguay.
1: Yo creo que no. Muchos paraguayos incluso tal vez puedan llegar a estar enojados con la misma senadora, ¿no? Son palabras muy fuertes, extremadamente fuertes.
0: El tema es de que ella como senadora representa al Paraguay.
1: Sí.
0: Y ha intentado representar a todo un país. Hay que tener que hacer un deporte. Esto es fútbol. Lo que pasa en la cancha se queda en la cancha. En la cancha te puede gritar, reír, decirte de todo, pero sales de la cancha y es otra historia. Es otra historia. Y creo que la gente no sabe de eso. La gente
1: se equivocó, ¿no?
0: Es complicado, de verdad, el tema de los comentarios racistas por los insultos que ha lanzado la senadora paraguaya. Estoy buscando qué es lo más fuerte también que dijo.
1: No, pero para mí basta y sobra con ese mensaje.
0: Bueno, me parece que...
1: Pero no sé si recuerdas, tal vez, creo que no me equivoco, si no fue el año, el anterior mundial.
0: ¿Ya?
1: Que, bueno, Argentina igual, ¿no? Lanzaba esos comentarios con una canción, que, bueno, juegan en Francia, pero todos son de Angola. Todavía sigue el racismo, ¿no? Creo yo. Si tiene la sangre, por lo menos, en un 1%, por cierta, no sé si descendencia o algo... Bueno, ahí déjenlos tranquilos, ¿no?
0: Imagínate, repito las palabras, me parece que solo fue eso. A ver, acá lanza, camerunés colonizado fingiendo ser francés o resentido, rico, nuevo, prepotente y feo. Y se pronunció el gobierno paraguayo.
1: Ok.
0: Ante estas declaraciones.
1: Ya.
0: Rapidito, sé que la gente por ahí está con la fiebre del mundial, no queremos dejar pasar esto.
1: Claro.
0: Comunicado del gobierno de la República del Paraguay. El gobierno de la República del Paraguay deplora y rechaza las expresiones de Kylian Mbappé. No, mentira, tampoco.
1: No.
0: Deplora y rechaza las expresiones de la senadora Celeste Amarilla dirigidas al capitán de la Selección Nacional de Francia, Kylian Mbappé, las cuales son contrarias a los valores y principios que inspiran la convivencia pacífica y el respeto a la dignidad humana que nuestro país promueve.
1: Claro.
0: El Paraguay es una república democrática regida por el principio de separación e independencia de los poderes del Estado, y en este contexto las manifestaciones de la referida legisladora individual como integrante del Poder Legislativo y de ninguna manera representan la posición del gobierno de la República del Paraguay ni del pueblo paraguayo. Dice, corresponde exclusivamente al ejercicio de su responsabilidad individual como integrante del Poder Legislativo y de ninguna manera representan la posición del gobierno de la República del Paraguay ni del pueblo paraguayo. El gobierno de Paraguay reafirma su firme compromiso con la promoción de los derechos humanos, la igualdad y el respeto entre las personas, la lucha contra el racismo, la xenofobia, la intolerancia y toda manifestación de odio o discriminación. Asimismo, expresa su solidaridad con quienes pudieran haberse sentido afectados por dichas declaraciones y reitera su respeto hacia el pueblo francés, con el cual Paraguay mantiene una histórica relación de amistad, cooperación y entendimiento mutuo. Gobierno del Paraguay, Ministerio de Relaciones Exteriores.
1: Ok, me parece acertado también, ¿no? Que bueno, me imagino que en el momento de calentura, tal vez donde surge el lanzar esos comentarios, pero ya también tenerlos en la cabeza y lanzarlos así al aire, están por demás. Ojalá que no se vuelva a repetir, ¿no?
0: el tema que no se vuelva a repetir, porque al final esto es fútbol, es un compromiso de fútbol para la gente, el roce que he pedido, pero creo que no que alguien más se perde. Y ese tipo de declaraciones, ¿no?
1: No, hay que tener mucho más cuidado. Y mira, estás en un mundial, ¿no? Ni siquiera claro. Es una que no sé si desconocida. No, estás en todo el mundo y te lanzas un comentario de ese tipo. Cuando también Paraguay tenía, no se tenía que manchar de esa manera, pero bueno, creo que yo me quedo más con lo que con palabras que dicen.
0: Más creo bruto, le dice Mbappé, ¿no? Bruto, yeah. No a vivir en vez de ruido que es tu pancés.
1: ¿Serio?
0: Le hubieras mostrado el Landon Chile. Yo lo hago en el Senado. Nada. La legisladora Citi del diario. De las redes. Y hoy quiero corroborar con Pajisa. Lanzó declaración.
1: Cada, ¿no? No hay otra forma.
0: Qué complicado, ¿eh?
1: Se dirigió a los paraguayos antes de.
0: Con el eso, ¿no?
1: Bueno, no. Eso. Esto ya límite fuera del fútbol, ¿no?
0: Es un límite complicado. En la página ABC de Paranzo está a senadora. Es muy despreciable, escandaloso. Hay cosas que de verdad hay, pero es lo que había comentado en algún momento. Es el mundial de lo impensable. Es decir, acá ya no solo están son los protagonistas, los jugadores, sino también la gente extra futbolística. Porque creo que el fútbol, así como une a todo el mundo,
1: yeah.
0: Y cuando quedas eliminado de un mundial donde tenías mucha expectativa, te genera bronca y rabia, pero más bronca te puede dar, sin ser futbolista, ver cómo tus jugadores como que son de alguna manera en un campo de juego amedrentados,
1: yeah.
0: o no sé el término exacto, por los jugadores rivales. Pero son cosas del fútbol. Lo que pasa en la cancha se queda en la cancha.
1: No, claro.
0: Pues sales de la cancha y te puedes dar un abrazo y ya pasó, ya quedó ahí. O sea, es el calor del momento y nos damos un abrazo y ya está. Pero si la gente no entiende eso, te limitas a eso y tiene que salir el gobierno paraguayo. Y me imagino que habrá una sanción, algún despido o algo, la legisladora, no sé. Pero es el mundial donde empezamos por tantas cosas. Primero, porque aparecen declaraciones como esa.
1: Sí.
0: Segundo, porque son selecciones, entre comillas, pequeñas, que han dado un espectáculo, pero tremendo. Que se lo han bailado al actual campeón del mundo.
1: Sí.
0: Que han importante. Pero que en esta. Pues, ya están eliminados. Eliminados tenemos.
1: Sí.
0: Argentina y Colombia aún no está Ecuador, ya no está Brasil, ya no está Uruguay y ya no está Paraguay. Los eliminados quedan Argentina y la selección de Colombia. Pensado porque fuerza con los sudamericanos.
1: Había más. Claro,
0: creo yo de los. ¿Por qué?
1: A ver,
0: porque los bonistas europeos,
1: ¿ya?
0: Latinos, brasileños, habían protagonistas en Europa y esa con la selección.
1: Y es que también el fútbol sufrió una transformación enorme a lo largo de los años, donde tal vez en Sudamérica estaba la pentacampeona, ¿no? Estaba Brasil,
0: claro.
1: Lo de Uruguay tal vez puede entrar, pero. Ahora estamos viendo que el fútbol está en otra parte del mundo donde también tienes más posibilidades de actualizarlo, de estar en esta nueva actualidad del fútbol que tal vez en Sudamérica no tienen las mismas oportunidades de nacer el mismo niño con la misma edad y bueno, no tener los ciertos recursos o lo digo, las herramientas para tener esa misma competitividad tal vez. Creo que pasa por ese lado, pero bueno, para los próximos mundiales ya nos estamos dando cuenta que también hay que creérselo un poco más. Incluso, mira, puede llegar a englobarse un México, pero con participación polémica, ¿no? Pero me gusta lo que poco a poco se puede crear simplemente desde lo mental.
0: Desde 1930, 22 mundiales se han jugado.
1: ¿Ya?
0: Desde 1930. Esta es la versión 22, si podemos decirlo así. De los cuales, de los 22, 10 se han quedado en Sudamérica.
1: Ya. Yeah,
0: okay. El 30... Uruguay. El 50, Uruguay. El 58 y el 62, Brasil. Así tenemos 4.
1: Ok.
0: El 70, Brasil. 5. El 78, Argentina. El 86, Argentina. El 94, Brasil. El 2002, Brasil. Y el 2022, Argentina.
1: Hay
0: de 22 mundiales, 10 se han quedado en Sudamérica. Representa.
1: Hay un equilibrio.
0: Es casi un equilibrio. Casi le faltó un hito para estar igualados contra Europa y otros países, ¿no? Porque después son Italia en dos oportunidades, 34-38, Alemania Federal el 54, Inglaterra el 66, 74 Alemania, el 82 Italia, el 90 Alemania, el 98 Francia, el 2006 Italia. 2010 España, Alemania en 2014 y 2018 Francia.
1: Entonces tenemos, no sé si un mejor pasado, Pero igual tenemos un buen presente hablando de lo futbolístico, claro, porque al mismo tiempo nos damos cuenta de jugadores como los brasileros, tal vez algunos argentinos,

0: que igual son de exportación para jugar en ligas internacionales, hablando por las 5 grandes ligas del mundo. Entonces hay un equilibrio, una compensación, pero que es un hecho que también se transformó el fútbol a favor de lo que es Europa, es un hecho. Y también es inevitable el predecir qué va a pasar, pero no podemos competir con ellos, ¿no? A la par, con lo que digo, la tecnología que tienen, ¿no?
1: Imagínate. Así que nada más queríamos arrancar el programa hablando del Mundial y todo lo que ha venido pasando con los partidos y lo que al momento también está, me imagino, la gente disfrutando a esta hora de la noche. Hoy le ganó España por 1-0 a la selección de Portugal. Y Estados Unidos por ahora está quedando al margen del Mundial. Sí. Fuera, 2-1 cae ante la selección de Bélgica. Mañana, señores, a mediodía, no nos vamos a perder ese partido. Argentina frente a la selección de Egipto, por si acaso.
0: Sí, pero ya sabemos el resultado, ¿no?
1: Y Suiza a las 4 de la tarde, me parece, si mañana será frente a Colombia, los últimos dos sudamericanos. Aguardemos que las cosas mañana vayan súper bien para los sudamericanos. Avanzamos como tiene que ser acá en FM Bolivia. Queremos arrancar con el tema del Mundial. 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
1: Perfecto, arrancamos el programa. Ahora sí nos metemos en el mundo Bolívar. Señores, qué semanita que se viene para Bolívar, para el fútbol en líneas generales, porque mañana se reinicia el fútbol en nuestro país, por cierto. Y el domingo tenemos el superclásico boliviano, el superclásico paseño, The Strongest Bolívar. Sí, el Tigre es el local por temas de recaudación. Están necesitados, me parece, y Bolívar tiene que llegar de la mejor manera al partido, Kenny.
0: Correcto, y sí, hay cierto, no sé si interés de querer, no sé, causar malestar económico a todo el hincha stronguista y bolivarista. Ajá. Por si acaso, porque las entradas baratas no están, pero bueno, igual promete, porque hace mucho tiempo que no hay fútbol, vuelves con un partido de esas características, la gente está muy pendiente del Mundial, pero a ver, para mí Bolívar es Bolívar, yo voy a ir, es un hecho, ¿no?
1: Claro, obviamente, todos. Hay que saber equilibrar, como decía Thanos, el equilibrio perfecto hay que saber buscar justamente. Y acá, a ver, voy a revisar el tema del calendario. El domingo, ¿qué tenemos el domingo?
0: Me parece
1: a
0: que
1: ver.
0: No hay partidos del
1: Sí, no tenemos fútbol mundial. El domingo, no tenemos partidos del Mundial. Entonces, en ese sentido, ajá, hay que entender de que la prioridad es ir al Estadio Hernando Siles. Es ir al Superclásico paseño. Entiendo la situación de, por ahí, la parte económica, pero hay que hacer un esfuerzo. Me sorprendió y me generó malestar el precio de las entradas del Club de Strong es por el costo elevado, ¿no? Sobre todo para el hincha bolivarista que va a tener que buscar la curva en 60 bolivianos. Me parece una barbaridad, pero ya está. Ya está, así que habrá que acomodarse, habrá que hacer el esfuerzo, yo espero, ¿no? El domingo no tenemos partido. El sábado sí, el domingo no.
0: Correcto.
1: Pero vamos a ver lo que nos vaya a deparar. Hay que estar al pendiente de esos detalles, por cierto. Y el clásico es el clásico. Hay que estar presentes para apoyar al Club Bolívar. El trabajo de Alejandro Restrepo y esperar que los nuevos refuerzos de Bolívar, hablo por Asprilla, por Billy Arce, puedan tener ese rodaje en este compromiso.
0: Puedan tener rodaje. Yo creo que sí los vamos a ver tal vez algunos minutos. Y vamos a saber si con esto están llegando bien al partido contra Gremio, ¿no? Que es el partido examen para llegar con una buena, no sé si performance para este partido, que es importante para todos. A partir de hoy, la Tier 2 está habilitada, por si acaso.
1: Bueno.
0: Del 6 al 10 de julio. ¿Por qué es importante esto? Porque recién se activó la curva norte, entonces ya pueden adquirir sus entradas. Entonces, por lo menos llenar la norte,
1: línea,
0: ¿no?
1: En línea, ¿no?
0: Sí, en línea.
1: Vamos a tener enseguida el dato de la página luego de la pausa para ver en qué página se puede comprar el tema de las entradas para el tema del partido del clásico paseño, que me parece de verdad. Son elevadas, pero hay que hacer el esfuerzo. Es complicado ir con la familia porque te gastas un monto fuerte de dinero, pero la idea es estar ahí presente, es hacer el esfuerzo e ir a ver a Bolívar en claro. Este reinicio. No podemos decir que Bolívar es el favorito o que Destroque es el favorito. Es complicado porque el clásico siempre es un pronóstico reservado. Por ejemplo, en este tiempo de receso, donde los clubes han continuado el trabajo, tanto Bolívar como The Strongest han jugado un partido amistoso con ABB.
0: Ya.
1: No voy a decir que es un parámetro, pero ¿qué te dice? ABB, lo decía el técnico Luis Mollinedo, hasta los minutos cerca al final de los tiempos que se jugó con Bolívar, estábamos ganando el partido. Ganando ABB es lo que dice el de ABB. No, bebé dice eso, es que Bolívar va a ganar. Porque ese pronóstico reserva lo que más. Y Bolívar y al Club 10.
0: Ese, para mí, viendo que de mejor manera, hablo por el trabajo de Restrepo, que intentó buscar más, diría Bolívar, porque lleva tres amistades de corto tiempo. También es importante lo regresar al regresar de la corte que tuvo Bolívar, ¿no?
1: Luego intentamos también el fin de semana a la gente de Bolívar. Acá le pausa, ya estamos de vuelta.
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1: Aguárdanos unos minutos.
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11: Gracias a toda la gente por acompañarnos aquí en los micrófonos de Radio Genoa 98.5 FM. Estamos en vivo a través de la radio, como también de las redes sociales, con toda la gente que nos va siguiendo, con quienes se quedan también acá en la cabina principal. 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
11: Perfecto, va, avanzamos con la información. Vamos a repasar todavía lo que dijo Alejandro Restrepo, el estratega del cuadro celeste, con miras a lo que llega a ser el clásico del fin de semana, pero el trabajo que hacen como grupo en el centro de alto rendimiento. Y antes de irme con la palabra de Alejandro Restrepo, repasemos lo que pasó ayer en el centro de alto rendimiento, porque el Club Bolívar a las 10 de la mañana disputó un partido amistoso a puertas cerradas contra el Club MC Emprender en el centro de alto rendimiento. Tres tiempos jugó Bolívar con MC Emprender. El primer tiempo, Kenny, ganó Bolívar por 5-0.
12: Ahí está.
11: El segundo tiempo le ganó 3-0 Bolívar a MC Emprender.
12: Ok.
11: Y el tercer tiempo, Bolívar 9, MC Emprender 0.
12: ¿Qué te parece? 17-0.
11: 17-0 le ganó Bolívar a MC Emprender. Evidentemente el resultado no importa por el tema del rival, que por ahí no es de la primera, pero el tema es el ritmo y el rodaje que han tenido los jugadores. ¿Quiénes fueron los autores de los goles? ¿Tienes por ahí?
12: Mira, me parece que el tema de los goles, acá los tenemos. Sí, me gusta, ¿sabes por qué?
11: ¿Por qué?
12: Porque al mismo tiempo tenemos muchas variantes y hay, no sé si cartas de gol, de distintas maneras. John García, con 5 tantos.
11: En 5 oportunidades.
12: Martín Cauterucho con 4.
11: 9 está ahí.
12: Dorni Romero con 3.
11: Tenemos 12.
12: Carlos Cejas con 2, el chaval.
11: 14.
12: Saavedra con 2.
11: 16.
12: Lucas Chávez, 1.
11: 17 goles que ha marcado Bolívar en este partido. Y creo que de verdad, de alguna manera, les sirve para agarrar ritmo, poder engranar como equipo de cara a lo que va a ser el clásico, ¿no?
12: Aparecieron tus dos delanteros, hablando por los que ya estaban en Bolívar, por Martín, por Dorni y también Lucas Chávez.
11: Los tres.
12: Los tres. Ok, claro. Lucas con un tanto, pero ok, ya hay carta de gol. Algunos no sé si van a desmerecer esta victoria de Bolívar, pero a ver, si le ganaban 2-0, yo creo que hubieran dicho, bueno, a ver, MS Emprender, ¿por qué no le han ganado por 5 mínimo? Para mí que está bien entonces este resultado.
11: Claro.
12: Contundente, lindo, te ayuda incluso en lo anímico para saber que estás llegando bien al Superclásico Boliviano, no en un 100%, porque también hay que ver los nuevos jugadores, ¿no?
11: El 100% lo va a ir agarrando ya en competencia después del Clásico y los partidos que va a tener Bolívar, incluso con Guavirá, la Sudamericana, de a poco va a ir agarrando ese ritmo. La palabra de Alejandro Restrepo, el estratega del cuadro celeste, sobre la última línea, los defensores. Está buscando uno más boliviano por el tema de Copa de Extranjeros todo completo. ¿Qué pasa en la última línea, profe?
13: Sí, yo creo que va en la misma línea la respuesta con lo de Bruno Miranda. Nosotros y la dirección deportiva tiene ese fin de buscar a los mejores bolivianos que estén disponibles, que puedan llegar. No es un secreto que ha salido Ignacio, que es uno de los jugadores importantes y con trayectoria que está en la línea defensiva, y poder tener un defensor más boliviano, porque en la misma línea de los extranjeros no podría llegar uno, sería importante. También es una tarea de la dirección deportiva poderlo encontrar. Lo primero es encontrar un defensor de buen nivel para las condiciones que exige Bolívar. Y si no, también tenemos un gran trabajo en cantera. Creo que se han destacado en las selecciones juveniles jugadores como Matías Espinosa, como Fernando Mena, que ya tiene un lugar en el primer plantel, como Clayson Freita, que ha tenido minutos y que tiene polifuncionalidad en la parte de atrás. Creo que es un jugador muy, el mismo Lucho Paz, que es un jugador joven, pero ya con muchos partidos. Entonces, si no encontramos ese jugador que haga diferencia, que sintamos que pueda venir a marcarla, obviamente que seguiremos dando oportunidad a nuestros jugadores de base.
11: La palabra de Alejandro Restrepo, dar oportunidad a los jugadores base en caso de no tener una persona idónea como reemplazo para la última línea.
12: Me gusta que al mismo tiempo Alejandro Restrepo puede llegar a dar opción a los jóvenes, por lo que menciona acá. ¿Quién es? El único que se me viene a la mente, porque de cierta forma tiene recorrido, ya sabe lo que es jugar en primera división por los partidos, es Fernando Mena. Entonces se va a ocupar a un Fernando Mena en caso de no tener a un nuevo defensor, pero va a ser la cuarta variante. Ajá. Hablando porque no le van a dar esa importancia como no se la dieron en su momento, porque al final solo está Echeverría y Arriaga, y la verdad necesitas urgentemente de uno, y si se va a confiar en Mena, yo apuesto por él. Tal vez no sé tú qué dices, si es necesario traer a uno más
11: para el clásico. No sé si Fernando Mena.
12: Ya, no, claro.
11: Para el
12: no.
11: clásico va a ser Arriaga y Echeverría.
12: Sí.
11: Traer uno más, boliviano, de experiencia. A ver, pero es que lo estás trayendo con proyección a futuro, sabiendo de que a fin de año vas a decir gracias a algunos jugadores.
12: Y va a ser como empezar un nuevo Bolívar, ¿no? Entre comillas.
11: Claro, claro. Hoy a mitad de año estás queriendo reforzar en la medida de tus posibilidades, pero a fin de año varios van a terminar el contrato, y ahí ya, como con más libertad, Alejandro Reserva va a decir, bueno, ahora sí puedo tener más jugadores. Ya terminará el contrato Echeverría, terminará el contrato Martín Cauterucho, que por ahora, a estas alturas, no van a renovar con Bolívar, a no ser que marquen una diferencia importante y Restrepo los quiera hasta fin de año.
12: ¿Tú crees que alguno pueda, no sé si quedarse en Bolívar, sabiendo que termina el contrato, o extenderlo?
11: Depende del rendimiento. Depende del rendimiento. Dornier Romero incluso acaba con contrato a fin de año.
12: Pero es uno de los que quiere irse.
11: Es decir, e incluso Leonel Justiniano, el capitán de Bolívar, termina con contrato a fin de año, pero siendo el capitán lo que es Justiniano y el rendimiento que, si no lo baja, automáticamente su renovación está asegurada.
12: No, bueno, y obviamente no es el rendimiento, no simplemente lo que hizo en un pasado, pero Justiniano sabemos que es eje central en Bolívar. Todavía es eje central.
11: Es el motor del equipo, es decir, es el que de alguna manera ordena, es el capitán, acomoda, distribuye y arma todo para
12: y
11: el
12: nadie
11: equipo.
12: Hace lo mismo como él.
11: Nadie lo hace todavía. Como él. En la parte futbolística hablo, ¿no? Entonces
12: claro.
11: Creo que de verdad, de alguna manera, genera buenas sensaciones. Como te digo, creo que es el jugador que le puedes dar renovación automática, Kenny.
12: Pero a ver, ¿por cuánto tiempo? Leonel tiene
11: 33. ¿Dos o tres? No, cumplió 33.
12: ¿Y cuál era tu parámetro, Chupete? 34, ahí... No,
11: 35, 6, ya.
12: Pero ¿por qué es justo ya?
11: 4, 5 todavía.
12: Ok.
11: 4, 5,
12: no,
11: sí.
12: ¿Y lo ves bien físicamente a Leonel o no?
11: Está todavía físicamente. Si todavía te aporta...
12: Hay algunos que no lo quieren.
11: Muchos no lo quieren, Justiniano. No sé, pero es que no sé con qué ven el fútbol, si con los ojos realmente o no. El tema es la parte futbolística. El tema es decir, a ver, ¿qué hace Justiniano? ¿Algún partido...? Enfóquense y dense cuenta de lo que hace Justiniano. Hay muchos jugadores que no pasan su marca, hay muchos jugadores que no logran sacarse a Justiniano del camino. Justiniano aparece y roba muy bien las pelotas, distribuye, ordena. Eso es lo que hay que analizar. Puede que no aparezca en los partidos, pero el trabajo silencioso dice más, ¿no?
12: No, dice un montón. Y es el de las pocas posiciones donde tal vez puedes resaltar. Pero para mí todavía Leonel aguanta. Solo que sí va a haber cierta limpieza en lo que es Bolívar.
11: Claro.
12: Y no sé si con más control. Es que depende mucho. Nos estamos adelantando un montón.
11: Sí.
12: Hay que ver el rendimiento incluso de Restrepo. Saber si es el director técnico que va a jugar bien con este Bolívar. Que le caracteriza no ese nombre de la academia.
11: Claro.
12: Y ya depende de eso con un Sebastián Lopera. Que haga bien las cosas en tema de contratos. Y saber si nos va a alcanzar para... una buena Libertadores al año.
11: Eso es lo que hay que ver. Pero bueno, son cosas que hay que ir analizando. Seguimos escuchando más de Restrepo. Tenemos algo más para poder hablar de la estratega del cuadro de Bolívar sobre el trabajo del grupo. Habla un poco del grupo, de cómo está el grupo en este momento para poder encarar el reinicio del torneo boliviano. Habla de la unidad de grupo, el entendimiento y cómo se lo ha recibido al resto de los refuerzos, como también al cuerpo técnico. La palabra de el estratega celeste.
13: Bueno, yo creo que el grupo en un 70-80% está parejo en la preparación. Los jugadores que han ido llegando y algunos que de pronto han tenido una molestia, es ese porcentaje que nos falta para que todos estén no al 100%, porque el 100% no lo va a ir dando la competencia, pero sí que todos estén llegando al máximo de sus capacidades y de sus posibilidades, sobre todo en la parte físico-atlética, que al final también condiciona mucho la parte técnica y táctica. Entonces, creo que estamos en la misma situación de nuestros rivales. Creo que todos vamos a llegar con poco rodaje, con una para muy larga, pero bueno, son las condiciones, es así. Nosotros tenemos que aprovechar mucho el amistoso que tuvimos ayer, una práctica que estamos preparando para el fin de semana, los partidos contra The Strongest y contra Guavirá, que nos van a preparar para esos duelos de Copa Suramericana. Y bueno, en la medida que vayamos compitiendo, seguramente el equipo se va a ir soltando y va a ir entregando y mostrando su mejor versión.
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11: Perfecto. Ya en la recta final del programa, rapidito, el tema de las entradas para lo que va a ser el fin de semana. Kenny Sanjines.
12: Tema de las entradas que ya están a disposición, bueno, para todo el hincha bolivarista. Ahí está, lo pueden tener. Donde tenemos el Tier 2, que ya está habilitado del 6 al 10 de julio.
11: Perfecto.
12: Solamente te quedan 4 días. A partir de hoy está habilitado. La Curva Norte, lo importante, bueno, para el que tenga un amigo que le pueda hacer la ayuda, 51 bolivianos si tiene Tigre de Oro el amigo. Curva Norte a 60. ¿Está bien el precio?
11: Bueno, el que tiene Tigre de Oro puede comprar una entrada en la Curva Norte a 51.
12: Exacto.
11: Bueno,
12: si tienes algún amigo o no.
11: Tengo un amigo de la barra del frente, ya. Está bien, tú vas a ir a la Curva Sur, pero cómpramelo para la Curva Norte.
12: No, obvio, no, nada.
11: Más
12: no,
11: económico.
12: No vas a pisar la sur.
11: Claro, obviamente, ¿no?
12: Obviamente.
11: No me quiero enfermar, por si acaso, ¿no? Pero, claro. Y no quiero morir de frío en la Curva Sur. Pero el tema es de que va a estar un poco más económico. De todas maneras, para el hincha bolivarista, 60 la Curva Norte. Repetimos el precio de las entradas. 60 Curva Norte.
12: Recta 90, preferencia. Perfecto. 140 y butacas 230.
11: 230, preferencia 140, sí, y butaca 230 en el Tier 2.
12: Correcto.
11: ¿Hasta cuándo es eso?
12: 10 de julio.
11: 10 de julio, estamos en 6.
12: Hasta el viernes,
11: martes,
12: ¿no?
11: Martes 7, miércoles 8, jueves 9, viernes 10. Ya el sábado y domingo será un precio más elevado, ¿no?
12: Exacto, que será el día del partido como tal, sábado y domingo. La entrada para ver al club más grande del país, que es el Club Bolívar, Curva Norte, a 70 bolivianos. Si tu amigo te hace el favor, está a 60. Recta, 110 bolivianos. Preferencia, 160 bolivianos. Y ahí tenemos también en la butaca, en 260 bolivianos. Esos son los precios solamente para el sábado y el domingo. Es que está, la verdad, extremadamente caro, ¿no?
11: Está muy caro. Está muy, muy elevado. Hay que ser muy claro en ese sentido. Pero bueno, son cosas que por ahí... con las que hay que lidiar y tratar de hacer el esfuerzo. Y si no, no pasa nada. Esperemos de que la mentalidad de la gente cambie, que el bolsillo pueda alcanzar, pero que también los que realmente puedan pagar las entradas vayan al estadio. Cambien esa mentalidad de decir, lo veo desde la casa, tengo el cable autorizado. No, tratemos de estar en el partido, de estar ahí viendo el compromiso, de estar en el estadio. Va a ser a las 5 y cuarto el partido, de poder compartir con un cafecito, con una empanada, tenemos la pizza... La ranga del estadio, es decir, hay muchos aspectos, así que ojalá que podamos de verdad estar presentes ahí. Nada más le pedimos eso a la gente. Saludos para todos los que nos van siguiendo a esta hora de la noche, para compartir con los que nos van acompañando ya en la radio. Eso con relación al tema del precio de las entradas. Ahora,
12: okay,
11: la semana va a ser muy intensa porque tendremos que ver el equipo que vaya a presentar Alejandro Recién por el fin de semana. Rapidito, un equipo ideal en la cabeza para el fin de semana del clásico, Kenny.
12: Lampe por derecha, no ideal, no sé, bueno, por lo que he visto también puede ser Sagredo. Perfecto. Jesús, ambos Sagredos por las bandas, Echeverría y Arriaga, ambos en la defensa.
11: Justiniano en el mediocampo.
12: Justiniano, me parece que Robson, no sé si aparece Tonino o por qué no, tal vez un Bilearse. Lo dudo todavía.
11: Bueno, Robson con Tonino y Justiniano en el medio campo.
12: Correcto.
11: Adelante el Pato Rodríguez.
12: Dorni por derecha y Caute como 9.
11: Por ahora el 11 para el clásico, ¿no? Y sí, a partir de ahí tendrán que ser las variantes.
12: Porque está difícil también saber si va a formar con ese 4-3-3, que es muy típico, o con alguna línea de 5, pero está difícil.
11: Hay que analizar exactamente el sistema que va a manejar Alejandro Restrepo para lo que va a ser justamente... este tema, porque ante Independiente Rivadavia, ¿ya?, manejó una de 4, dos defensores, Arregui y Gariglio, manejó el 4-3-3 habitual.
12: Ok.
11: Para el Independiente Rivadavia, ¿podría mantener eso o ya le dará su toque para este compromiso del clásico?
12: No lo sé.
11: Habrá que ver. Llegamos a la recta final. Okay. ¿Algún apunte más?
12: No, me parece que vamos a estar al pendiente porque igual se jugó con línea de 5 hablando por Vladimir Soria, pero bueno, vamos a tener más información el día de mañana.
11: Chau, Kenny, nos despedimos.
12: Muchísimas gracias a todos. Mañana también con Argentina, atentos. Chau, chau.
11: Saludos para toda la gente que nos sigue a través de los micrófonos de Radio Canal 98.5. Cerramos este lunes 6 de julio. Estamos ya viviendo las fiestas julianas de a poco. Hoy tuvimos desfile de la policía boliviana en pleno centro paseño. Nos despedimos. Excelente resto de jornada. Los saluda Daniel El Chupete Suazo. Buena noche. Continúa con la programación de Radio Canal. Permiso.
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1: Gracias absolutamente a todos que nos están acompañando en esta edición y comenzando esta semana. Estamos en lunes, mucho como siempre para compartir. Ustedes son nuestros cómplices, por eso nos debemos a ustedes. La revista nocturna más completa de la radio tiene luz verde ahora mismo. Por favor.
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1: Comenzamos entonces esta sesión de lunes, levantamos el telón. Yo sé que los inconvenientes continúan presentes, lo hemos charlado, los daños colaterales a partir de lo que ha significado el cierre de las vías, el ahogamiento a nuestra ciudad, también a la ciudad del Alto, la situación compleja con el dólar. Claro, hay varios detalles, otros tantos por ahí se han tratado de despegar de todo lo que estoy contando, de todo lo que estoy narrando, y se enfocan netamente en el tema futbolístico. Por ejemplo, ¿no? La Copa del Mundo también acapara la atención de propios y extraños. Seguimos observando partidos de una enorme calidad, de una enorme emotividad también, y eso hace parte, hace presa también del ser humano. Nosotros una vez más le agradecemos por contar con su audiencia. Aquí están los Foreigner para levantar el telón de este programa de lunes. Mucho para compartir. Es un compromiso. Qué manera de empezar, por favor, ¿eh? Es una de las representaciones más leales con el romanticismo. Ese rock romántico con un sello inconfundible que ahora mismo nos toca disfrutar.

De verdad, cuando escuchamos canciones como estas, inevitablemente sale la cuestionante, ¿no? Y también el enfrentamiento, una especie de posturas bien marcadas. ¿A dónde nació la música más fuerte, la más importante, la más trascendente? Y algunos dicen, no, creo que acá no hay dónde perderse, nos quedamos en Gran Bretaña, ¿no? Nos quedamos realmente en territorio inglés. Otros dirán, no, es Estados Unidos la cuna de la música. Ya ahí encontraremos una diversidad de opiniones. Lo cierto es que los Foreigners, una combinación de británicos y norteamericanos. Entonces la fusión no puede fallar, simple, ¿eh? Por eso es tan perfecta. ¿Cómo le está haciendo a usted con el tema de la gasolina? Todavía hay filas en algunos lugares. Tome sus recaudos, le doy algún consejo, vaya muy temprano, ¿eh? Si es posible a las 6 de la mañana, y se va a dar cuenta que ahí no existen filas y gran parte de las estaciones de servicio están cumpliendo con normal atención. Fiano Vare, otro de nuestros invitados enormes en esta noche de lunes. Así estamos levantando el telón de este programa. Que suene el piano, por favor.

Es otro de esos temas, vienen marcados en la historia como tal. Es Billy Joel que aparece en este programa, como siempre, para recordarnos la esencia misma de su música y esa voz inconfundible que comienza a sonar aquí en Radio Cana 98.5.

0: está claro, uno de los más renombrados. No hay dónde perderse, Billy Joel, acompañándonos en esta sesión de lunes. Vámonos en corte. Vamos a cumplir con todos aquellos que hacen posible el programa y nos metemos con las entrevistas, ¿ah? Preparadas para esta jornada. Gracias una vez más a todos por estar junto a nosotros en este lunes.
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1: Usted es nuestro cómplice y nosotros siempre muy agradecidos por saber que está del otro lado, que está al pendiente, que está comenzando una nueva semana también para desglosar tantas y tantas informaciones y acontecimientos también que se generan en un mes muy especial para los paceños, en un mes que supone un encuentro con diversas actividades. Yo quiero mandarle ya un saludo y agradecimiento además a la subalcaldesa de la zona sur. Carola Fortuna está junto a nosotros. Carola, ¿cómo estás? Entiendo que me estás escuchando. Bienvenida al programa, es un gusto tenerte acá.
2: ¿Cómo estás, Albert?
1: Carola, a ver, contame, ¿qué significa primero encarar un mes de estas características? ¿Qué significa regalarle algo a este sector que te toca, en todo caso, encabezar? Hablamos de la zona sur. ¿Qué acontecimientos se vienen? Contanos.
2: Bueno, primero que nada, muchísimas gracias, Albert. Tú siempre nos has brindado los espacios en todas las facetas que hemos tenido, entonces te agradezco de todo corazón. Y también este espacio para poder informar acerca de este maravilloso mes, ¿no? El mes de julio para nosotros es muy importante. Como paceños, creo que es un mes que nos realza, que hace que ese corazoncito paceño vibre, ¿no? Entonces nosotros desde el gobierno municipal hemos armado una agenda principalmente para que todos los paceños volvamos a tener esta emoción, esta alegría de ser paceños. Hemos tenido tiempos muy complicados, tiempos muy difíciles, y creo que ya es momento para que los paceños levantemos de nuevo la cabeza, ¿no? Y justamente es en ese sentido que se ha armado esta agenda encabezada por nuestro alcalde, en la cual queremos, por un lado, fortalecer la parte cultural y por el otro lado también levantar la parte económica de nuestro municipio, ¿no? La Paz ha sido muy golpeada desde el ámbito económico. Creo que el cierre de tantos lugares, hemos tenido una situación muy difícil, pero queremos empezar a levantarnos y hacerlo juntos, ¿no? Justamente el sábado hemos estado en la reapertura de la Ecacota, donde hemos demostrado que juntos podemos hacer cosas maravillosas, cosas hermosas, y que realmente con la cabeza de nuestro alcalde lo estamos haciendo. Nosotros para la zona sur también tenemos una oferta muy linda de actividades. Bueno, el día sábado hemos estado en San Miguel, hemos hecho, el fin de semana tuvimos una gisca a la cita, hemos llevado algunos productores para que también exista esta reactivación económica, para que la gente de San Miguel disfrute un poco del espacio y de algo que todos disfrutamos, que es nuestras artesanías, parte de nuestra cultura, ¿no? Y bueno, vamos a tener durante el mes, vamos a tener el 17 aquí en la subalcaldía, vamos a tener una tarde de cueca. Si no me equivoco, el 24 vamos a tener una exposición de fotos. Ya vamos a sacar nuestra convocatoria, estamos sacando la convocatoria para el Chiti alcalde. Entonces realmente son actividades que nosotros queremos mostrar esa belleza que tiene nuestra ciudad, y obviamente en la zona sur, que es una zona preciosa y que es muy diversa, ¿no? Nosotros tenemos muchísima cultura en la zona sur, tenemos muchísimas actividades y hay que levantarlas. Hemos estado reuniéndonos con distintos productores, distintas áreas económicas que también nos lo piden, ¿no? Nos piden que empecemos a apoyar, empecemos a aumentar el movimiento económico, y lo vamos a hacer. Es un compromiso de nuestro alcalde y bueno, y también nosotros que somos sus brazos operativos vamos a hacer todo para que nuestra ciudad vuelva a brillar.
1: Ahora, Carola, contame, ¿qué ha significado el encontrar todo este espacio en razón de lo que significa también estas sensaciones? ¿Cómo estaba la subalcaldía de la zona sur? A ver, un pantallazo así rápido. ¿Estaba bien? ¿Se encontró desorden? No sé, pregunto.
2: Mira, la verdad es que a mí me da mucha pena, ya, desde no solamente la subalcaldía, sino toda la zona sur estaba muy abandonada. Ha sido muy abandonada y zonas que realmente exigen que estemos a su lado, porque durante mucho tiempo han sido abandonadas, han sido olvidadas, ¿no? La subalcaldía, lamentablemente, hay muchos documentos que hasta el día de hoy no los conozco porque no existen. Entonces, realmente nosotros hemos, y han debido ir, ¿no? Lo que ha planteado el alcalde, ha habido mucho abandono en todas las instancias, y en la zona sur no ha sido la excepción. La zona sur ha sido, ha tenido mucho dejo de sus anteriores autoridades, ha habido mucha descoordinación con las juntas, mucha descoordinación con los mercados se sienten completamente abandonados, vienen mis caseritas hermosas y me dicen, por favor, esta vez no nos abandone, no nos deje de lado, nosotros queremos vender, me han venido a visitar aquí las ferias francas, todas estas ferias que están en algunas actividades y nos dicen, nos faltan documentos, no tenemos una guía, no tenemos quien nos diga cómo nos vamos a mover. La gente en la zona sur, tú sabes, Asbel, que la zona sur tiene mucho, mucho tema de riesgos y lo mismo, ¿no? Me dicen, nosotros durante mucho tiempo toda la actuación que ha habido ha sido más a la emergencia, ¿no? Caer cuando ya pasó algo, cuando ya ha habido el deslizamiento, cuando ya ha habido el tema de las lluvias y no ha habido algo previo, ¿no? Entonces, justamente ahí se nota la dejadez con la que se ha trabajado desde la subalcaldía sur.
1: Ahí está, estamos hablando con la subalcaldesa de la zona sur. ¿Me hablan algo de lo que significa esta razón del Día de la Marraqueta, puede ser? ¿Ah? Parte también de los acontecimientos que se van a vivir a partir del mes que estamos respirando ya, Carola.
2: Exactamente, hoy día hemos festejado el Día de la Marraqueta. ¿Por qué? Hoy día, en realidad, hoy día es el Día Municipal de la Marraqueta, ¿no? ¿Por qué? Pues un patrimonio. Es un patrimonio cultural que tenemos, creo que todos los paseños amamos nuestra marraqueta y además la historia que tiene, ¿no? Entonces, como gobierno municipal, en cada uno de los macros hemos hecho una actividad para poder potenciar, ¿no? Para poder mostrar ese orgullo que tenemos por nuestro pan de batalla, ¿no? Por esta maravilla que es la marraqueta, que la podemos comer con todo, ¿no? Aquí, por ejemplo, hemos festejado en el Mercadito San Antonio con las caseritas, que tú sabes que acá tenemos el mejor sándwich, uno de los mejores sándwiches de palta, para mí el mejor sándwich de palta de la ciudad. Entonces hemos festejado, te vamos a hacer llegar también a ti tu sandwichito de palta en marraqueta. Y bueno, nosotros muy felices, muy contentos, porque creemos que esa es la forma en la que podemos también empezar a mostrar, ¿no? Que la gente conozca, que la gente vea, que la gente palpe, que realmente nosotros estamos conectados con esa parte cultural, ¿no? Entonces es algo que nosotros con mucho cariño lo hacemos, con mucho cariño nos movemos en fomentar. El alcalde ha estado haciendo la marraqueta desde temprano, desde las 6 de la mañana en San Antonio, en los hornos. Entonces cada macro ha tenido su actividad diferente, pero todos enfocados a mostrar nuestra marraqueta.
1: Muy bien, quedó claro, Carola, vamos a estar siempre en comunicación, estamos muy vinculados también por el programa y por la ubicación también donde nos toca hacer el mismo, muy muy metidos en la zona sur, y claro, a partir de lo que tú nos cuentas, a partir de los desafíos también que uno sabe que tiene la alcaldía como tal a la cabeza de Dottweiler, son muchísimos, tal vez no se ha podido comenzar como uno quería, porque claro, eso de estar prisioneros casi 50 días ha hecho que todo se retrase, pero bueno, es momento de comenzar, es momento de acelerar. Yo sé que hay la capacidad necesaria en ese espacio para hacer lo que estoy justamente precisando. Te mando un abrazo, te agradezco muchísimo por tu tiempo, que te vaya muy bien, Carola.
2: Muchísimas gracias, Albert, las gracias a ti. Como siempre, por favor, lo que necesiten, estamos aquí y las gracias, porque como lo digo siempre, tú eres una persona muy abierta, una persona con la que se puede conversar, un diálogo tranquilo, un diálogo con escucha activa. Entonces, realmente, realmente da gusto. Eres un excelente periodista.
1: Muchas gracias por esas palabras. Te mando un abrazo. Nosotros tenemos mucho más para compartir. Corte y ya estamos de vuelta.
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1: Continuamos siempre agradeciéndole a usted que nos acompaña a través de Radio Cana 98.5, que está junto a nosotros también en nuestro canal digital Inconsciente Colectivo Bolivia. Es como así, nos puede encontrar en el Facebook. Todas las entrevistas que se generan a lo largo del día están precisamente en ese espacio. Quiero mandarle un saludo ya a un amigo del programa, Álvaro Choquehuanca, coach, que está junto a nosotros. Álvaro, ¿cómo te va? Te mando un saludo, te agradezco muchísimo por tu tiempo. Bienvenido al programa, señores.
2: Un placer saludarte y compartir con ustedes este lindo momento con todos tus radioescuchas y tus seguidores.
1: Nosotros los agradecidos, Álvaro. Nos vamos a meter a un tema que en algún momento también ya lo hemos comenzado, por lo menos de refilón, a tocar, porque no deja de ser esencial, primordial, esta manera inevitable que tenemos que tener, además, de poder construir una vida feliz. ¿Cómo hacemos esto? A ver, comencemos con esta explicación, Álvaro.
2: Mira, estimado Asbel, todos queremos muchas veces la felicidad y queremos y nos encerramos en lo que es el tema económico, en el tema material, ¿no es cierto?, o las dependencias o la aprobación de otras personas. Pero para poder estar en paz contigo mismo y vivir una vida feliz, a veces simplemente tienes que hacer cosas tan sencillas que están al alcance de todos nosotros. ¿Me entiendes? Entonces, simplemente a veces tienes que decidir quién quieres ser. Tienes que tener esa calidad de tu vida que va a depender de la calidad de tus decisiones y no de tus circunstancias. Porque tus circunstancias muchas veces puede ser que no tengas el momento, la economía, no tengas los contactos, pero dependiendo a tus decisiones de cómo lo afrontes, ahí va a ser realmente en qué estado vas a estar. Por eso siempre les digo a las personas, y siempre lo recalco, cuiden su estado emocional. Su estado emocional va a marcar la diferencia de cómo ustedes van a afrontar los problemas, van a ver las situaciones. Recuerdo que me hacías una entrevista hace un tiempo atrás y me decías y me hablabas sobre el tema de los problemas que hay en Bolivia. Yo te decía, yo lo veo de una manera oportuna, yo lo veo de una manera como una bendición, porque le puedo sacar provecho a estas situaciones, ¿no es cierto? Entonces, y eso es de cuando lo ves de esa manera, puedes aprovechar muchas circunstancias, ¿no? Y cuando manejas tus emociones, y eso va bien ligado, cuando manejas tus emociones, no permites que los eventos externos controlen tu vida y tú puedes manejar tus situaciones internas. Y esas tus situaciones internas va a hacer que tú puedas ser una persona mucho más feliz. Entonces, uno de los puntos es que tú domines tus emociones. Dos, decidas quién quieres ser en cuanto a las circunstancias, en cuanto a las dificultades, ¿sabes? Y poco a poco uno se va viendo otros puntos, ¿no? Como, por ejemplo, tener un propósito en la vida. Muchas personas se sienten frustradas, ¿sabes? Porque no encuentran un propósito de vida. Intentan hacer una cosa, intentan vivir la vida de otros, o intentan vivir por apariencias, intentan vivir por una validación. Por eso es que muchas personas les cuesta ser felices. Por eso yo les digo, entre los tres puntos que te mencionaba, que uno, domines tus emociones; dos, tengas un propósito; y tres, decidas quién quieres ser. Esas cosas van a ayudarte, Asbel, a que tú puedas, sabes, que tener una felicidad. ¿Por qué? Porque cuando tú consigues esos puntos, vas a poder tener un crecimiento constante. Y ese crecimiento constante, cuando tú estés creciendo todo el rato, vas a estar feliz porque estás haciendo algo que realmente te apasiona, algo que realmente te gusta, con o sin dinero, ¿no es cierto? Cuando tú realmente quieres ser y buscas ese ser, va a ser mucho más fácil de que tú puedas ser feliz. ¿Por qué? Yo aprendí esto de un budista, un empresario, y me decía, yo he decidido ser uno de los empresarios más ricos de Bolivia, pero también, he decidido ser el empresario más exitoso de Bolivia y ser el más pobre. Yo decía, ¿cómo se hace eso? Y él me decía, yo la gran parte de mis cosas lo dono, Mira, y es un empresario que tiene propiedades muy conocidas, malls, cines aquí en Bolivia. Y él vive en un departamento de dos dormitorios, uno para sus hijas y uno para él. Y él me decía, yo como budista no necesito todas estas cosas. Necesito un auto para transportarme, necesito una cama para vivir, para dormir y mi mesa para comer. No necesito una casa de 100, 300, 1000 metros cuadrados. Entonces ahí yo aprendí que se puede ser feliz con lo que tienes. No te estoy diciendo que desees siempre poco, que tú sepas qué es lo que tienes y cómo puedes ser feliz con lo que tienes, ¿no es cierto? Y cuando tú estés con ese punto número 4, que es el crecimiento constante, y puedas desafiar todos los días, vas a construir algo, Asbel, que va a ser la contribución a los demás. Yo te aseguro que en el crecimiento personal te vas a sentir tremendamente feliz. Pero si quieres sentirte mucho más feliz, empieza a dar. Por eso viene el bien ser, el bien hacer, el bien tener, y al último viene el bien dar. Cuando tú empieces a dar a tu sociedad, a tus seres queridos, a tu familia, a tus amigos, te vas a sentir tremendamente feliz. Y es por eso que te digo, querido Asbel, tienes que realmente hacer de tu vida un propósito. Y ese propósito te va a dar la felicidad. Y la felicidad es fácil. Muchos no lo hacen. ¿Por qué? Porque lo que te dije hace un momento, andan comparándose, andan queriendo vivir la vida que no tienen, andan todo el rato deseando y no andan haciendo. Y si tú quieres empezar a ser feliz, empieza a hacer tus cosas.
1: Es fundamental siempre lo que charlamos contigo, Álvaro, que nos permites, sin duda alguna, también tener otra visión a partir de lo que nosotros en la normalidad transitamos, caminamos, evaluamos, analizamos también nuestro paso por esta vida, nuestro paso por los detalles, los inconvenientes, las felicidades, qué sé yo, todo lo que se presenta como tal, como vida. Ahora, esta pregunta que como siempre también cae por su propio peso, que hay gente que dice, mira, yo ya he pasado un buen tiempo, ya es más, soy un adulto, ¿no? Muy, muy grande, ya tengo 50 años, ya voy a ser más claro. ¿Todavía puedo? ¿De verdad puedo reformular todo esto? ¿O ya es muy tarde y me tengo que acomodar nada más a todo lo que significó mi vida? ¿Cómo hacemos con este tema de la edad, Álvaro?
2: Mira, Asbel, yo te decía hace rato, te hablaba sobre el crecimiento constante. Y que seas viejo no quiere decir que seas más sabio, que has hecho muchas cosas, ¿no es cierto? Entonces yo siempre les digo a las personas, ¿se puede cambiar en cualquier momento? Sí se puede. ¿Puedes construir una vida feliz en cualquier momento? Sí lo puedes hacer. ¿Por qué? Porque si analizamos los puntos anteriores, Asbel, mira, es tan sencillo ser feliz con lo que tienes. Uno, sea la edad que sea, tienes que decidir qué quieres ser. Quieres vivir nuevamente, ya sea que tengas 50 años, no sé cuántos años puedas vivir, pero tienes que decidir cómo quieres vivir esa vejez, ¿no es cierto? Puedes dominar tus emociones, es gratuito, Asbel. No permitas que los eventos controlen tus estados emocionales, sino aprende a dirigir tu mente hacia las soluciones. Puedes tener un propósito a la edad que sea, puedes tenerlo, ¿no? Inclusive, mira, Donald Trump a los 76 años casi ha empezado a tener su nuevo propósito de vida. No es cierto, él decía, estoy teniendo mi nuevo propósito cuando deje la presidencia, que eso va a ser a los 83, 82 años. Entonces, puedes tener un propósito, puedes hacerlo. Y cuando tienes una misión, muchas veces el dolor que has pasado, los sufrimientos y los obstáculos se convierten en una parte del camino. No es cierto, puedes tener un crecimiento constante. Efectivamente, tienes que hacerlo. Por eso te digo que sí se puede. Y puedes dar y ayudar con lo poco o lo mucho que tengas, Asbel. Puedes hacerlo. No importa si no tienes dinero. Lo que puedes hacer es dar un servicio a una persona, ayudar con un consejo, con una experiencia de vida. Entonces, esas cosas, si tú estás ayudando a las personas a crear cambios positivos en su persona, puedes tener una vida feliz en cualquier momento, Asbel. No importa la edad que tengas. Porque cuando ayudas, yo creo que tu vida mejora y mejoras la vida de otras personas, ¿no es cierto? Y me dirás quizá también, ¿y dónde está el tema? Muchas veces yo les pregunto a las personas, ¿te sientes feliz? Y por eso siempre les digo también, cuiden su cuerpo, porque su cuerpo va, les va a dar la energía, que significa muchas veces la energía mental. Tienes que tener una buena alimentación, un ejercicio, un descanso, una respiración. Eso va a influir directamente en tu felicidad, Asbel, ¿no es cierto? Entonces, ¿puedes ser feliz? Sí se puede feliz, sí se puede ser feliz. Puedes tener una vida de felicidad solamente cambiando pequeñas cosas, Asbel. Y una de esas pequeñas cosas o grandes cosas está el cambio de tus creencias limitantes. Muchas barreras existen porque normalmente aceptamos las cosas como verdaderas. Si nosotros cambiamos nuestras creencias, si cambiamos, vamos a encontrar algo que es bien importante, estimado Asbel, que es los resultados. Yo recuerdo que te decía muchas veces en el tema, época de conflictos, para mí son bendiciones, porque me he programado mentalmente de esa manera, para que yo pueda ver las circunstancias a mi favor. Y entonces, ¿he sido feliz? Sí, hemos ganado, sí, he contribuido a que otras personas ganen, también Asbel. Y eso hace que tu vida sea mucho más feliz, mucho más llevadera y puedas sentirte bien contigo mismo, estimado Asbel.
1: Queda muy claro, Álvaro, de verdad, nosotros una vez más te decimos muchas gracias por compartir estas razones de charla que, una vez más, enfatizo, son importantísimas para diferentes espacios que nos están escuchando ahora mismo en la radio y que, claro, sacan una conclusión a partir de lo que significa la palabra tuya y los ejemplos que nos marcan y el ejemplo que eres vos también, en razón de todo lo que nos planteas. Te mando un abrazo, que te vaya muy bien, Álvaro.
2: Que te vaya muy bien, Asbel, y otra cosita más importante, rodéense de personas positivas y si es que tu círculo no te está ayudando, cambia de círculo, vas a ser mucho más feliz. Muchas personas se sienten tristes, ¿por qué? Porque se juntan con personas pesimistas que no han logrado nada. Entonces cambia ese círculo y vas a ver cómo poco a poco vas a empezar a cambiar. Puedes ser feliz, puedes ser feliz, la felicidad está dentro de ti. Cambias ese chip y encontrarás que vale la pena vivir sonriendo, vale la pena vivir feliz pese a las circunstancias. Estimado Asbel, te deseo lo mejor y éxitos como siempre.
1: Hasta pronto, señor. Ahí estaba junto a nosotros Álvaro Choquehuanca compartiendo junto a cada uno de ustedes esta razón de charla con un coach empresario exitoso, ¿eh?, que estaba junto a nosotros. Mucho más para compartir. Música a continuación.

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1: Agradecidos siempre nosotros a todos acá en la radio por contar con su audiencia, por saber que nos está escuchando en diversos espacios, ¿eh? Y con el compromiso siempre, en este caso, de llevarles muy gratas noticias, porque claro, supone encontrarnos con una realidad que no solamente nos va a enfocar en la iniciativa muy boliviana, sino también nos va a enfocar en la innovación, esa que a veces está dormida en algunos espacios, pero que tranquilamente la podemos presumir. Y debemos hacerlo además, ¿eh?, con grandes representantes. Yo quiero mandarle un saludo a Ángel Quino, que nos está acompañando. Él es licenciado en informática de la Universidad Mayor de San Andrés. Nos va a hablar de una aplicación demasiado interesante, pero yo prefiero que nos los cuente él. Primero lo saludo. ¿Cómo te va, Ángel? Abrazo. Bienvenido al programa, señor.
2: Muchas gracias por la invitación y gracias a todos tus espectadores.
1: A ver, ¿qué supone esta aplicación que me llama la atención así para contarle de refilón nada más, por lo menos para la introducción, que habla de una razón verdadera de involucrarnos, por ejemplo, con algo que es muy, muy, muy nuestro, ¿no? Algo que va de la mano, por ejemplo, con estas razones del trueque, del AINI. Pero a ver, contame, ¿de qué se trata todo esto?
2: Bueno, Catu es una plataforma donde las personas pueden intercambiar bienes que ya no usan, pero que están en buen estado. Ropa, electrónicos, muebles, juguetes, cosas que ya no usamos, que están guardadas en casa, pero que al cambiar de manos, en vez de estar solamente ahí echándose a perder, pueden extender su vida útil. Entonces, el propósito es más que todo ambiental. Podemos evitar el desperdicio, la contaminación. Y bueno, la plataforma es gratuita, no tiene anuncios, no se vende datos. Pueden probarla, está disponible en 11 países de Latinoamérica. Y también los que son usuarios de iOS tienen la versión web en catu.app.
1: ¿Qué ha marcado esta primera experiencia? A ver, contame, Ángel, de este encuentro con la gente, que por ahí, para nosotros, en esta parte del planeta, por ahí sí estamos acostumbrados a una razón de estas características a las que vos nos estás narrando. Pero, ¿cómo lo asume el mundo? Porque me imagino que también hay parámetros en razón de lo que estás observando, de cómo se está moviendo todo esto.
2: Pues en cada país es un contexto muy diferente. Por ejemplo, en el caso de Colombia, que es el segundo lugar donde tenemos más usuarios, son mucho más extrovertidos. Entonces ellos lo han tomado bastante bien. Hay mucha actividad en la dinámica del trueque, igual en México. Y hay también las regiones en donde todavía está un poquito susceptible. Es como que siempre hay esta desconfianza a lo nuevo, a pesar de que el trueque ha existido desde siempre. Pero se aprende de todo.
1: Bárbaro. A ver, contame, como curiosidad y demás, ¿qué es lo que más se lleva adelante en razón del trueque? ¿Qué productos? No sé, me llama la atención, y yo sé que la gente que nos está escuchando también quisiera entender qué es lo que más se gestiona dentro de estos espacios, o se está gestionando a partir justamente de esta presentación de la aplicación, Ángel.
2: Bueno, el top 3 sería así: ropa, alimentos y electrónicos. Entonces, justamente es algo de lo que destacamos. La ropa, producir, digamos, un jean, consume hasta 3.800 litros de agua. Entonces, el hecho de que tú, en vez de dejarlo ahí, botarlo, luego de usar unos pocos meses, cuando está todavía en buen estado, lo pases a otra persona, pues es un gran aporte, un gran respiro al planeta.
1: Ok. ¿Y cómo se hace? Ejemplo. A ver, para que más o menos nos entiendan, yo pongo, vamos a poner un pantalón, un jean, ¿no? ¿Cómo se transporta? ¿Cómo se hace todo esto? ¿Cuál es el ejercicio? Porque de verdad nos genera dudas esto que nos estás contando.
2: Súper. Bueno, a ver, den un poco más al detalle. Cuando tú publicas un artículo en la aplicación, le va a avisar a todas las personas que busquen ese tipo de artículo. Digamos, tú publicas algo para las mascotas, para tu gatito, ¿no? Tu gatito ya ha crecido, publica su casita. Entonces la aplicación, a las personas que están buscando algo para su gatito, les va a avisar: alguien ha publicado esto, tal, le puedes enviar una oferta. Y a medida que las personas también van interactuando, se va guardando sus preferencias y sí se van haciendo estas conexiones entre la oferta y la demanda. Ahora, el envío, la entrega depende netamente de ambos. Ustedes negocian, a qué hora nos veremos en el primer anillo, qué sé yo, o en La Paz, en correos. Es netamente un acuerdo entre ustedes. Pero si hacemos algo que tal vez sería interesante comentar, son ferias de trueque. No nos quedamos solamente en lo digital. También realizamos eventos en vivo, donde las personas vienen, intercambian en vivo y en directo. Estos igual son eventos gratuitos, no se paga ni por el espacio, ni por hacer trueque.
1: Bárbaro. Ahora sí la tenemos un poquito más clara en razón de lo que significa este movimiento, que repito, ¿ya cuánta gente se ha involucrado en todo lo que nos está contando?
2: En la aplicación ya somos más de 90,000 usuarios en Latinoamérica, y en las series de trueque pues somos, vamos de cientos a miles, depende del espacio, qué tan grande lo puedo conseguir.
1: Bárbaro. ¿Cómo hacemos? Esto le explicaremos a la gente que nos está escuchando una vez más, por favor, en razón de bajar la aplicación, de conectarla al teléfono y ser parte de este submundo tan grande, el que nos estás narrando, que sin duda alguna es interesante absolutamente para todos, hasta para conocer cómo el mundo va desarrollándose con esto que es tan nuestro, ¿no? Tan nuestro de los pueblos, como es el trueque, como es el AINI, pero contame, por favor.
2: A ver, pues es una actividad bastante sencilla, es tan fácil como ofrecer aquellos bienes que ya no usas y están en buen estado. Quería hacer una pequeña puntualización. El trueque no está limitado solamente a productos físicos, también hay trueque de servicios y saberes. En Catu van a encontrar maquillistas, fotógrafos, taxistas, abogados, dentistas, psicólogos, payasitos, paseadores de perros. He visto de todo que han publicado y hacen bastante actividad. Y bueno, también tema de saberes, personas que enseñan a realizar lo que es manualidades, hay clases de inglés, de francés, todo tipo. Entonces, esas habilidades que tenemos también guardadas, podemos decir, tampoco las desperdiciaremos. Aprovecharemos, podemos ahí un poco dinamizar tanto nuestra economía como hacer un aporte al medio ambiente.
1: Muy bien, ha quedado muy claro. Nos decías para Android y iOS sin ningún inconveniente, ¿no? En ambas plataformas pueden encontrarlas. Sí. Perfecto, Ángel.
2: Claro que sí.
1: Yo te felicito, de verdad, mediante vos también a toda la Universidad Mayor de San Andrés, que no deja de sorprendernos, pero gratamente, porque hay una razón verdadera de apoyo, hay una razón verdadera de motivar también a los jóvenes, a ustedes, a las presentaciones innovadoras que nos permiten sin duda alguna abrir los ojos y decir, mira, a veces nos desconcentramos tanto de lo más importante que es el estudio, de lo más importante que es la innovación. Y ahí están los chicos por ahí esperando una oportunidad, y en este caso vos la has tenido y la has gestado y hoy la presumes, y nos encanta ser nosotros también portavoces de este enorme evento que significa tener una aplicación que llega a tantos y tantos países. Ángel, te mando un abrazo.
2: Muchas gracias, hasta luego.
1: Hasta pronto, señora. Era inevitable una charla de estas características para encontrarnos con esta historia tan grata, este potencial, porque no hay otra palabra, de verdad. Es impresionante, de verdad, plausible desde todo punto de vista. Enorme saludo a la Universidad Mayor de San Andrés. No se olvide, CATU, aplicación boliviana, que lleva adelante el trueque y el AINI, un principio de reciprocidad de los pueblos originarios a la era digital.
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1: Gracias como siempre absolutamente a todos, a los que nos están acompañando a través de Radio Cana 98.5, los que están junto a nosotros en nuestro canal digital Inconsciente Colectivo Bolivia. Es así como puede encontrar todas las entrevistas que se generan a lo largo del día. Entiendo que es la primera vez que nos acompaña, de verdad es un gusto, un placer enorme. Para mí, batero elite que tenemos acá, de lo mejor que tenemos en la ciudad de La Paz. De La Paz para Bolivia, de Bolivia para el mundo. Benjamín Chambi está junto a nosotros. Benjo, ¿cómo estás?
2: Muchas gracias, hermano querido. Realmente un gusto estar aquí en tu casa, en tu programa. Y si es tu primera vez, ¿no?
1: Sí, mira, tanto tiempo.
2: Sí, tanto tiempo. Pero bueno, ahí vamos. Muchas gracias por la mención y por el tren cumplido que he tenido de ti.
3: Que habiendo visto tanta música, yo sé que no estás hablando en vano. Muchas gracias, hermano.
1: No, seguro, no. Además, nosotros complacidos, porque son inevitables también estas charlas, Benjo. Esta razón de lo que significa la evolución como tal de la música, lo que te ha tocado vivir a lo largo de este tiempo. ¿Cómo estamos ahora? ¿Cómo analizas este momento?
3: Bien, hermano. Bueno, a ver, pienso que la pregunta de repente tiene dos partes, ¿no? El como bien dices, todo lo que hemos ido recorriendo, y bueno, digo en plural porque voy a hablar un poco de mí y de Kuntur, que es de lo que vengo a hablar, es producto básicamente de nuestra vida, ¿no? Todo el recorrido, el camino. Desde que hemos comenzado hace muchos años este hermoso viaje a través de este trabajo increíble que es la música, hace de a poco que tú puedas ir formándote de alguna forma y también reconociéndote dentro de tus raíces, ¿no? Y eso a través de la música también se puede operativizar e instrumentalizar, digamos. O sea, nosotros hemos formado una banda donde hemos querido que todo esto nazca de nuestra historia y de las canciones que nos han formado. O sea, queremos mostrar que lo boliviano puede ser moderno, fresco y también poderoso, ¿no? Y el contexto actual de la música, o sea, siempre, yo veo que en Bolivia siempre hay mucho movimiento, ¿no? Y mucha gente que está trabajando, pero todavía no veo un resultado como el que quisiéramos ver todos los bolivianos en el fútbol o en cualquier ámbito. O sea, un artista nuevo, no necesariamente que sea folclórico o de rock o urbano, pero no sé, pues que haya una Rosalía, que haya un Trueno, que haya, ¿no? Que haya un gente que realmente descolle y que tire la tapa hasta el techo, ¿no? Entonces, pienso que algún momento va a suceder. Y bueno, nosotros ya estamos grandes, o sea, no sé si estamos viejos todavía, pero tampoco estamos tan chicos, digamos. Y a veces un poco perseguir el tema del éxito a través, ¿no? del reconocimiento de las personas es un poco lo que creo que te puede frenar a veces y distraer en el camino en vez de pensar en hacer algo, digamos, que te permita trabajar, expresar y que te permita ser rentable. Y el hecho de que tengas trabajo te va a dar fama, te va a dar seguramente la visibilidad y el reconocimiento que quieres, que al final no te da de comer y bueno, está bueno para sentirte bien, digamos, ¿no? Pero después, si no puedes trabajar, ¿cuál es el objetivo, digamos, de tanta fanfarria? Así que así es como veo, hermano.
1: Y estas sensaciones a partir de lo que significa, por ejemplo, el tener el talento, el nacer con el talento, el fortalecer ese talento al tocar la batería y demás, hoy vinculado por ahí con un espacio netamente electrónico, ¿no? Con la computadora puedo hacer todo. Yo puedo tocar como el Benjo si quiero, si me da la gana, ¿eh? Y la computadora lo va a hacer por mí. ¿Qué te genera vos, ah?
3: ¿Sabes qué? Yo pienso que todas las nuevas herramientas son... todas son totalmente rescatables, válidas y explorables, ¿no? Unas seguramente tendrá más mérito que otras dependiendo quién las usa y en qué contexto. O sea, si no sabes nada de música, utiliza inteligencia artificial, vas a ver que te va a hacer una canción hermosa con tu voz buenísima y ahora te hace un video más. Entonces, o sea, las personas están haciendo eso, están optando por esas herramientas, ¿no? De hecho, nosotros también trabajamos, digamos, reversionando la música boliviana en ese sentido, no tanto con inteligencia artificial, pero sí estamos manipulando a la antigua, como hacían los viejos DJs, samples de otras bandas, como hacía no solamente los viejos DJs, sino gente como Gustavo Cerati, ¿no? Que dentro de su música está totalmente incrustada una cultura de música del mundo, ¿no? O sea, él consumía música de todo tipo. ¿Y qué es lo que nos sucede ahora? Porque venimos de vertientes muy distintas, del rock, del metal, del jazz, del rap, del folclore, por supuesto. Entonces, es una mezcolanza única, porque el hecho de contar con un DJ en la banda, entonces nos hace replantear totalmente, digamos, el concepto y la idea de lo que queremos entregar, ¿no? Porque la música boliviana no la queremos conservar como una reliquia, sino queremos verla florecer de nuevas formas, ¿no? Y ahí es donde viene, digamos, esta inquietud de además hacer una banda que permita a la gente bailar todo el tiempo. O sea, nuestra idea es que cuando vayas a un show de Kuntur, bailes todo el show sin parar, ¿no? Como es una experiencia, cuando vas al Preste, el Preste nunca, la música nunca para. Entonces, esa es, digamos, más o menos nuestra idea, ¿no? Entregar algo así a través de la música boliviana reinterpretada, ¿no? Haciendo conversar a los sikus con la guitarra eléctrica o al DJ o a la tornamesa con las quenas, con el charango. Entonces, es realmente algo totalmente opuesto, pero que había sido totalmente complementario a la vez, ¿no? Entonces, esa búsqueda es básicamente lo que ahora se ha plasmado en una especie de laboratorio musical, laboratorio sonoro, donde estamos, o sea, estamos descubriendo nuevas aleaciones, digamos, entre distintos tipos de música, y ese es el camino, digamos, que hemos elegido y que lo venimos descubriendo cada vez que o sea, nos ponemos a trabajar en ese sentido, reinterpretar con nuevos elementos nuestra música.
1: Quedó muy claro. A ver, contanos, ¿no viniste solo? ¿A quién más tenemos acá?
3: Eso, sí. Vengo aquí acompañado por un amigo entrañable, con el que hemos comenzado justo en la música casi al mismo tiempo, hace muchos años, hemos sido compañeros en varios proyectos. Nos hemos conocido en una banda que se llamaba Al Margen, tocando fusión. Y cada uno tenía su banda, y yo tocaba en Quirquiña, y él tocaba, sigue tocando en su banda Rantés. Y bueno, es una satisfacción y un, como digo, para mí es un aliciente contar con hermanos y como amigos como el Álvaro Gaviota en este proyecto Kuntur, a quien además quiero darle la bienvenida.
4: Muchas gracias, querido Asbel.
1: ¿Cómo estás, Álvaro? ¿Todo bien?
4: Encantadísimo, mi hermano, volviendo de un tiempo al set. Pues encantado, trayendo en esta oportunidad esta propuesta. Como decía el Benjo hace rato, Kuntur es una... es una búsqueda, es un laboratorio sonoro. Y yo... siempre quiero subrayar esto, que siento que somos las nuevas fusiones. Creo que el folclore ha tenido una etapa en su momento para sonar un poco más grande, incorporando elementos como la bata, el bajo, elementos más electrónicos. Y esta segunda etapa o segunda ola, que yo lo denomino, es lo que se denomina las nuevas fusiones, y creo que es a lo que estamos apuntando ahora con Kuntur. Y no solo desde la reinterpretación, sino también desde la composición, ¿no? Se viene una morenada electrónica, pero no adaptada, es decir, no es una morenada que le vamos a poner chiches electrónicos, ¿no? Sino es una morenada escrita desde, digamos, desde adentro, con una visión, con una intención clarísima de ser una especie de fusión, una nueva fusión electrónica, ¿no? Entonces, estamos trabajando en eso, estamos trabajando en un disco que tengo entendido vamos a finalizarlo más o menos a fin de año, y se traen muchas cosas muy positivas, creo, Kuntur, ¿no? Disruptivas también.
3: Exacto.
1: Ok, a ver, esta historia supone encontrarse con una realidad que cuando va pasando el tiempo es más sencillo encontrar a gente de confianza, no sé, porque se conocen, o sea, todo el espacio se conoce. ¿Es más sencillo o es más complicado? No sé, ¿cómo haces para lidiar con todo esto?
4: Lidiar con una banda es complicado, ¿no?
1: Sí. ¿Cómo andan los egos? Porque usted es un gente grande ya que ha pasado por grupos muy importantes, ¿no? Y además siempre ha sido un detalle que ha disuelto muchas situaciones que parecían iban a ser muy, muy, muy importantes, muy trascendentes, pero eso terminó fusilándolos, ¿eh?
4: Sí, yo pienso que, como decíamos más antes, la edad te entrega cierto tipo de perspectiva también sobre la vida, sobre el trabajo y sobre todo sobre el trabajo en equipo, ¿no? Entonces, sabemos trabajar en equipo, sabemos sacar, si se quiere, lo mejor de cada integrante, pero por supuesto que hay una dirección, hay una orientación, digamos que en este caso tratamos de llevarla Benjo y mi persona casi sin egos, ¿no? Yo diría prácticamente trabajando mancomunadamente. Nosotros somos albañiles de la música, así, y con mucho orgullo lo decimos, trabajamos mancomunadamente y además trabajamos horas puliendo, si se quiere, detalles musicales, arreglos, rítmicas, etcétera. Entonces nos sentimos realmente parte de un equipo que todos tiran la carreta para el mismo lado.
3: Sí, total. Yo pienso que la edad te da precisamente, como decía el Gaviota, ciertas pautas de saber con quién puedes contar a medias, completo, y de hecho, o sea, a esta edad y esta banda, digamos, es muestra de eso, de que todas las bandas tienen, digamos, un inicio, muy optimista, ¿no? Pero en el camino algunos se van quedando, ¿no? Y no ha sido tampoco.
4: O en el camino siempre va apareciendo. Tampoco ha sido la excepción. Siempre va apareciendo un energúmeno, digamos, ¿no? que tira todo el proyecto para abajo o que hace una disrupción jodida, y de eso usted tiene bastante experiencia.
1: Pero por favor,
3: pero lo interesante
1: que es que desaparecía el chambre. ¿Dónde está? En otra banda apareció a las 2 semanas.
3: Sí, lo bueno es que ya siendo grandes, y como dice el Gaviota, habiendo trabajado ya mucho tiempo en varios proyectos, podemos asumir, digamos, ese trabajo en función del rol que a cada uno le toca. O sea, tenemos varios roles, además somos músicos, tenemos que dirigir la banda, tenemos que también dirigir e inspirar un equipo humano, ¿no? Donde no seamos, o sea, vamos a tener la suerte de poder elegir a los músicos con los que vamos a trabajar, que a veces cuando viene, en el caso nuestro, que ha sucedido que como a la antigua apareció un productor y ha dicho: muchachos, me parece que aquí se puede hacer algo, yo estoy interesado, ustedes pongan, digamos, el trabajo y nosotros vamos a producir. Y él es Chili Andaluz,
4: Bimacorp,
3: que gracias a él, obviamente, esto como que comienza a florecer y bueno, producto de todas las horas también que le hemos puesto, ese trabajo en función de los egos, yo pienso que se ha ido manejando bien, porque al ser grandes y al perseguir, digamos, bien planificado un proyecto, entonces y poder comunicar efectivamente qué se espera de cada uno, me parece que estamos por lo menos ahora bastante bien.
4: Además, Asbel, yo pienso, sabes, que el ego está muy asociado también con un perfil de músico, ¿no? Con el perfil del músico que la música en realidad no es su colchón económico, ¿no? Es una especie de, a veces, de hasta hobby caro, ¿no? Entonces ahí yo siento que hay como despierta mucho el ego. Para nosotros no, o sea, para nosotros no es cuestión de decir nosotros somos los mejores, somos los mejores productores, somos los músicos. Para nosotros es hacer un buen trabajo, generar un producto convocante, consumible, disfrutable y sostener nuestra vida y la de nuestras familias con eso. Entonces, y en eso no hay ningún tipo de ego, tenemos que desprendernos de todo eso, ¿no? En cambio, al otro lado siento que sí, que hay perfiles de músicos que es un hobby la música y ahí, digamos, por ahí te puedes tirar el lujo de ser un egomaníaco o un demente, digamos, de esos, ¿no?
1: Sí, eso queda muy clarito a partir de lo que significa este submundo de la música, bien marcado, que ahora los tiene con una propuesta, con un involucramiento también, Benjo, apoyando a otros grupos, involucrado con otros grupos también, que es parte también de la esencia de Benjamín Chambi también.
3: Claro, por supuesto, o sea, yo No, y me imagino que estás haciendo referencia, digamos, al pasado Festiblues, que ha sido algo alucinante para mí, porque yo de hecho no estaba, o sea, estaba invitado como siempre al festejo, ¿no? Con el Gómez y es lindo vivir, digamos, esa comunidad con los músicos que llegan de afuera, pero yo no estaba incluido en ninguna banda y surgió la posibilidad y terminé tocando las 4 noches del After y terminé tocando con 3 bandas, con el Eric McDaniel, con la Negra Brunner y con Gogo Blues, que así mi banda, puta, 5 años, que me la conozco de memoria y me encanta tocar las canciones y ha sido realmente darse un gusto, ¿no? Y como bien dices, uno pertenece a la escena, ¿sí?
1: Sí.
3: De hecho, o sea, yo no puedo ni quiero olvidar mis raíces, digamos, en el metal, como dentro de la fusión, o sea, al mismo tiempo que yo tocaba metal, estudiaba jazz en el conservatorio y tocaba también folclore. Entonces, siempre he tratado, digamos, no de abarcar mucho, pero sí de poder, donde me han llamado, tratar de hacer el mejor trabajo posible, ¿no?
1: Bien, bien clarito. En la última, que tiene que ver, que claro, a esta altura, y me quedaba con lo que decías vos, Álvaro, ya nada pues hay que inventar. No, porque había un rato, además, inventar, digo, incluso en razón hasta de personajes, Benjo. Porque yo creo que se ha hecho una trayectoria que ya la gente involucrada dentro de estos espacios sabe quién es Benjamín, sabe quién es Álvaro. O sea, no tenemos que darle tanta vuelta. ¿Me explico? Seguro que al principio, cuando eran más chicos, había que esmerarse y preparar a otro nivel, ¿no? Hoy toca disfrutar. Y cuando los escuchamos disfrutar, obviamente que disfrutamos pues todos, ¿no? Porque es diferente, pues, hasta el sonido es diferente, no sé, lo percibimos de esa manera nosotros que escuchamos todo el rato y que somos muy melómanos, si vos quieres, lo sentimos de manera diferente. Dices, caramba, estos tipos la están pasando bomba, la están disfrutando y nosotros también disfrutamos. Así había sido el tiempo, ¿ah? Y ya estoy hablando como un viejo, pero es la verdad.
3: Sí, total. Sí, hermano, sí, es pienso realmente una bendición, o sea, todos los días poder levantarse y pensar en trabajar en la música es algo que me llena,
4: eso es
3: que
4: una
3: me
4: bendición.
3: Renueva todos los días totalmente.
4: Y además, como alguna vez hablábamos igual, hoy por hoy, digamos, por ahí ya no nos toca estar a nosotros delante del proyecto, nos toca estar detrás, empujando desde atrás para que se luzcan también, digamos, nuevas figuras, ¿cierto? Que están ahí y en ese sentido yo siento que como la banda está muy, muy afilada, muy aceiteada, el sonido es muy lindo, es muy preciso, la interpretación tiene una disciplina, si se quiere, sonora muy, muy, muy importante. Entonces es un show muy disfrutable el de Kuntur, ¿no?
1: Bárbaro.
3: Sí, lo bueno ha sido, perdón,
1: dime,
3: que
1: dime.
3: En ya haciendo referencia, digamos, a lo que vinimos, que es el video, la reedición de esta canción hermosa que se llama Mi Regreso, de Wara, del un disco de los 90 que se llama Sohta. Para nosotros ha sido, y quería comentarlo así brevemente, realmente una emoción cuando hemos tenido la suerte de invitar a Wara, la Luz de la Estrella, a que colaboren en el video y ellos han aceptado. Nosotros no podíamos creer realmente, porque nunca hemos visto a Wara una colaboración, ¿no? Ha habido un momento en la filmación del video donde los maestros se han expresado cada uno, así se ha armado como un círculo bien interesante entre las dos bandas, donde yo les agradecí y cada uno ha ido agradeciendo y ellos han expresado algo bien lindo que, por ejemplo, el caso del maestro Rolando Encinas, director de música de maestros, músico, pero musicazo tremendo, ¿no? Lo admiramos y lo seguimos, o sea, toda la vida. Él ha dicho, yo soy una persona, y así, ¿no? Transpirando.
4: Así, claro, de
3: yo soy una persona muy purista, yo soy una persona en eso muy fundamentalista, digamos, de la música boliviana. Yo pienso que las versiones deben ser respetadas, deben ser cuidadas, por eso los autores trabajan y se esmeran poniendo lo mejor de sí en sus obras.
4: Generalmente soy muy crítico de las versiones que se hacen de Wara.
3: Y ha dicho, y mi hijo, que es otro gran músico, que es Julián Encinas, me dice que soy muy cuadrado, ha dicho él, ¿no? Y me dice que ya debería cambiar, pero yo soy así, yo veo la música de esa forma. ¿Qué va a decir, no? Y dijo, pero... pienso que esta versión realmente ustedes la han enriquecido y la han engrandecido y me parece bien que se haga, que la música boliviana se esté trabajando de esta forma, ¿no? Entonces ha sido como meter un golazo en el minuto así 96, ¿no?
4: Claro, como rendir un examen, digamos, y resultar aprobados, ¿no?
1: Claro. Se entiende. Hemos tenido ya la oportunidad de escucharlo. Ahora lo vamos a escuchar en la radio también para que todos lo tengan en cuenta. Y nosotros hacemos ese ejercicio de manera permanente. La vamos a tocar todos los días. Porque es la única forma también de colaboración que encontramos nosotros. Más allá de que los escuchemos, más allá de que los veamos a través de un video como este o los escuchemos en una entrevista, yo creo que hay la necesidad de meterle a la cabeza pues a la gente esta oportunidad de donde esté, ¿no? Y sí, que se pregunte, ¿de verdad esto se hace acá? Sí, esto se hace acá y tenemos un enorme nivel. Lastimosamente pues las políticas de Estado siguen brillando por su ausencia. No tenemos el apoyo necesario. Nuestros grandes músicos a veces se la están rebuscando para sobrevivir y esto no ha cambiado para nada, ¿no? Esto continúa siendo así. Y con la ilusión que en algún momento, obviamente, esta historia definitivamente cambie. Oye, yo les quiero agradecer muchísimo por haber estado junto a nosotros. Benjo, Álvaro, que les vaya muy bien, ¿eh? Que les vaya muy bien. De verdad, yo sé que tienen un montón de cosas para brindarnos siempre. Y las puertas de la radio van a estar abiertas siempre, señor.
3: Muchas gracias, hermanos. Te agradecemos muchísimo. Y nada, vamos a estar volviendo con algunas novedades pronto. O sea, esperamos tener un material, digamos, constantemente para poder exponerlo a la gente. Y bueno, vamos a estarlos esperando en unas próximas fechas que vamos a estar ya anunciando.
1: Bárbaro, Álvaro.
4: Un placer, querido Asbel. Nuevamente, gracias siempre por el espacio, por la forma en que llevas siempre las entrevistas, compenetrándote mucho con nuestro trabajo. Volveremos pronto con muchas novedades. Como decíamos, se viene una morenada que creemos va a ser la mejor morenada de este año y le vamos a apostar a eso. Así que muchísimas gracias por
1: no, tiempo. Nosotros los agradecidos, ¿eh? Y es el compromiso acá en la radio. Aquí está Cantura, mi regreso en estreno, por lo menos acá en el programa. Lo hacemos de esta manera.

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0: Muchas gracias. Gracias.
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Muchísimas gracias. Muy buenas noches a todos ustedes. Realmente, a nombre de todos los artistas que han estado aquí presentes, muy agradecidos por esa respuesta, por apoyar a sus artistas nacionales. ¡Que viva Bolivia!

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0: Gracias.
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0: El aplauso es para Los Ángeles Azules.
1: Jay de la Cueva, aplausos para Jay. Gran amigo, gracias. Para el maestro de la Sinfónica Babilón.
0: Muchas gracias. Se ven muy bien, gracias.
1: Gracias a Jay, gran amigo de toda la vida, gran amigo. Te queremos mucho, gracias.

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1: Muy buenas tardes a todos nuestros queridos oyentes. Estamos un día más en esta sintonía divina en el programa El Poder de la Fe que Realiza. Y queremos invitar a que todos juntos podamos hacer nuestro saludo legionario. Dios está presente y viva Jesús en nuestros corazones para siempre. Y esta pequeña oración, que es muy corta, pero realmente nos llena de mucha fortaleza espiritual. Me voy a presentar. Mi nombre es Maribel Pari. Me encuentro presentando el programa desde la ciudad de La Paz. Y queremos comentarles, informarles, ¿no?, que el programa El Poder de la Fe que Realiza es una producción de la Legión de la Buena Voluntad bajo los fundamentos de la religión de Dios, del Cristo y del Espíritu Santo, cuyo fin es comunicar el ecumenismo de Jesús, mostrando su influencia en todas las áreas del saber, pues conforme la definición de nuestro eterno líder espiritual José de Paiva Neto, Jesús, el Señor de la Paz, es por encima de todo una generosa y actualísima idea en marcha que merece ser estudiada por todas las almas antisectarias liberadas de prejuicios y tabúes. Bueno, en este momento voy a dar la bienvenida, ¿no?, a Malena Velázquez, que ella va a acompañarnos con la conducción del programa el día de hoy. Ella también se encuentra en la ciudad de La Paz. Malena, Dios está presente. Buenas tardes.
2: Viva Jesús en nuestros corazones para siempre. ¿Cómo estás, Maribel? Es una gran alegría para mí poder compartir este espacio con todos nuestros queridos oyentes para aprender mucho más de las lecciones que nos trae nuestro Maestro Jesús a través de su Santo Evangelio. Les recordamos en ese momento que ya pueden escucharnos, sintonizarnos a través de la Radio Tropical 95.2 de lunes a viernes, que nos encontramos de 7 a 7.30. Y en la ciudad de La Paz, El Alto, por la Radio Cana 98.5 de lunes a viernes de 5:30 a 6 de la mañana, sábado y domingo de 8:30 a 9 de la noche. Usted también, querido oyente, ya puede seguir nuestra transmisión a través de YouTube desde la página oficial de la Religión de Dios Bolivia. Y también en nuestras redes sociales usted puede seguir el trabajo social que tiene la Legión de la Buena Voluntad. Nos encuentra en Facebook, en Instagram, en TikTok como LBB Bolivia. Bueno, el día de hoy nosotros vamos a reflexionar sobre un tema bastante especial, porque nos dice: el amor vence la indiferencia y nos acerca unos a los otros, ¿no? Acá vamos a ir descubriendo cómo las enseñanzas de Jesús nos invitan a poder vivir con más empatía, ¿no?, con más respeto y más reconciliación, que es lo que nos falta a cada uno de nosotros. Y vamos a ir contestando estas preguntas. ¿Por qué es importante no juzgar a los demás sin conocer su situación? ¿Y cómo nos sentimos cuando alguien nos trata con amor y respeto? Pero estas preguntas también usted ya puede ir respondiendo con nosotros al número de WhatsApp 6910-7575. Queremos saber desde dónde nos escucha, cuál es su nombre, el nombre de sus familiares, para que nosotros también podamos nombrarlo en el momento ecuménico de oración. A continuación, reiteramos nuestro número.
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1: Y hemos llegado a este momento tan especial, que es el momento de encontrarnos con Jesús. Vamos a elevar nuestro pensamiento, nuestro corazón hacia nuestro Maestro Divino. Pero antes queremos invitarlos a que puedan tener cerca suyo un recipiente con agua. Puede ser un vaso, una jarra, lo que ustedes tengan a disposición para que pueda ser fluidificada por Jesús en el momento ecuménico de oración. y vamos a estar conectados con Jesús, nuestro Maestro Divino, agradeciendo por todas las bendiciones recibidas, por todo aquello que Él nos da diariamente, la salud, la familia, el trabajo, la oportunidad que nos da de poder renovar nuestro destino. Vamos en este momento a hablar con Él a través de un minuto de silencio, contándole todos los desafíos que nosotros tenemos, y vamos a pedir a Él que pueda enviarnos todas sus intuiciones de amor, de paz y de fraternidad. Vamos a hablar con Dios.

0: religión de Dios, del Cristo y del Espíritu Santo, estudiamos el Evangelio Apocalipsis de Jesús en espíritu y verdad. A la luz de su nuevo mandamiento, amaos como yo os he amado. Solamente así podréis ser reconocidos como mis discípulos, que se encuentra en el Evangelio del Cristo según San Juan capítulo 13 versículos 34 y 35.
1: Y llegamos al momento del estudio de la Biblia Sagrada, en donde los invitamos a que usted pueda tener cerca suyo la Biblia Sagrada o bajar un aplicativo en su celular para que nos acompañe en la lectura. Dentro del tema, el amor vence la indiferencia y nos acerca unos a otros, nosotros estudiaremos en el Evangelio de Jesús según San Mateo, capítulo 7, versículos del 1 al 5. El juicio temerario es prohibido. Nos enseña: no juzguen para que no sean juzgados, porque con el juicio con el que ustedes juzgan serán juzgados, y con la medida con la que miden serán medidos. ¿Por qué miras la paja que está en el ojo de tu hermano y no miras la viga que está en tu propio ojo? ¿Cómo dirás a tu hermano, déjame sacar la paja de tu ojo, cuando tienes una viga en el tuyo? Hipócrita, saca primero la viga de tu propio ojo y entonces verás bien para sacar la viga del ojo de tu hermano.
2: Y bueno, dentro del tema que estamos estudiando, el amor vence la indiferencia y nos acerca unos a otros. Podemos ver en la lectura del Evangelio, ¿no?, en el versículo 1, donde nos dice: no juzguen para que no sean juzgados. Y nosotros podemos ver que Jesús nos enseña que nosotros no podemos juzgar a nadie, ¿no?, porque igual que otras personas somos seres humanos y nos podemos equivocar. Lo importante es que nosotros podamos estar atentos primero a nuestras acciones, ¿no? Y si vemos que quizá alguien se está equivocando, hay que hablarlo, ¿no? Hacerle notar, ser empáticos. No sabemos por qué situación está pasando a la otra persona. Quizá en algún momento, ¿no?, estemos enojados, ¿no?, sin ganas de hablar, y no viene una persona y nos dice: ah, no, que Maribel está así, que no se puede hablar con ella porque está enojada, en fin, y ya está juzgando, ¿no? Entonces nosotros no sabemos por qué. Quizá estoy pasando en algún momento muy desafiador donde no puedo comentar a nadie, pero quizá mi actitud también está demostrando algo que no sucede en realidad, ¿no? Pero como nos dice Jesús, nosotros no podemos juzgar. Podemos hacer notar, sí, con empatía, con amor fraterno, con mucha solidaridad, ¿no? Pidiendo también a Dios que pueda enviarnos las intuiciones para poder conversarlo en ese momento y decir, ¿no?, estas cosas no me están gustando, o estas cosas están afectando en este momento, o no sé, ¿no?, están pasando cosas que nos están haciendo que nuestro carácter, nuestra sintonía en ese momento esté muy mal, ¿no?, la vibración esté muy mala, pero nosotros podemos hablarlo, podemos hacer una oración y poder hablarlo con mucho respeto, ¿no?, y hacer notar, no juzgar. Y en el versículo 2 dice: porque con el juicio con que ustedes juzgan serán juzgados, y con la medida con que miden serán medidos, ¿no? Y cuando nosotros actuamos de mala manera, y aún más, ¿no?, nosotros vamos y decimos: tal persona está haciendo esto, este otro, y se está portando así. Y cuando nosotros hacemos de mal y escuchamos que también nos critican, ¿no?, y nos dicen: ah, está haciendo esto, este otro, no nos gusta, ¿verdad? Nos sentimos mal porque están diciendo algo de nosotros de mala manera. Entonces tenemos que tener ese cuidado de poder hablar las cosas con la mejor manera. ¿No es así, Malena?
1: Es así, Maribel, ¿no? Es importante que nosotros no juzguemos, como tú decías, a los demás, sin conocer la situación que están pasando, ¿no? Porque muchas personas enfrentan dudas, enfrentan dificultades, enfrentan diferentes dolores que ni nosotros mismos a veces podemos con esto, ¿no? Ni siquiera vemos la dificultad que está pasando esta persona, porque muchas veces dicen, ¿no?, que la depresión se transmite por una sonrisa, ¿no? Se ve por una sonrisa. Entonces no sabemos qué es lo que está pasando en el corazón de estas personas. Y aquí Jesús nos enseña que antes de señalar los errores de nuestro prójimo, debemos siempre mirar nuestro propio corazón, ¿no?, y reconocer aquello que también nosotros necesitamos mejorar, ¿no? Porque cada uno de nosotros tiene diferencias, tiene dificultades o errores. Somos seres en evolución, ¿no? Todos nosotros tenemos que mejorar todos los días. Y el Evangelio del día de hoy nos invita a practicar la empatía, a practicar la comprensión, ¿no? Que en vez de juzgar, podamos escuchar, que en vez de criticar, nosotros podamos tender esta mano amiga que muchos de nosotros a veces necesitamos. Y cuando actuamos nosotros con mucho más amor, mucho más respeto, llevamos esa fortaleza para nuestra familia, ¿no?, para nuestro hogar mismo, para nuestras propias amistades. Y así nosotros poco a poco llegamos a construir una convivencia mucho más fraterna, mucho más amigable, con mucho más amor, más respeto, como Jesús nos enseña el día de hoy en su evangelio, ¿no? Entonces nosotros tenemos acá una enseñanza bastante grande, ¿no? Como nos dice en el versículo 4, ¿cómo dirás a tu hermano, déjame sacar la viga de tu ojo, cuando tienes una viga en el tuyo? Entonces, seamos nosotros más humildes, pensemos también antes de actuar y extendamos esa mano amiga que cada uno de nosotros necesita, Maribel.
2: Es así, Malena, ¿no? Realmente que nosotros debemos de ver primero qué es lo que estamos haciendo, ¿no? Porque es muy fácil que nosotros podamos ver y criticar, pero cuando a nosotros nos toca no nos gusta. Entonces debemos nosotros de estar siempre atentos, primero con nosotros mismos, ¿no? Y por ahí también alguna persona sin querer hacerlo, por estar pasando por algún mal momento, nos dice algo que nos hiere, ¿no? ¿Y qué hacemos nosotros? Nos enojamos, no queremos hablar más, somos tan malos, ¿no? Que no podemos ver más allá de nuestros ojos. ¿Y qué nos indica la lectura? Nos hace reflexionar a que nosotros también debemos perdonar, ¿no? Primero escuchar qué es lo que ha pasado, por qué la manera de actuar, vamos a ser comunicativos, ¿no? Porque en la comunicación también está la clave para poder vencer desafíos, y luego de escuchar poder ver qué es lo que está pasando realmente, ¿no? Ahí nosotros vamos a poder ver de qué está pasando la otra persona, y quizá vamos a ayudarla en ese momento, ¿no? Sería lo más ideal poder olvidar todo aquello que ha pasado y poder buscar entre ambas personas o entre el grupo de personas, ¿no?, la mejor manera de poder solucionar y poder vencer este desafío, ¿no? Vencer la indiferencia y vencer todo aquello de mal que quizá en ese momento nosotros estamos atravesando, ¿no? Entonces, ¿qué tan importante es la lección que el día de hoy nos trae el Evangelio y que Jesús nos está enseñando a que debemos ser empáticos, ¿no? Como dice el título del tema, el amor vence la indiferencia y nos acerca unos a otros. El amor fraterno, esta solidaridad, esta empatía, este sentimiento que nosotros llevamos dentro de nuestro corazón y poder ver a las demás personas como Dios nos ha enseñado, ¿no?, como la gran familia humanidad, y así entre todos poder apoyarnos unos a los otros. Bueno, ahí está para el mensaje del día de hoy, ¿no? Y nosotros queremos también saber sus opiniones, qué es lo que ha entendido usted del tema, ¿no? ¿Qué lectura nos puede traer? ¿Qué opinión nos puede traer? Algo que quizá pueda complementar. Estamos esperando que ustedes puedan contactarse con nosotros.
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1: Y nosotros queremos saludar a todos nuestros queridos oyentes que están en la sintonía de nosotros en el programa El Poder de la Fe que realiza. Mandamos un saludo a Joseph Gavichiri que nos dice en sintonía: pido oración por la salud de mi hermano Valentino Chiri. ¡Viva Jesús! Vamos a estar en oración por nuestro querido hermano Valentino Chiri. También un saludo especial a Andrés Loroño que nos dice: ¡Viva Jesús!
4: ¡Bravo!
1: Y un saludo especial a André Franchi que nos dice: Dios está presente.
4: ¡Bravo!
1: Y bueno, llegamos a un momento bastante especial, que es el momento de cantar una música legionaria. El profeta enseña a ser profeta. Música y letra de Tulio Barbosa. Interpretación: André Franchi de Santa Cruz de la Sierra, Bolivia. Hanna Rico de Buenos Aires, Argentina. Y Juventud Ecuménica de la Buena Voluntad de Dios de Buenos Aires, Argentina. Y La Paz, Bolivia. Acompañemos esta linda canción.

0: Y acabamos de escuchar esta linda música legionaria, El Profeta Enseña a Ser Profeta. Música y letra, Tulio Barbosa. Interpretación, André Franchi de Santa Cruz de la Sierra, Bolivia, Hanna Rico de Buenos Aires, Argentina, y Juventud Ecuménica de Buena Voluntad de Dios de Buenos Aires, Argentina, y La Paz, Bolivia. Y así, preparados y fortalecidos, hemos llegado a este momento tan importante que es la unción ecuménica de la religión divina. Y vamos todos juntos a prepararnos con mucha fe, con mucha confianza en Jesús. Y este momento es conducido por la predicadora de la religión de Dios, del Cristo y del Espíritu Santo, Malena Velázquez.
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2: Llegamos al momento ecuménico de oración, en donde vamos a elevar nuestro pensamiento a Jesús. Vamos a pedirle que nos pueda ayudar a mirar a nuestro hermano, a nuestra hermana, con más amor, con más comprensión, con más misericordia. Vamos a pedir que nos enseñe a dejar por un lado todos estos juicios apresurados que nosotros tenemos, a que podamos practicar este respeto, a poder construir esta paz para nuestras familias y para nuestra sociedad, para que nosotros seamos sus instrumentos de luz. También pidamos por aquellas personas que están en los hospitales, que necesitan algún consuelo, esta fortaleza y la esperanza en su corazón. En esta poderosa cadena ecuménica de oraciones, nosotros pediremos por los siguientes hermanos y hermanas. Pedimos por Venezuela, por Nicolás Mujica, Irma Cárdenas, Flora Vázquez, Yanni Morales, Daisy Céspedes, y por todas las personas y sus familias que están acompañando el programa en este momento. Y en la gran patria espiritual, porque los muertos no mueren, pedimos por Cirila Álvarez, Rudy Mirta Jordán, Erlinda Escalante Alarcón. Además de los miles de otros nombres inscritos en el Sagrado Libro de Oraciones de la Religión Divina. Vamos a acompañar juntos la oración al Cristo con decisión, en la voz del joven legionario Caleb Cruz. Vamos juntos a hablar con Dios.
1: Vamos a orar con Jesús.

decisión. Esta oración fue elevada al Cristo por Paivaneto en la Plaza San Martín, Buenos Aires, Argentina, el 15 de mayo de 1996, en un momento desafiante de su vida. La vida pasa y el dolor intruso hiere el corazón, mas la fe aviva al alma que padece y la apunta al camino de la redención. Y el espíritu porfía porque confía en el Salvador y con fuerza marcha, con devoción avanza y al Cristo alcanza con decisión.

0: Y así, fortalecidos por el poder de la oración, nosotros llegamos al final del programa El Poder de la Fe que Realiza. Queremos agradecer a todos nuestros queridos oyentes que estuvieron en la sintonía con nosotros, y también queremos agradecer al equipo que estuvo detrás de toda la producción y musicalización del programa. Nuestro equipo 100% Jesús. Dios está presente.
1: ¡Viva Jesús!
0: Tenemos a nuestra compañera, nuestra amiga Gaby Chiri, que está con la producción y la guía del programa. También en la musicalización tenemos a Bruno Loroño, que está con nosotros. ¡Bravo! Que gracias a ellos nosotros podemos llegar hasta ustedes. Y también queremos saludar y agradecer al equipo de la Radio Tropical y la Radio Cana, que también gracias a la colaboración de ellos nosotros podemos llegar a sus hogares y a toda Bolivia y el mundo entero. Bueno, antes de finalizar, nos queremos invitar a que podamos recibir estas palabras de nuestro eterno líder espiritual, el hermano José de Paivaneto, en la voz de un soldadito de Dios.
2: Enseña el hermano Paivaneto.
3: Quien confía en Jesús no pierde su tiempo,
4: porque Él es el gran amigo que no abandona al amigo en el medio del camino.

0: Y qué lindo mensaje que nos ha traído, ¿no? El día de hoy, nuestro líder espiritual, el hermano José de Paiva Neto, y nos fortalece aún más cuando lo escuchamos en la voz de un soldadito de Dios. Es muy importante que nosotros podamos tener siempre presentes que debemos confiar en Jesús, porque Él es el único amigo quizá que está siempre al lado nuestro, ¿no? Y Él es el que nunca nos va a abandonar. Y queremos también, antes de finalizar el programa, hacerles una invitación. Ustedes pueden contactarse por el número de WhatsApp de la radio 6910-7575 y programar una oración en su hogar. Es solo contactarse, decirnos en qué horario podemos llamarlos por videollamada o conectarnos en las distintas plataformas virtuales para que así juntos con ustedes, junto a su familia, nosotros podamos también realizar una oración en su hogar. Y bueno, queremos también compartirles el tema que vamos a estudiar el día de mañana. Titula: A Jesús le brindamos los tesoros de nuestra alma. Y ahí va la pregunta: ¿qué buena acción podemos hacer para demostrar nuestro amor a Jesús? Qué hermosa pregunta, ¿no? Y entonces ahí están también invitados a que ustedes puedan respondernos y traer sus comentarios. Y desear a todos ustedes que tengan una tarde llena de muchas victorias, siempre de la mano de Jesús. Ahora vamos adelante, porque Dios está presente y viva Jesús en nuestros corazones para siempre.
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0: próximos días de Dios. Así estamos arrancando este martes 7 de julio. Los saluda Emma Bustamante y arrancando sin censura a través de la 98.5. Le doy la más cordial bienvenida a mi queridísima Jasmine Kisbert. Buen día de Dios, Jas.
1: Buen día de Dios, Emita. Mucho frío en la ciudad de La Paz, pero le damos la bienvenida a todos los amigos que se conectan ya por la 98.5 FM. Hoy martes 7 de julio, sí, martes 7 de julio, alistando todos los preparativos de lo que va a ser las fiestas por las efemérides de la ciudad de La Paz. 7 de la mañana con 5 minutos, hay mucho de qué hablar, así que bienvenidos. Y arrancamos con el escáner vehicular para los amigos y las amigas del volante.
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0: Y rapidísimo le damos el detalle del tráfico vehicular, el escáner vehicular, cómo está en la ciudad de La Paz. Y bueno, pues rapidísimo, Avenida Armenti, Avenida Perú, Sucre, sin ningún tipo de congestión vehicular. Los vehículos, las flotas, los camiones que estaban ahí varados ya han avanzado en fila justamente hacia la estación de servicio Volcán. Ya avanzando Avenida Uruguay para poder acceder hacia la terminal de buses, hacia la puerta principal de la terminal de buses interdepartamental, también se encuentra con total normalidad, sin ningún

0: Tipo de congestionamiento para poder llegar hacia la avenida Montes, avenida Mariscal Santa Cruz, el eje troncal básicamente del centro paseño, totalmente fluido, sin ningún tipo de congestión vehicular. Obviamente no hay avistamientos de movilizaciones, estamos en estado de excepción, lo que significa que no debe de haber bloqueos en ningún punto. Así está el recorrido desde la zona norte hasta el centro de la ciudad de La Paz. Pero nos vamos hasta otro punto, mi queridísima Jasmine Kisberg.
1: Así es, para todos los amigos que recorren la zona periférica, totalmente habilitado este punto. No hay vías cerradas, no hay trabajos, está totalmente expedita, pero sí tengan mucho cuidado hacia la periférica porque las avenidas se congelan, literal, están ahí con escarcha y hay que ir despacito para no tener accidentes. Hacia lo que es el teleférico Naranja, Cementerio de la Llamita, totalmente habilitado, está funcionando el surtidor con normalidad. Sí hay filas de diésel, ayer en la noche estábamos con grandes filas. Y en este punto de la avenida periférica se congestiona bastante porque hay mucho vehículo de transporte pesado que pasa por este sector y aparte hay muchos vehículos que se parquean ahí, entonces causan mucha congestión vehicular entre lo que es las 6 de la tarde, 7, 8 de la noche, así que una recomendación para que tomen sus previsiones. Hacia la avenida Tejada Solzano, totalmente habilitado, libre, toda la Buch también totalmente expedita para conectar hacia lo que es la avenida del Ejército, Federico Suazo, Batallón Colorados, 6 de agosto, Avenida Arce, totalmente libre, casi vacío está ahorita alrededor de la Plaza del Estudiante, así que total tranquilidad. Recordemos que no hay marchas ni movilizaciones porque estamos en estado de excepción, así que tranquilidad por lo menos en esta jornada.
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0: Y si ese ritmo solo nos recuerda que le tenemos que dar cómo va a estar el comportamiento del tiempo en el territorio boliviano, por lo menos en las ciudades capitales. Arrancamos con la ciudad de La Paz y 6 grados centígrados ha sido la mínima en la sede de gobierno, 17 grados será la máxima. El panorama en la mañana y en la tarde parcialmente nublado. En horas de la noche se va a limpiar el cielo en la ciudad de La Paz. El mismo panorama exactamente se repite en la ciudad de El Alto. Sin embargo, en El Alto amanecido con 2 grados bajo cero, la máxima será de 15 grados centígrados para este martes 7 de julio. Vamos con el pronóstico extendido en ciudades capitales. Sí, Oruro, 1 grado centígrado ha sido la mínima, la máxima será de 15 grados. Potosí, 3 grados bajo cero, 16 grados será la máxima. Cochabamba amaneció con 6 grados centígrados. 26 grados Celsius será la máxima. Sucre, la capital del estado plurinacional de Bolivia, 5 grados centígrados. 25 grados será la máxima. Tarija, 4 grados centígrados la mínima. 26 grados será la máxima. Entramos hacia el oriente, Cobija, 18 grados centígrados, la mínima, 33 grados será la máxima. En Trinidad tendrá 15 grados como mínima, como máxima 25 grados centígrados. Y por supuesto, la capital oriental amaneció con 11 grados Celsius, la máxima será de 21 grados centígrados.
1: Realmente está haciendo frío en todo el territorio nacional y vamos a aprovechar este espacio para decirles algo cortito en información porque hay una nevada que afectó a más de 500 familias y deja daños en 12 comunidades en Potosí. Uf. Lo dijiste, Anita, menos 3 grados centígrados. Ya alerta temprana se ha comunicado, por supuesto, ya con los municipios. Se informó sobre el alcance entre 5 y 7 centímetros de espesor.
0: Ay, Dios.
1: Cubriendo viviendas, caminos y áreas de cultivo. Asimismo, señalo que las bajas temperaturas que oscilaron entre los 10 y 12 grados también ya que podría llegar bajo cero pueden agravar la situación en la región. Así están en Potosí, mucho frío y eso se siente en todos los departamentos. A tener cuidado, aprovechando que los chicos están de vacaciones, a cuidarlos más, ¿no?
0: A cuidarlos, abríguense, sí, consejo, hidrátense mucho. Aprovechemos que hay mucha vitamina C en las frutas de temporada. Me refiero no solamente a los cítricos, porque uno dice, no, solo voy a tomar jugo de naranja, mandarina y limonada. Listo, ahí acabó. No, señor. La naranja, el limón, la toronja, la mandarina sí tiene mucha vitamina C, pero tiene mucha más vitamina C la papaya y el kiwi. Y el kiwi también está de temporada. Así que consuman mucho. A comer. No he terminado mi kiwi.
1: Yo rápido. Mis guaguas aman el kiwi. ¿Ah, o sea, sí? Ni bien lo ven, no, se desaparece el kiwi y la manzana, les encanta. Así que como dices, hay mucha fruta, aprovechemos. Luego estamos llorando cuando
0: que
1: no
0: está
1: hay.
0: Está caro, exacto. Ahora está barata la manzana, el kiwi, montoncito de 10 y es harto montoncito, así que consumamos bastante fruta. Hidrátense lo más que puedan porque eso también ayuda a que si te resfrías, pases rápido el resfrío, aunque no lo crean. Mientras más líquido tomas, más rápido se va el resfrío y madura más rápido la tos, por ejemplo. Así que a hidratarse bien, por lo menos es un consejo desde Sin Censura. Nosotros vamos a un cortito consejo. Retornamos con más aquí en Sin Censura.
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2: 7:13 a.m. Arrancamos con el resumen informativo. Todo lo que pasa en noticias te lo contamos acá en Sin Censura. Arrancamos con esta información. Transporte pesado pide reunión con el gobierno y cuestiona permanencia de funcionarios de la anterior gestión. Así es, el dirigente de transporte pesado Domingo Ramos indicó y solicitó una audiencia con el ministro de Obras Públicas, Hidrocarburos, para abordar la situación del sector y denunciar presuntas irregularidades en instituciones públicas. Ramos cuestionó la permanencia de funcionarios de la anterior administración en entidades, por ejemplo, como la Aduana Nacional, Impuestos Nacionales y DIPROVE, al considerar que ellos dificultan la atención a trámites que favorece hechos de presunta corrupción. El representante sostuvo que el gobierno no habría cumplido el compromiso de renovar el personal de estas instituciones y afirmó que existen profesionales capacitados. Asimismo, pidió al presidente Rodrigo Paz convocar al sector de transporte para exponer los casos que, según afirmó, estarían afectando funcionamiento de entidades estatales. Ramos también expresó su preocupación por la falta aún de combustible y señaló que el transporte requiere respuestas sobre el abastecimiento y las medidas que se van a aplicar para enfrentar este problema. De igual forma, insistió en la necesidad de realizar cambios institucionales y públicas en el gobierno central.
3: Y a propósito del tema del combustible en Santa Cruz, a las filas por el diésel y la gasolina, ahora también se suman las filas por la garrafa. Sí, mientras persiste el malestar entre los choferes en Santa Cruz de la Sierra, se registran filas en busca de GLP, tema que YPFB atribuye a un aumento de la demanda por la época de invierno. Las filas ya no se limitan al diésel y a la gasolina. En Santa Cruz también comenzaron a registrarse filas para comprar gas licuado de petróleo en garrafa GLP, mientras el malestar de los transportistas y vecinos persiste por las demoras para abastecerse con estos hidrocarburos. La situación se presenta en un contexto en el que las filas, remarcamos una vez más, por diésel y gasolina continúan en distintas regiones del país. En La Paz, los choferes, como lo dijo Jazmín, reflejaron que esperan desde hace varios días para cargar combustibles, mientras que en Cochabamba, transportistas reportan hasta 4 días de espera por diésel y la gasolina llega de manera intermitente. En medio de ese panorama, en Santa Cruz también aparecieron filas de personas en busca de GLP, quienes denunciaron que los camiones repartidores ya no llegan con la misma regularidad.
2: Y hablando del tema de combustible, salió a la palestra el ministro de Obras Públicas, Mauricio Zamora, quien aseguró que las persistentes filas en los surtidores para abastecer gasolina y diésel no solo responden a problemas logísticos ocasionados por más de 50 días de bloqueo, sino también a la acción de grupos que desvían el combustible para actividades ilegales. Según la autoridad, estas prácticas dificultan que el carburante llegue a los usuarios que realmente lo necesitan. Zamora afirmó que en Bolivia el combustible tiene un precio inferior al de los países vecinos, situación a que su criterio incentiva al contrabando y a la reventa. Además, denunció que existen personas que cargan combustible varias veces al día para comercializarlo de manera irregular, lo que agrava el desabastecimiento en distintas regiones del país.
3: Y a propósito, legisladores han pedido al presidente Rodrigo Paz el paquete de leyes que anunció, entre ellas la de hidrocarburos. ¿Dónde están esos paquetes de leyes? Porque en ese paquete de leyes se asumía esa nueva ley de hidrocarburos. No conocemos nada por el estilo. Aquí lo que falta es celeridad, aseveró la diputada Sandra Rivero. Desde la Asamblea Legislativa Plurinacional urgen en aprobar una nueva ley de hidrocarburos que fue anunciada dentro de un paquete de leyes por el presidente Rodrigo Paz. Sin embargo, la diputada Claudia Bilbao indicó que necesitan estas leyes para devolver la economía a corto y largo plazo. Necesitamos mejorar la ley de hidrocarburos. Sé que el anterior ministro ha dejado una ley y tenemos que trabajarla. Necesitamos de emergencia aprobar esa ley. Necesitamos la ley de inversión y la ley de minería. Son las tres leyes que van a devolver la economía a corto y largo plazo, manifestó la asambleísta.
2: En temas económicos, Bolivia acumula una inflación del 4,82% en el primer semestre del 2026. Pues sí, registró el país esta inflación con el primer semestre del año, que estuvo marcado por 7 semanas de protestas y bloqueos de carreteras entre mayo y junio contra el gobierno del presidente boliviano. Así lo informó este lunes el Instituto Nacional de Estadísticas, INE. El índice de precios del consumidor, IPC, también en junio habría llegado al 2,15% frente al 2,13% registrados en mayo, y se explica por la variación positiva de los precios de las divisiones de alimentos. Los principales artículos que habrían subido en junio son el banano, el almuerzo, la carne de res sin hueso, la carne de pollo, el tomate y los platos especiales. En tanto que bajaron del costo los pañales desechables para bebé, el detergente para lavar ropa, el material escolar, los quesos, el champú, la lechuga, según la institución. La entidad indicó que la inflación de junio también se debe al incremento de precios en las ciudades capitales y centros urbanos, con la mayor variación en la ciudad de Oruro del 3,86%, en 7 municipios del departamento, en Cochabamba el 3,6%, el Alto 3,40% y en Potosí el 3,8%. También indicieron los aumentos de precios en las ciudades de Sucre, como el 2,57%, Cobija 1,8%, Trinidad 0,93% y Tarija 0,37%. Al contrario de Santa Cruz, el más poblado del motor económico, tuvo una variación negativa del 0,02%. La proyección anual realizada por el gobierno antes del conflicto era una inflación del 14%. Después de estas cifras habría llegado un 20,4%.
3: Y nos mantenemos en el tema económico, porque sí, después de una semana, 7 días han pasado, bueno, más de 7 días han pasado desde el tipo de cambio flexible del dólar. Y este ha subido 16 centavos de boliviano desde que se aplicó el tipo de cambio flexible. Con la cotización del dólar para este martes fijada en 9 bolivianos con 89 centavos, la moneda norteamericana se ha incrementado en 16 centavos desde que el Banco Central de Bolivia comenzó a aplicar el régimen flexible. Antes de que entrara en vigencia la nueva metodología para la cotización del dólar, recordemos que esa moneda tenía un tipo de cambio oficial fijo de 6 bolivianos con 96 centavos. Sin embargo, en la práctica nadie la aplicaba y adquiría la moneda en la moneda norteamericana en el mercado paralelo. La cotización del dólar con el régimen flexible entró en vigencia con 9 bolivianos con 73 centavos. Desde entonces se fueron registrando ligeras variaciones y con la cotización del martes del 7 de julio, hoy 9,89. El dólar habrá incrementado su precio en 16 centavos de boliviano.
2: En el tema de seguridad, camión cargado con cemento impactó contra una flota en el puente de la cervecería y dejó varios heridos. Dejó varios heridos con daños materiales tras la colisión entre un camión y una flota en la empresa Cosmos, que se encontraba haciendo fila para abastecerse de combustible. El hecho ocurrió aproximadamente a las 2:15 y generó congestión en la zona. De acuerdo con los primeros reportes, el camión que transportaba bolsas de cemento habría presentado una presunta falla en los frenos cuando circulaba en el sector. El conductor habría intentado esquivar otros vehículos, pero terminó impactando contra una flota que permanecía en la avenida Montes. Testigos del accidente señalaron que fueron ellos mismos quienes auxiliaron a los ocupantes del camión, debido a que 2 jóvenes quedaron atrapados dentro del motorizado tras el fuerte impacto. Relataron que los rescataron antes de que lleguen los equipos de emergencia y sí veían y presentaban lesiones visibles. Personal de bomberos y tránsito acudió posteriormente al lugar para atender la emergencia y evacuar los heridos y realizar las investigaciones correspondientes.
3: Y en el tema de seguridad nos mantenemos en este punto. Denuncian consumo de alcohol en un hospital. Despiden a 2 bioquímicos y desvinculan a la directora acusada de encubrimiento. Según la denuncia, 2 bioquímicos junto con residentes médicos fueron descubiertos consumiendo bebidas alcohólicas dentro del Hospital Municipal de Los Pinos en La Paz. El secretario municipal de la ciudad de Ciudad Vital La Paz, Spock, que es lo que era Secretaría de Salud, Ramiro Narváez indicó que se destituyó a dos bioquímicos y se inició un proceso penal tras ser acusados de consumir bebidas alcohólicas al interior del Hospital Los Pinos. Además, informó que se desvinculó a la directora del lugar acusada de encubrimiento. La investigación y corroborando los hechos, hemos iniciado un proceso penal contra los infractores, procesos administrativos, y hemos destituido también a la dirección del hospital. Según la denuncia, dos bioquímicos junto con residentes médicos fueron destituidos de su cargo tras ser descubiertos consumiendo bebidas alcohólicas dentro del Hospital Municipal Los Pinos en La Paz.
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2: En el tema sociedad, ya para irnos, Duwayler rechazó críticas de Arias y asegura que no aceptará recomendaciones en la gestión que destruyó La Paz. El alcalde de La Paz, César Duwayler, respondió los cuestionamientos y recomendaciones del exalcalde Iván Arias respecto a la realización de la verbena paseña y afirmó que no tomará en cuenta sugerencias de quien, según su criterio, dejó una ciudad deteriorada. La autoridad municipal lo critica con la anterior gestión y aseguró que las investigaciones por denominados ítems fantasmas continuarán. Duwayler señaló que Arias no sería una persona indicada para emitir recomendaciones sobre la administración municipal debido a los problemas que a su juicio dejó durante su gestión. Del que menos podríamos aceptar una recomendación es de un señor que ha manejado con odio, porque me duele mucho ver cómo ha dejado a mi ciudad, manifestó el burgomaestre, quien calificó a la anterior administración como una de las peores en los últimos años. Ahí están las declaraciones del actual alcalde, quien rechaza esta recomendación por la verbena en la Plaza Mayor de San Francisco. Estaremos hablando de esto al retornar de la pausa. Es importante analizarlo porque ya nomás se viene esta gran celebración en La Paz.
3: Sí, señor, y a propósito de La Paz, como detalle, el gobierno ha anunciado justamente que se hará una inversión de obras para ejecutarse en La Paz. Vamos a estar en cada departamento. El ministro de Obras Públicas, Mauricio Zamora, informó

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2: 7:31, estoy en compañía de Sin Censura 98.5 FM. Muchísimas gracias. Y ahora hay que hablar de algo que realmente nos preocupa por las declaraciones de una autoridad que debería realmente precautelar la seguridad del pueblo. Así es. El defensor del pueblo salió en una conferencia de prensa a informar el tema de montos de fallecidos, quienes han sido perjudicados en estos más de 50 días de bloqueo. 53, ¿no, Emita? 53. 53 días de bloqueo. Creo que hay que ser específicos y concretos con este tema, porque realmente nos preocupa cómo la Defensoría del Pueblo, quien con su delegado en una entrevista justo en esas épocas, nos indicó que solamente está para dar comunicados, prácticamente. No puede hacer nada.
3: Y para hacer cumplir las cosas que se hagan contra el Estado.
2: Contra el Estado. A ver.
3: Y no contra nosotros, o sea.
2: Terriblemente, no sé qué está esperando el presidente Rodrigo Paz. Me sumo, lo decía Emita, junto al señor Domingo Ramos de Transporte, que hay bastantes exfuncionarios del anterior gobierno que continúan con la misma línea, que no ha cambiado nada, y me parece un gasto insulso. Si la Defensoría del Pueblo quiere estar como una ente organizada o ONG, entonces que sea autosostenible y que ayude a la Defensoría según sus retos económicos.
3: Pero a mí
2: que
3: me no parece perfecta tu idea, Jazz. ¿Por qué? Porque somos nosotros los que le damos de comer al señor Pedro Calizaya y a todos los funcionarios de la Defensoría que no defienden al pueblo. Es lo más irónico. Debería, no sé, cambiarse de nombre, ¿no? Defensor de bloqueadores, defensor de expolíticos, defensor de aprendidos. Debería ser así. Y se lo digo con mucho respeto, señor. Y lo he dicho, para mí la Defensoría del Pueblo es un florero. ¿Cuál es la función de un florero, Jess?
2: Nada, adornar.
3: Exacto. Eso es lo que es la Defensoría.
2: Y eso.
3: Me hago cargo de lo que digo. ¿Me quieren hacer un proceso? Con mucho gusto lo voy a aceptar.
2: ¿Y por qué lo estamos diciendo esto? Porque por estas declaraciones, escúchale usted qué es lo que decía el defensor del pueblo de Bolivia, el señor Pedro Calizaya, en las últimas horas respecto a las declaraciones de los más de 50 días de bloqueo en el país.
4: Con relación a las víctimas, efectivamente, nosotros en nuestro reporte hemos identificado por lo menos 22 casos de personas que durante el periodo de conflictividad han fallecido, 19 de terceros afectados y 3 del sector de los movilizados que presuntamente habrían fallecido como emergencia de una acción policial o militar. Hemos hecho ante la gestión, ante la Fiscalía General del Estado, ante la Fiscalía Departamental, para que estas instancias inicien las investigaciones correspondientes, toda vez que nosotros como Defensoría no tenemos la facultad de legal de denunciar, pero sí de instar el inicio de investigaciones. Y vamos a seguir monitoreando esta situación, exigiendo que estas instituciones competentes puedan realizar esta investigación, determinar responsables y finalmente pueda aplicarse la sanción que sea correspondiente. Lo hemos reiterado no solamente ahora, antes, sino desde las gestiones pasadas.
3: Determinar responsables. Me encanta que Pedro Calizaya haya utilizado eso, porque la responsabilidad también estaba en sus manos, señor Calizaya. También estaba en las manos de los miembros de la Defensoría del Pueblo, de la Asamblea Permanente de Derechos Humanos, que les recuerdo que si usted está tomando en cuenta de estos 3 presuntos fallecidos, 2 que publicó la Asamblea Permanente de Derechos Humanos, y está en nuestras redes sociales porque nosotros lo vimos, lo leímos, la funeraria tiene el dato del 8 de mayo, cuando el 16 de mayo es el que hacen el intento de desbloqueo, este corredor humanitario, y es donde saldrían los supuestos 2 fallecidos, que se desmintió completamente, uno de ellos con invitación en las redes sociales, a menos que las redes sociales sean muy al estilo de los Simpson, que predicen quién va a fallecer, que lo ponen ahí.
2: Realmente, Mita, nos parece molesto ya mucho cinismo de que a estas alturas salga con estos datos. Yo no digo que una vida valga menos. No. Yo lo hemos dicho muchas veces a las personas de las áreas rurales, los han obligado a salir, los han obligado a bloquear. Yo sé que es importante. Y si hay fallecidos, hay que tomarlos en cuenta, claro que sí. Pero no ha hablado ni una sola vez, ni una sola vez el defensor del pueblo respecto a los fallecidos que hubo por culpa de los bloqueos, menores de edad, personas que no han podido llegar al hospital, han bloqueado a, y hablando de fallecidos, una marcha fúnebre que no dejaban pasar ni siquiera al difunto y a la familia. No ha hablado ni una sola vez. Creo que eso es lo que nos molesta bastante.
3: Es que eso bastante. Es lo que llega al tuétano, Jazz. El mismo defensor del pueblo dice, vamos a dar con los responsables. Y cuando se aprende a Vicente Salazar, que hoy tiene 6 meses de detención preventiva, van a ver de que lo estén tratando bien. Discúlpeme, señor, entiendo que los derechos humanos, pero ¿por qué El Salvador está siendo un país que se respeta? Exacto. ¿Por qué ha ido en contra de estas normas? Lo decíamos antes de los conflictos. Mucho antes de los conflictos, tengan cuidado con defender su casa de un ladrón, porque si entra un ladrón a su casa y usted le da un palazo y por mala suerte ese ladrón se queda cojo, el que va a ir a la cárcel no es el ladrón, va a ser el dueño de casa, va a ser usted que está defendiendo su propiedad. Y sí, y no solamente con los familiares de las 19 personas fallecidas, como usted dice, de terceros, pero no somos terceros porque somos bolivianos todos y estábamos involucrados. Y nos han involucrado a la fuerza, los bloqueadores, los marchistas, que ustedes no quieren que les digamos eso, porque quien bloquea es un bloqueador. Quien fuma es un fumatérico, o sea, no hay dónde perderse. Y discúlpenme, pero también yo, y lo hemos dicho, y se los hemos preguntado, cuando hemos tenido la entrevista con el delegado defensorial de La Paz. ¿Se han acercado, por ejemplo, al señor que lustra zapatos en puertas de la fiscalía? ¿Como derecho humano?
2: Y no han dado datos. Ni siquiera están en los datos.
3: ¿Han ido donde la señora que le han quemado su puesto de venta de libros? Y se lo había preguntado, se han acercado a los periodistas, no a las asociaciones, no a las federaciones, que muchas veces ni estamos afiliados o ni nos representan, y lo voy a volver a remarcar. Se han acercado donde todos los periodistas, que pro gobierno, pro movimiento al socialismo, independientes, que no les importa nada, solo quieren reflejar el hecho que todos, absolutamente todos, han sido agredidos. ¿Se han acercado a ellos? ¿Han ido a ver que uno de los compañeros, incluso porque no le habían hecho bien la limpieza, se le ha infectado y ha tenido que volver y le ha tenido que hacer peor la cosa? ¿Se han acercado a ellos?
2: Hay una joven que ha sido agredida con su puesto de trabajo. Están en los videos. Realmente creo que la Defensoría del Pueblo ni siquiera está como florero, porque ni siquiera adorna bonito el país. Yo creo que el gobierno realmente tiene que tomarse un tiempito con todo el equipo de trabajo que tiene de analizar estas cuestiones para de una vez calmar a la población. Emita, hablamos ya de fallecidos, hablamos ya de heridos. ¿Qué pasa en otros sectores? Andrés Gómez Vela, quien ha sido candidato a gobernador, publica lo siguiente que me parece muy interesante en sus redes sociales. 20.000 trabajadores pierden su empleo y más de la mitad de los negocios gastronómicos entra en zona de riesgo por culpa de los bloqueos. Ahí está. ¿Y el defensor ha hablado de esto? No. El bloqueo de caminos de 53 días no solo dejó calles vacías, también dejó cocinas apagadas, mesas sin clientes y miles de trabajadores sin empleo. La Asociación Gastronómica de La Paz, ASGALP, alertó que el sector perdió alrededor de 20.000 fuentes laborales, que más de la mitad de los emprendimientos entró en riesgo de cierre. Se ha enviado una carta a la concejal de La Paz, Casimira Lema, quien vamos a invitar también para que nos pueda informar si el Consejo Municipal o la Alcaldía puede hacer algo al respecto. El sector pidió aclarar una emergencia gastronómica y aprobar un plan de salvataje. Crisis de desempleo. 39% de los trabajadores del sector ya perdió su fuente. Más de la mitad de los negocios podría cerrar. La asociación estima en La Paz que existe alrededor de 6.000 emprendimientos gastronómicos, de ellos 57 enfrentan riesgos de cierre. El 89% reportó haber sido afectado, el 88 sufrió de escasez de insumo, el 84 registró fuerte incremento de sus costos operativos, el 70% perdió clientes, el 35 suspendió temporalmente actividades, el 48 redujo horarios de atención y el 3% cerró definitivamente. ¿Qué se está pidiendo? Condonación de pago de patente municipal, que es uno de los temas más preocupantes, perdonazo tributario con la eliminación de multas e intereses, renovación automática de licencias de funcionamiento, suspensión durante un año de clausuras y fiscalización, autorización gratuita para utilizar aceras quizá para propagandas, ampliación de horarios comerciales, promoción turística, que es lo que se necesita de manera urgente. Ahí tenemos el pedido en una carta extensa a la señora licenciada Casimira Lema Molina, vocal de Consejo Municipal de La Paz. Está bien especificado. Se envió justo ayer, 6 de julio. ¿Cuándo fue 6 de julio? Ayer, ¿verdad?
3: Ayer.
2: Y está firmado por Ernesto Olivares Verdeja, presidente de la Asociación Gastronómica. Sellado y entregado. Ahí está. Muchísimas gracias también a las redes sociales. Nosotros nos sumamos a colegas, a compañeros que hacen el trabajo y respetamos su fuente. Ahí está. Y estamos hablando de un sector.
3: Porque un solo sector.
2: Si hablamos de todos los demás, ¿en qué quedamos? ¿Y están las cifras en la Defensoría? No están. ¿Qué se puede hacer?
3: No están. Y miren, no sé si con la arrogancia que nos dicen, ustedes nos han dicho y vengan, y ya está aquí, y quieren que les agende. Yo creo que, primero que el respeto, no a nosotras, la verdad de Dios, no a nosotras, al pueblo, a donde su nombre indica, a defender el pueblo. Lo dices bien, Jazz. Un ejemplo grande, grande, el turismo y la gastronomía. Estamos en pleno de julio cuando turísticamente y gastronómicamente La Paz debería estar en los cielos.
2: Aprovechando con el gran poder.
3: Recordemos que además hay una ley municipal que vamos a ver si el viernes, a propósito de eso, invitamos a alguno de los creadores de esta ley municipal que se hizo bajo la tuición de la ex concejal Paco. Porque recordemos que es el mes de la gastronomía paseña. Hay 7 platos de la gastronomía que se debían difundir. Veíamos, y aquí vamos a ir ya enlazando con La Paz, porque vamos a hablar del tema de las fiestas julias. Impulsar la gastronomía, impulsar a no solamente un solo local, un solo restaurante. Hay miles, hay cientos de restaurantes de fricasé, hay cientos de restaurantes de chairitos, hay cientos de puestos de sándwich de chola. Impulsemos a todos. Y para cerrar con el tema de la Defensoría, señor Pedro Calizaya, dejemos de ser cínicos. Se lo ha encarado en la Asamblea Legislativa. Yo sé que no quieren recibir entrevistas directas, porque las conferencias que hacen, con todo respeto se los digo, eso no se llama conferencia, se llama lectura de comunicado. Y bueno, esperemos que se encuentren responsables y que usted también asuma su responsabilidad como defensor del pueblo que nunca defendió al pueblo.
2: Y bueno, ahí está la información, tómenlo en cuenta. Yo creo que algún momento cuando no teníamos empleo y el señor Juan Carlos Guarachi de la Central Obrera Boliviana estaba diciendo que representa a todos los trabajadores, yo exigí, pedí que vayamos todos con nuestras hojas de vida, con nuestros CVs y vayamos a llenarles a la Central Obrera Boliviana para que vea que hay muchos sin trabajo, ¿no? Esa era una idea, nadie me hizo caso. Pero lanzo otra idea para la Defensoría del Pueblo. Vamos a lanzar nuestras facturas y decirle que no son los únicos afectados sus cifras. Decirle, mira lo que he perdido, usted me va a defender, va a hablar por mí. Negocios, transportistas, independientes.
3: Ahí está, me parece perfecto.
2: La verdad es que debería de hacerse eso, de ir a las oficinas de la Defensoría.
3: Y me sumo a tu propuesta. Nosotros hemos perdido publicidad. Nosotros tenemos que pagar este espacio. Este espacio es independiente, no le pertenece a Radio Cana, no somos un producto de Radio Cana. Agradecemos, por supuesto, la deferencia para poder ser parte de la programación de Radio Cana, pero somos un programa independiente. Pagamos este espacio. ¿Y sabe qué, señor Calizaya? A mí también me han afectado los bloqueos. Empresas incluso las grandes empresas, nos han dicho, disculpen chicas, no se va a poder por ahora. Veremos si a fin de año cerramos contrato para el próximo año. Entonces, estos 6 meses, ¿con qué voy a pagar el agua? Estos 6 meses...
2: ¿Qué ha incrementado?
3: Yo pagaba 30 pesos y hoy estoy pagando 80. ¿Con qué voy a pagar el espacio de Radio Cana? ¿Con qué voy a pagar servicios básicos? Ni siquiera le estoy hablando de lujitos. A mí también me ha afectado. Yo también quiero que me defienda, señor Pedro Calizaya. Y no es contra usted. No tengo nada, no lo conozco, no es mi cuate, no es mi enemigo, no ha sido el cuerno que le ha puesto a mi amigo. No, nada, nada que ver. Pero como boliviana, también he sido afectada. Y así como yo, muchísimos otros. Defiendo a todos.
2: Quiero hablar de algo ya antes para despedirnos porque el tiempo pasa volando. Mira que me está llamando la atención lo que está saliendo del Banco Sol. Seguramente han escuchado en redes sociales.
3: María Galindo volvió,
2: sí. Ay, no me había dado cuenta. Ya para mí siempre ha estado y no, cuando volvió, aparece no me...
3: Volvió después de la españolizada, lo que le pasó en España.
2: Ah, ok, ok. Sí, no repercutió tanto, ¿no? No repercutió tanto. Pero bueno, María Galindo volvió. Para quienes la quieren o no la quieren, está haciendo un trabajo y va realizando... quizá acciones que a muchos quizá no nos agrada la manera, pero se realiza acciones, ¿no? Peorcito es nada, decimos, ¿no?
3: Peor es ser defensor.
2: Mira que justamente señalan que durante ese programa varias personas compartieron testimonios relacionados con créditos y transferencias a terceros. Respecto a uno de los casos de la entidad financiera que señaló un comunicado para atender la situación expuesta. Es decir, que se habría hablado respecto a un tema de créditos que nunca fue liquidado. Mira, y ayer nos pasó junto con mi esposo el tema de la aplicación Al Toque. Y no fue el único, fueron varios que se quejaron que no había sistema, que no había señal, se perjudicaron muchos porque no todos, bueno, tú sabes en qué aplicación tienes un tanto de dinero para poder utilizarlo, ¿no? Mira que acá dice que hay mucha gente que se está quejando de esta app Al Toque. Nosotros no tenemos publicidad de Banco Sol, por si acaso, pero lo tenemos que decir con sus nombres. Acá muchos medios de comunicación dicen en la entidad bancaria, la entidad, las entidades bancarias, que podemos cometer el error de sumar a la bolsa a otras entidades que no tienen absolutamente nada que ver. Se está exigiendo a la ASFI que se pueda cumplir, a la Fiscalía, o bueno, a la ASFI para fiscalizar este tema, también para hablar de estos temitas que me parecen preocupantes. Muchos nosotros no sabemos cómo es que firmamos, ¿no? Ya estamos acostumbrados. Decimos, bueno, ¿han visto toda la cantidad de papeles que te dan para sacar un crédito? Y aparte todo lo que tienes, esto de los dólares, por ejemplo, el gobierno que ha señalado que es dependiente de lo que tú has firmado, que se te va o no a devolver, si pierdes o no pierdes, al igual que los anticréticos, que se dijo, si tú pusiste en boliviano, si hay una cláusula que especifica, es que tú no puedes ver el futuro, lo que no se pasó en la pandemia. Por ejemplo, no hay normativas, no dice, por si acaso vamos a pagar este mes de alquiler, pero si pasara una catástrofe o vienen o llegan los extraterrestres y hasta que nos invadan y se vayan y nos dejen en paz y hasta levantarnos, vamos a hacer una condonación. No, creo que nosotras, aunque lleguen los extraterrestres, hermana, nadie te perdona. En la pandemia muchos también han cerrado negocios, a nadie le ha interesado. Uno de nosotros fuimos nosotros que perdimos la garantía de un monto de dinero realmente porque te exigían el pago del total. No había leyes, no había determinaciones. Determinaciones físicas. Entonces esto preocupa para que la gente pueda tomar en cuenta, Mita. Necesitamos a alguien, a un asesor bancario que
3: vamos sea
2: así,
3: que nos ayude. Vamos a tratar de comunicarnos nuevamente con el presidente de Asofin, que hubo una descoordinación de parte nuestra por el tema de que estábamos sin el celular. Vamos a tratar de comunicarnos con el presidente de Asofin, sobre todo porque esas entidades que son para pequeñas, para microfinanzas, que son las que más afectan realmente. Y hablar sobre este tema crediticio, a mí me parece perfecto porque muchas veces se ha dado denuncias de muchas entidades bancarias. Aquí sí no voy a dar nombres porque eso sí sería muy irresponsable decir qué entidades qué asesores, porque es
2: también
3: tu persona. Muchos asesores se avivan, hermana. Se avivan. Y ayer, por ejemplo, Galindo hacía referencia justamente a un asesor que hace quedar mal. que hace quedar mal a toda una institución, lastimosamente, y lo hemos vivido nosotras, te quieren extorsionar, te llaman, hay que tener las reglas claras. Si bien, por muy que revises el contrato que se tiene para un crédito, por lo menos revisa y enterarte cómo va a ser la cosa. Estos contratos son básicamente estándares. O sea, si tú revisas y no me gusta esta cláusula, el banco te dice, bueno, pues es que no te puedo
2: dar. Ni modo, usar. No te vamos a dar. Exacto. Estás condicionado.
3: Estás aparte. Condicionado. Entonces, lo tomas o lo dejas. Y depende de ti a que lo tomes. Por eso creo que firmamos sin leer.
2: Porque estás necesitado, Emita. Nadie va a sacar crédito porque, ay, me quiero endeudar hoy. Pero vamos a dar las reglas. ¿Sabes qué? Eso creo que es importante. Creo que es importante poder defenderse. Tú me decías la otra vez, por ejemplo, no preocupada. Yo no he pagado el banco a la fecha. Pero no te pueden obligar. O sea, tienes un tiempo.
3: Entonces, vamos. 90 días, y les vamos a dar este tip. Ya tienes 90 días para pagar. No estamos diciendo que marea, no estamos
2: que no paguen.
3: Por si acaso, y ya que no paguen, que estamos en apología del delito y cómo tomarle el pelo al banco. No,
2: paguen, pero paguen a tiempo.
3: Porque tienes 90 días para hacer el pago antes de entrar a la central de riesgos. No es que el asesor te va a obligar a que no, ¿sabes qué? Tienes que pagar hoy día porque si no, mañana te meto a la central de riesgos. No, la central de riesgos entras automáticamente porque todo está sistematizado. Tienes el día 89 para no entrar a la central, pero ojo,
2: se cobra intereses
3: aparte. Tienes que pagar todos los intereses que se han acumulado, interés y capital, entonces sí se va a hacer una suma alta. Puedes pagar esos 3 meses de una, pero sería mejor que pagues 3 meses, imagínate, si pagas esos 3 meses y además hay distintas formas. Si pagas 3 meses de una, pagas solo a capital, puedes pagar solo a capital y entonces reduce tu tiempo de pago o reduce el interés, ubicas, porque el interés se paga de acuerdo al capital que tienes. Vamos a ir explicando estos detalles
2: de a poquito.
3: Medio engorrosos de a poquito. Sí,
2: pero no te pueden amedrentar, no te pueden aterrorizar, así como el monstruo de los bancos.
3: Que no sé, que no,
2: acosar
3: porque que voy a llamar a tu garante y que no soy el garante. No, es que si no me paga hoy día, ¿y cuánto tiempo tiene de atraso? 3 días. Pero si no me paga hasta este sábado, lo vamos a meter a la central y vamos a hacer procesos judiciales en su contra. Discúlpenme, pero eso es hostigamiento.
2: Y hay maneras, hay maneras. Creo que hay que saber defenderse. Vamos a estar hablando esta semana. El tiempo se nos ha ido volando. Sí, quería hablar un poquito de la caravana de autos chutos que ha entrado, hermana.
3: Queríamos hablar un poquito de la verbena paseña.
2: Sí, todo esto lo vamos a dejar en pausa porque es importante. Mañana, legalmente miércoles, con el doctor Marvin Astorga, vamos a estar hablando de temas interesantes también. Así que quédese en nuestra sintonía. Nos tenemos que despedir. Emita, ha sido muy fructífero, creo que la renegada de hoy. Pero paciencia y buen humor para todos ustedes y quédense con nosotros. Hasta mañana.
3: Hasta mañana, Jazz. Nosotras volvemos mañana a 7 en punto de la mañana. Los dejamos con la gran programación de Radio Cana. A continuación llega Steve Carrasco y las gemelas fantásticas en el Sin Permiso. Nosotras hasta mañana con Sin Censura. Besos y bendiciones.
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0: ¿Qué tal? ¡Buenos días! ¡Abrazo! Hola, ¿cómo están? Abrazo grande. Steve Carrasco Velasco les da la más cordial bienvenida. Arrancamos este Sin Permiso a través de Radio Cana 98.5, frecuencia modulada, con las gemelas fantásticas y su servidor, el Pispireto. Como siempre, tenemos tanto que contarles al estilo que tiene hace 15 años para tratar la actualidad, la información. 15 años al éter, 15 años en el estrato radiofónico. Y nos hemos adaptado a las redes sociales, a través del TikTok, a través del streaming. Así que le damos la más cordial bienvenida. Señoras y señores, ladies and gentlemen, Hilata Naka, Kuya Kitanaka, Madani Mesquie. Las gemelas.
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0: Paulita Medina, buenos días.
2: Muy buenos días. ¿Cómo están, audiencia querida? Sí, felices de poder llegar un día más hasta su audiencia, de verdad felices porque el cielo está radiante, mucho frío, eso sí, pero el cielo no nos defrauda. Yo creo que por mucho frío que haga, tú despiertas y ves ese cielo puro, celestito, sin ni una nube, hermano, te da ganas de vivir, porque somos de los pocos países que podemos disfrutar esa limpieza del cielo y es

0: especialmente en nuestra ciudad, así que vamos a agradecer. Sean bienvenidos al Sin Permiso.
1: Qué lindo esa palabra, agradecer, de verdad. Como agradecemos a Cristiano Ronaldo que se ha ido.
0: ¿Cómo le vas a agradecer? ¿Qué te pasa?
1: No, pues...
0: Te destilas envidia, ¿no?
1: En la vida, no, en la vida futbolística.
0: Veneno, qué envidia.
1: Se han ido toditos, luego vamos a hablar. Se han ido Luka Modric, Neymar... Cristiano Ronaldo, el Chichi Romero.
0: Chichi Romero hace años.
1: No, pero igual, o sea, no en este mundial, estoy hablando de toda la vida. Evelyn, ¿cómo estás? Muy buenos días.
0: Muy buenos días. Llegó el martes 7 de julio. Así es, y con muchas novedades.
1: Hoy día juega la Argentina.
0: Ya se me ha soltado el estómago.
1: Hoy sí, hermana querida.
0: Yo no voy a mirar.
2: Muchachos,
1: esta noche me emborracho. Porque Egipto no va a ser rival para Argentina, hermana querida.
0: ¿Qué pasó? Lo difícil. No sabemos, hermano. No sabemos. Cuando le tocó a Argentina con Cabo Verde, todos decíamos lo mismo.
1: No, más bien todos, Cabo Verde, ucha, o sea, el menos pintado puede ser lo más peligroso. En cambio, Egipto, hermana, con el Salah, con. No, no creo. Hoy Argentina pasa para mí, ¿no? Para mí, para mí, hermana. Y te reitero,
0: pero no se tienen que
1: confiar. No, y además lo tienen a Messi. Messi está más que inspirado, se va a sacar.
0: Sí.
1: Es como cuando, hermana querida, no es cierto, tu primer matrimonio te va mal, el segundo no comete los errores que has cometido en el primer matrimonio. Y pasa lo mismo cuando es el tercer matrimonio, y el cuarto, y el...
0: Eso es
1: ser
0: cínico,
1: ¿no? Sí, una vez como Pispireto me dice, de mi hermano Ralito, su hermanita, la Ángel, que me dice, ay, Pispi, me dice... ¿Qué? Vos eres como los famosos. Usted seguramente. Como el William Levy, he dicho.
0: Me he visto bien elegante, ha debido decir.
1: Sí, deporte. Tú eres como los famosos. Sí, le digo. O sea, ¿cómo? Hartos divorcios tienes. O sea, gracias, ¿no? Qué halago. Bueno, señoras y señores, tenemos ya la agendita, por supuesto, tenemos nuestra agenda en la agenda paseña que se va a llevar a cabo hoy, esta semana. Claro, 217 años de gesta libertaria, el Departamento de la Paz. Así estamos arrancando, como siempre le damos la más cordial bienvenida a todos ustedes. Gracias. Es de bien nacido ser agradecido. Así que ya nomás nos vamos. Voy a temporizar también los tiempos acá con el tráfico vehicular y por supuesto...
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1: Voy inmediatamente a contactarme con el Perla González. Mientras tanto, vamos por favor con el tráfico vehicular. Evelyn Medina, ¿qué novedades tengo en ese sector ya de San Jorge, Sopocachi, rumbo a la Landaeta?
0: Así es, totalmente tranquilo el tráfico vehicular, pero sí con bastante afluencia de movilidades. Hay que decir que a diferencia de otros días, hoy sí hay mucho tráfico vehicular, pero no hay congestionamiento, está ligero. A mí me tocó venir desde la Arce hasta la Plaza del Estudiante en menos de 2 minutos, así con eso te digo todo, así de ligero está el tráfico. Y bueno, hay que decir que el ingreso de la Cantutani hacia la 20 de octubre también está muy tranquilo el tráfico. La 6 de agosto un poquito de congestionamiento por la fila de gasolina, eso sí hay que decir. Hay fila en la gasolinera de San Jorge, hay fila en la gasolinera de la Sánchez Lima, tomen en cuenta. Pero después, hacia la Plaza del Estudiante Landaeta, totalmente tranquilo.
1: Desde el sector norte, por favor, Avenida Sucre, corre hacia la General San Ginés Centro. Estoy contigo, Paulita.
0: Sí, bueno, vamos a decir que esta zona siempre muy tranquila, más por lo que no están ya los chicos en colegio, inició la vacación ayer.
1: Sí, ¿no?
0: Es muy desértica esta hora, de verdad, da pena ver las calles tan vacías de movilidades incluso. Pero ya llegamos a San Francisco y como que se ve una normalidad casi completa en lo que es el tráfico vehicular. No hay congestionamiento, eso sí, en las intersecciones lo normal, pero después totalmente fluido el tráfico vehicular desde La Montes, pasando por San Francisco, Mariscal Santa Cruz, Prado, hasta llegar a la Plaza del Estudiante.
1: Estamos en contacto con nuestro compañero Marco Antonio El Perra González. 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
2: Muy buenos días, Steve. 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En nuestro recorrido desde la calle 17 hasta este sector al centro, paseño, bueno, mucha congestión vehicular, sobre todo en la calle 0, la calle 1, donde está la gasolinera. Bueno, prácticamente tres filas hacen de que el tráfico vehicular, el carril de subida, sea muy lento. Es más, tuvieron que algunos maestritos del volante agarrar la avenida La Cantutani para llegar al centro paseño. Mucha congestión vehicular, te reitero, en la calle 0, donde está la gasolinera, precisamente al ingreso de Obrajes. Y acá en el centro paseño, carril de subida totalmente descongestionado, lo propio carril de bajada de la avenida Mariscal Santa Cruz. Cielo completamente azul en este martes de invierno. Está haciendo frío todavía. Mientras no llega el sol, bueno, uno tiene que buscar la forma de calentarse a esta hora de la mañana.
1: Sí, señor. Estamos observando, Perlita González, las imágenes. Mucho flujo de vehículos, pero sin duda ha reducido porque las vacaciones están en pleno. Marco, ayer lamentablemente hubo un corte de luz. 11 en punto se nos fue la luz acá, la energía eléctrica, y nos vimos interrumpidos en el programa porque ya teníamos nuestro
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1: La consulta de ayer, antes, Marquito González, vamos, ya tenemos también el referéndum de hoy, ¿no? Pero antes, la consulta de ayer, para cerrar, Marquito, ayer hemos dejado pendiente algunos precios de la canasta familiar también, a ver si hoy lo podemos redondear, y sin duda vamos a meternos de lleno, mi querido Marco, también en el cotejo de Argentina, Egipto, y estaremos atentos ya, por supuesto, con el... Estamos hablando del clásico. Tenemos clásico este 12 de julio. Así que tenemos mucho, Perlita, de la mano de la Escuela de Fútbol EFI Bolivia.
2: Claro que sí, Steve. Estaré contando la agenda que se viene en el fútbol boliviano. Muchos partidos reprogramados que comienzan el día de hoy. Claro que sí. Más adelante te contaré la programación que tenemos, ¿no?
1: Perlita González, hasta más adelante, Marco.
2: Hasta más adelante, ya tomando apuntes con el referéndum, la pregunta abierta y algunos otros datos más.
1: Marquito González, y atento, seguramente, como acá en la cabina, nuestra compañera Evelyn Medina está con la polera linda de la selección argentina.
0: Las tres estrellas.
1: Las tres estrellas de los tres mundiales, el 78, claro, con Kempes, recordemos, el 86 y el 2020, si no mal recuerdo. El 22, bueno, es cierto, en Qatar. Así es, las tres estrellas que significan los tres mundiales, 78, 86 y el 2022. Hoy Argentina, estaremos atentos. Perlita, chequea en las calles cuánta gente está también con la,
0: con
1: camiseta.
0: La camiseta.
1: Es que es bien bonita, la fachera es la,
0: sí,
1: de
0: es
1: la selección argentina.
0: A mí me encanta.
1: Ese contraste de celeste de blanco celeste y vivos blanco. Negros, ¿no? Mi hermana
0: sí.
1: Querida.
0: Yo ayer me he adelantado, ayer estaba de verde y estaba verde, bola, digo, de blanco y celeste. Sí, la Paulita ayer estaba, claro, ya de Argentina y estaba.
1: Y cuando ha jugado frente a Cabo Verde, todos de verde, no, no es su color, es azul,
0: azules,
1: hermanos, ¿no? Claro, no, Cabo
0: sí,
1: Verde.
0: Es
1: claro, señoras y señores. La colita del mundial. Hoy estaremos con la consulta también. Obviamente vamos a preguntar, ¿quién gana? ¿Argentina o Egipto? ¿No es cierto? 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Señoras y señores,
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1: Ayer por un corte de luz, por el corte de luz, no pudimos completar lamentablemente nuestro referéndum. Esta ha sido la consulta, Paola Medina, por favor.
0: Ayer teníamos esta consulta. ¿Feriado del 16 de julio debería moverse al 17 para tener un feriado largo? Opción 1 sí, opción 2 no, porque...
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1: Y les reitero, 11 siempre cerramos 11 y media, esa media hora ya no pudimos completar por el corte
0: resultados
1: de luz que lamentablemente se ha dado y por ello se interrumpió el referéndum. Vamos a cerrarlo ya, hermana querida,
0: sí,
1: porque tengamos el parámetro.
0: ¿Puedo leer los mensajitos de ayer?
1: También,
0: perdón,
1: vamos a decir, vamos a arrancar, les reitero una vez más, ayer se cortó la luz, una hora entera no hicimos el programa, ya por fuerza mayor, por ello vamos a cerrar el referéndum. Pero también vamos a adelantar el referéndum de hoy, por favor, porque mucha gente se va a confundir.
0: Sí.
1: El referéndum que vamos a cerrar hoy, ya no más, es el de ayer. Ha cambiado la figura. Porque ahora no están pidiendo traslado, están pidiendo doblete. Es decir, sí, doble jueves y viernes, ¿no es cierto? Lo he escuchado esta mañana al ministro de Trabajo, ¿no es cierto? Y dijo, se está analizando. Puede ser una medida contraproducente o puede ser una medida que realmente ayude. Sin embargo, muchos dicen, no hay gasolina, ¿para qué vas a...? O sea, la gente es para que salga, para que viaje, pero los pasajes están carísimos porque no hay diésel en los buses principalmente. Bueno, señoras y señores, vámonos con los mensajes de ayer.
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1: Le reitero una vez más. Hubo un corte de luz 11 de la mañana, por ello no pudimos completar el programa. Vamos con los mensajes para cerrar nuestro referéndum de ayer y arrancar el de hoy. Dice...
0: Así es. Buen día, GM.
1: Hola.
0: Sí, Steve. Sí, el feriado es largo, los trabajos formales se cortan, el comercio medio aprovecha, el dinero no entrará a La Paz porque el feriado solo es para La Paz, el paseño saldrá de la ciudad y el dinero no entraría a la ciudad. Sí. La verbena puede hacerse en otros lados, La Paz tiene la Plaza Villarruel, el Parque Urbano Central, la misma plazuela del estadio, o hacer en tres opciones que mencioné y así diversificar las opciones. La Plaza San Francisco ya está dañada. Si te lastimas la rodilla y te operan, jamás tendrás la misma fuerza, jamás. Se va a poder, se va a joder la San Francisco, peor de lo que está. Cualquiera esto, cualquiera, no sé, puede traer esto, cualquier consecuencia debe ser, ¿no? Otro, buen día amigos, ayer la hinchada de México, minuto 1, ¡olé! Minuto 80, ¡sí se puede! Minuto 12, ¡pi, pi, pi, pi, pi!
1: No sean desgras. No sean desgras.
0: ¿Eh? Hola chicos, referéndum. Si se amplía el feriado para el viernes más con motivo de promover el turismo y demás, se debe considerar que algunas instituciones y empresas trabajan sábado. Entonces no tiene mucho sentido que sea solo viernes. Respecto a la pregunta, no estoy de acuerdo. La gente no respetará las rejas de la iglesia y se supone que ese lugar no debe soportar mucho peso. Es una gran irresponsabilidad del nuevo alcalde proponer el regreso de la verbena a ese sector. Esperemos gane Portugal.
1: Portugal, te reitero, son mensajes de ayer. Hubo un corte de luz y lamentablemente no pudimos cerrar estos mensajes y nuestros referéndums. Seguimos para cerrar.
0: Mil veces que clasifique España, obvio que van a votar por Cristiano Ronaldo si la pregunta está guiada. Saludos y buenos días, sin permiso, nos decían. Otro dice, si en el día de la marraqueta hay que comer la marraqueta, el pasado 2 de junio era el día de la chicoca. ¿Y por qué Pispi no se comieron una chicoca? Otro, no se les escucha por internet, ya empezaban los mensajitos, ¿no? Chicos, no salen por internet, nos decían. Bueno, y era por el bajón de luz.
1: Pero estamos saliendo por Facebook, muchachos.
0: Ahora sí.
1: Sin permiso.
0: No, eso era de ayer.
1: Ah, perdón. Mil disculpas, por favor.
0: Hasta ahí eran los mensajitos.
1: Perfecto. Señoras y señores, para nuestra linda audiencia.
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1: Cerramos el referéndum de ayer. Les remarco una vez más, corte de luz, que no pudimos completar una hora de programa. Y tenemos que cumplir con nuestra linda audiencia, que es fiel y dice, che, y ayer me he mandado mensaje participado. Cumplimos. Consulta de ayer, por favor, Paola Medina.
0: Nuestro referéndum consultaba ayer. ¿Feriado del 16 de julio debería moverse al 17 para tener un feriado largo? Opción 1 sí, opción 2 no, ¿por qué?
1: Y teníamos pregunta abierta, vamos a cerrar.
0: Claro
1: todo,
0: que sí, ¿está de acuerdo que la verbena del 16 de julio vuelva a San Francisco?
1: Ahí está, para la gente que nos está sintonizando. Señoras y señores, vamos con resultados en boca de urna del referéndum de ayer.
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0: Del 100% de las personas que han participado ayer con esta consulta, el 46% dijeron que no estaban de acuerdo con que se traslade al 17 y decían algunas de las opiniones, porque es como si como tu cumpleaños, no puedes trasladarlo el día de tu cumpleaños, el festejo. Otro decían porque los comerciantes, especialmente porque va a haber baja de venta, porque la gente no sale o se va fuera de la ciudad. Pero el 54% estuvieron de acuerdo y dijeron sí, está bien que se traslade porque un día después ir a trabajar es medio inconveniente.
1: Perfecto.
0: ¿No? Entonces, la relación es 54-46 en un 10 de 10 personas consultadas. Vamos a redondear. 5, sí, 5 personas dijeron que sí y 5 personas dijeron que no.
1: Y en la pregunta abierta, ¿debería trasladarse pese al, según el exalcalde, pese al riesgo, margen de riesgo por Bobby y demás, la verbena a San Francisco?
0: A ver, Ahí fue goleada, hermano, goleada, ¿no? De verdad, prácticamente, porque prácticamente el 70-80% de la gente que ha participado dijeron que no está de acuerdo que vuelva a San Francisco.
1: Porque hay margen de riesgo, por si acaso, según el exalcalde, que ha hecho un informe técnico, que ha llevado a cabo, obviamente, los trabajos, etcétera, etcétera, etcétera. Entonces, redondeamos, por favor, también la pregunta abierta de ayer.
0: Sí, vamos a decir que fue un 8-2.
1: 8-2, señoras y señores. Cerramos así de esa manera. El referéndum de ayer, remarco, por un corte de luz, no pudimos una hora entera y justamente la hora del cierre del referéndum. Ahora, vamos con el referéndum de hoy. Señoras y señores, el contexto en 5 segunditos. En Achocalla, fábrica de billetes falsos, dólares y bolivianos. No es nuevo, hermana querida. Sin embargo, nos preocupa que hace 2 meses ya estarían circulando estos billetes. Y hay mucha gente que yo ahora me he vuelto muy chicato, hermana querida, pero creo que al tacto tenemos que saber diferenciar, ¿no es cierto? Va por ello nuestro
3: referéndum.
1: El referéndum de hoy, martes. Atención, por favor.
0: La consulta de hoy dice: ¿sabes reconocer un billete falso? Opción 1, sí. Opción 2, no. ¿Por qué?
1: Facilito. ¿Sabes reconocer un billete falso? ¿Sí o no?
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1: Y tenemos la pregunta abierta, hermana querida.
0: Así es. ¿Alguna vez le dieron un billete falso?
1: Creo que sí, todos. ¿Y dónde? ¿No es cierto? Puede ser en la tienda, puede ser en el mercado. Muchas veces están haciendo pasar en las provincias, porque estos desgraciados saben bien que en las provincias, a veces, hermana querida, las personas adultas, principalmente por la vista, por todo. ¡Qué malditos! Y tenemos la colita del mundial.
0: Así es. ¿Quién gana hoy? ¿Argentina o Egipto?
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1: Tenemos ahora martes de sexualidad. Un tema bien interesante, un tema realmente interesante, que es de todos los días, de rutina, de conflicto, o puede salvar tu relación en pareja. Sexo en la pareja, reiteramos, en martes de sexualidad. Ah, y también tenemos la música nueva que ayer no pusimos.

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8: Estos son los datos del tiempo. La hora.
9: 8:29, 8 de la mañana con 29 minutos.
8: Temperatura.
9: Temperatura actual 6 grados centígrados.
8: Humedad.
9: Humedad relativa del 16%.
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12: Vamos inmediatamente a contactarnos con Marco Antonio Perla González para que nos brinde el pantallazo de lo que está aconteciendo con el tráfico vehicular a esta hora. 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
13: 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Tráfico vehicular a esta hora de la mañana, totalmente congestionado, del Obelisco hasta la San Francisco, y lo propio sucede con el carril de bajada. Hay fluidez total, la única trancadera que se produce es por el semáforo, pero por lo demás, tráfico vehicular totalmente fluido. En el carril de subida sí hay mucha congestión vehicular a la altura de la San Francisco. Dato adicional, de a poquito el sol va tomando su ubicación, va llenando de sol la plaza.
12: Se siente friecito. Perlita, hacia el sector de las laderas, he chequeado hace una ligera como hilito. Pero hay ya contaminación, hay ya humo, ¿no, hermano querido? No sé, o tal vez en mi percepción o han sido mis lagañas esta mañana, pero ¿cómo tú lo chequeas, Perlita? Recordá que junio para adelante ya es tema chaqueos, incendios.
13: Sí, tiene mucha razón, ¿no? A ver, a la distancia podemos advertir el sector de... A ver, los árboles allá por encima del teleférico naranja, donde está la periférica, sí se nota, como si hubiesen, como si estaríamos saliendo después del día de San Juan. No tan intenso, pero alguito, sí, así. Se nota a la distancia, Steve.
12: Sí, ojo, lamentablemente, vos sabes, Perlita, que eso va directamente...

0: más allá del tema, qué ambientalistas que son, va directamente a la conjuntivitis, va directamente a la gente que tiene asma. Si tú no tienes conjuntivitis, no tienes asma, no me vas a entender, o tienes algún familiar o niño o viejito con asma, no, o sea, te lo vas a pasar por la hemorroide, por las pelotas. Pero si tienes tú o sufres tú con un familiar que tiene asma, enfermedad respiratoria, sinusitis, alergias, ahí vas a decir, sí, hermanito, ¿no? Bueno, siempre nos falta ser empáticos muchas veces. Perla González, tenemos ya nuestro referéndum, tenemos ya la pregunta abierta. Este es el referéndum, vamos con dos personas para arrancar, por favor. Ya tenemos martes de sexualidad. Hoy hablamos de sexo.
1: Un dejo del ano hurtado, escuchado. No, que no venga, nos va a arruinar nuestro martes de sexualidad.
0: Ya va a llegar.
1: No.
0: Hoy martes de sexualidad nos olvida un tema bien interesante, pero...
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1: ¿Sabes reconocer un billete falso? Opción 1 sí, opción 2 no. ¿Por qué o cómo?
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0: La pregunta abierta, hermana querida.
1: ¿Alguna vez le dieron un billete falso? ¿Dónde?
0: ¿Dónde? Y la colita del mundial.
1: Ah. Así es, ¿hoy gana Argentina o Egipto?
0: Hoy gana Argentina o Egipto. ¿Ustedes qué creen? ¿Qué piensan? Señoras y señores, vámonos a las calles. ¿A qué número tenemos que contactarnos, Paulita Medina Evelyn?
1: Al 789-89975.
0: Por supuesto, 699-52995. Compartan Facebook sin permiso. Entren al Facebook sin permiso. Estamos transmitiendo a través de la página Eco Radio Bolivia. Y estamos a través del TikTok sin permiso 2026. Y por supuesto, del TikTok Steve Carrasco informa.
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0: Vamos con nuestro compañero, el Perla González, señoras y señores, hasta las calles con nuestro referéndum.
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0: Marco con usted referéndum. Dos personas para el arranque para romper el hielo, ¿le parece?
3: Claro que sí, Steve, ya comenzando nuestro referéndum muy tempranito.
0: Perla,
3: muy tempranito. Sí, dígame.
0: Empezarás por casa. ¿Sabes reconocer tu billete falso? La verdad. A ver.
3: Le soy sincero, no.
0: Un cacho, ¿no?
3: Sí,
0: un
3: sí.
0: Cacho.
3: Cuando se toca, pero el billete falso, le cuento, sí, parece hoja de cuaderno, parece.
0: Ah, ya. Vos, Evelyn, un zapito, así 5 segundos.
1: Sí, me han enseñado.
0: Te han enseñado.
1: Sí,
0: ¿Me das luego los tips?
1: Ya.
0: ¿Vos, Paulita Medina?
1: Ah, no, soy burra.
0: ¿No te ha enseñado tu hermana? La gemela. Hasta entre gemelos hay envidia.
1: Sí.
0: Dios mío.
1: No, yo no sé, hermano.
0: Dios mío, qué mal.
1: Yo soy muy temerosa por eso de recibir billetes en cantidad.
0: Yo, hermana querida, rapidito mi sentido arácnido. No, de verdad.
1: O sea,
0: ¿verdad?
1: ¿Y cómo el arácnido detecta el billete falso?
0: No sé, algo me dice.
1: Es que tira su telaraña.
0: La casera. Es que clarito es, no sé, che, siento, agarro, lo reviso. Lo muerdo, lo chupo, lo hago cucurucho.
1: Qué asqueroso.
0: No, ya. Lo quemo, hermana querida.
1: Es que lo que
0: querida,
1: dice el perrito es cierto. Alguna vez sí me he dado cuenta, pero porque suena el billete falso.
0: Sí,
1: es como papel.
0: El billete falso, bond. Vamos a dar los tips después. Vamos con el referéndum, pero les voy a contar también anécdotas.
1: Yeah.
0: Y la colita del mundial, ya sabe, hoy Argentina o Egipto. Hey. Estoy contigo, Marco.
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3: Muy bien, Steve, vamos a dialogar con las personas. Por acá estamos en la San Francisco. Hay varios de ellos, están tomando solcito, ya listos para hacer sus actividades diarias. Bendiga, buen día. Una consulta sencilla para Radio Cana 98.5, programa sin permiso. Fácil la pregunta. A ver, ¿usted sabe reconocer un billete falso? Buen día.
4: Sí, muy poco, pero muy poco. Porque ahora ya, en realidad, los billetes falsos han tenido sumo cuidado de hacerles totalmente idénticos, ¿no? Entonces, si no es por un detector o una máquina, se hace casi imposible detectarlos.
3: ¿Alguna vez le dieron un billete falso?
4: Sí, claro.
3: ¿Dónde será?
4: Cuando fui a realizar un cobro, ahí me dieron un billete falso. No lo pude percibir a simple vista, pero en el banco me retuvieron.
0: ¿De cuánto?
3: ¿De cuánto era? A ver.
4: 200 bolivianos.
3: Y en el banco los retienen, ¿no? Ya no le devuelven.
4: Sí, encima te preguntan y te dicen de dónde lo sacó, que te piden carnet de identidad, que te llevan a seguridad.
0: ¡Epa!
3: Como si uno fuese el que estaría repartiendo el billete.
4: La verdad, sí. Entonces trato de tener un sumo cuidado, pero los que hacen esto son gente muy habilosa y ya están utilizando seguramente tecnología ya adecuada para hacer exactamente los billetes, tanto en el papel como todas las especificaciones.
3: Bueno, la última, estamos en pleno mundial. Hoy juega la selección de Lionel Messi, cuarto de final frente a Egipto. ¿Quién gana? ¿Quién clasifica? A ver.
4: Por supuesto que Argentina.
0: ¡Argentina!
3: Bueno, muchas gracias. ¿Cuál es su nombre?
4: Roneira.
3: Roneira, muchas gracias por ser la primera entrevistada.
0: Sí.
3: Que tenga buena jornada. Ahí está Roneira.
0: Bien.
3: En la 98.5 Radio Cana, programa sin permiso. Vamos a buscar al segundo o a la segunda damita o al segundo caballero para ser entrevistado. Muy bien, ahí está. Comenzamos muy bien. Energía positiva.
0: Bien.
3: Una buena sonrisa. Te cambia el día. Muy bien, nos aceptó la entrevista por acá. Mi amigo, buen día. Una consulta sencilla por acá. Bueno, no
0: sé.
3: Vamos a seguir caminando por acá. Mi amiga, buen día. Una consulta sencilla para Radio Cana 98.5, programa sin permiso. Fácil la pregunta. A ver, ¿usted sabe reconocer un billete falso?
5: Sí.
0: ¿Cómo?
3: ¿Cómo lo reconoce?
5: Por la luminaria nueva que tiene ahí.
0: ¿La luminaria?
5: Y por la imagen que tiene que aparecer al alzar el billete. Y hay unas letras pequeñitas. que en otras, en los falsos, holograma, como una línea. Son bien pequeñas, pero sí son letras, ¿no?
3: Claro, pero digamos, en la cuando uno va a comprar, te entregan el cambio, un billetito, ahí se complica un poco más.
5: Sí, también, sí.
3: Bueno, ¿y alguna vez te dieron un billete falso?
5: Sí.
3: ¿Dónde será? ¿Cómo? ¿Recuerdas?
5: En el Alto, ¿qué en corte? Mi tienda me han dado. Me han pagado de 100. Me han pagado y yo, confiada, rápido por dar cambio, ya había sido falso.
3: Bueno, a ver, la última. Cuartos de final, el Mundial está en pleno desarrollo. Hoy juega la Argentina, el equipo de Lionel Messi frente a Egipto. ¿Quién gana?
5: Argentina.
0: Argentina, ¿no?
5: Sí. A ver, yo creo 2-1.
3: Muchas gracias.
5: Saraí.
0: Saraí.
3: Gracias, la damita, la Saraí. Atendió nuestro requerimiento acá en Radio Cana 98.5, programa sin permiso. Los primeros dos entrevistados.
0: Bien. Para cerrar, Marquito, y lo peor que te puede pasar, Perla, es que te den un corte de 200 como a Oneida, si no me equivoco, es la primera entrevistada de nuestro referéndum. 10 lucas todavía, ya, qué huevada, dices, no, la próxima para que yo me escupa a mí mismo, dice. Porque a veces recibimos la plata y es ahí donde una vez le pasó a un amigo, Perlita, a mi amigo Mauricio le pasó. Fue a comprar con su mujer y lo peor que puede decir es con tu mujer al mercado.
1: Ay, ¿por qué? Porque si ellas saben.
0: Por eso, las mujeres porque somos más... ellas saben, ¿no? Ya pues, vamos yendo. Me está dando el cambio. Él había agarrado la plata hoy y habían comprado chancho, habían comprado para hacer un fricasé para fin de año. Y bueno, o sea, han comprado hartos kilos.
1: Claro.
0: Y también han dado, hermana querida, y le iban a dar igual cambio igual grande. Fuerte, hermana querida. Ya, ¿qué será? Dame, ya, vamos yendo, ya, yo estoy agarrando. Se habían subido a la movilidad, habían llegado a la casa, en la billete casa habían falso. Contado, y sí, los de 200, hermana, dos falsos.
1: ¡Ay!
0: Su mujer lo ha pegado al pobre gordo, hermana querida, lo ha dejado hecho pomada, han pasado mal el año nuevo, porque, claro, es que no somos, hay que ser sesudos, minuciosos, más aún cuando te dan varios billetes, porque el billete no es, el billete falso nunca va a estar al principio de tu fajito de nové de billetes, hermana.
1: Siempre lo ponen al medio, hermano. Ay, hermano, yo tengo en casa, ¿cuánto? Como 1,000 bolivianos falsos.
0: ¿Qué?
1: Porque, ¿sabes qué?
0: Diosito.
1: Le pagaron a mi esposo, si no me equivoco, pero era así. No le cambiaron. Por eso, desde aquella vez, mi esposo ya no cambia en la Camacho, hermano. Porque está mal estigmatizar, pero recuerda que había un tiempo donde había gente tramposa en este lugar. Bueno, él cambió dólares, hermano, y claro, le dieron billetes de cortes de 100, de 200 y de 50.
0: ¿Y los falsos?
1: Los de 200, hermano, falsos.
0: ¿Y cuántos eran?
1: 400.
0: No, qué desgracia.
1: Después, una vez a mí, me dieron no sé dónde. Ya. Igual me cambiaron, pagué con 200, me dieron 140, algo así de cambio. El de 100, falso, hermano. Ah, no, ¿sabes qué? Y yo, claro, sé que eso lo van a perforar, lo van a hacer, pero para poder justamente detectar, yo les dije a mis hijas, ahí están todos los billetes falsos, no me van a tocar. Y yo todo el tiempo hacía pues la práctica de saber cómo.
0: Claro, son, para comparar.
1: Para compararlo.
0: Hermana,
1: porque
0: querida,
1: mira, yo he querido
0: prueba
1: ir a comprar.
0: Y error, no queda otra.
1: Claro,
0: ¿no?
1: ¿Sabes cómo nos hemos dado cuenta? No. Porque hemos ido a la tienda a comprar y siempre que compramos cantidad. Entonces íbamos a comprar azúcar, arroz, todo. Le pedimos a la caserita y le damos el billete de 200. Y la caserita me dice, no, case, esto es falso. ¿Qué? Le digo, sí, caserita, esto es falso. Me dice, yo, ¿en serio? ¿Cómo te das cuenta? Mira, esto es así. Ya, pues teníamos otro billete, le hemos pagado.
0: ¿Sabes quiénes son capas para detectar el billete falso? Perla, las de las velas, ¿no ves? Las caseras de las velas, hermana querida, no te pierden ni un chorizo. No, de verdad, Perla, una vez me he ido así medio machadito y le digo, casera, tocámelo mi timbre de mi casa. ¡Cajo, borracha de velas! ¡Fuera de aquí! ¡Echa las velas, no es su casa!
1: Para eso vas al.
0: Me he hecho botar. Feo. Y, hermana, siempre que voy a las velas, les digo, casera, miran el billete, está bien, son bien desconfiadas, así que ser, hermana querida. Es que también, ¿cuántas veces les habrá posado a las pobres caseras? Te estoy dando recién fabricadito, chequea con la... Ah, ya, pero claro, revisalo, caserita, está bien. Y cuando me devuelve la casera, Perla González, yo también lo reviso. Y medio que se molestan, no se molestan, pero medio que se incomodan, ¿no? Pero digo, ¿por qué casera? Sí. Si tú revisas, si tú me revisas el calzón para revisar, para aceptarme el billete casera, yo también te tengo que revisar tu tanguita. O sea, esto es recíproco. Acá nadie se tiene que molestar. Y cierro contigo, Perla. En el banco muchas veces, Perlita, porque hasta en el banco ha pasado, hermana. ¿Ah? A veces, Perla, el ¿qué se llama? El ¿qué se llama? El cajero. O la cajera. No te tiene paciencia, Perla, ¿no? Te muestra la cara de culito, te muestra la cara de ojetito cuando tú estás contando. Yo, Marquito Gemelas, amigos de Radio Canix, redes sociales, me tardo lo que me tengo que tardar. Pongo mi maletín a un lado, señorita, ya me han engañado una vez, no le voy a decir quién, le miro al de lado, ¿no? O sea, como... ¿no? Así que...
1: ¿Cuántos años trabajas aquí?
0: Joven, sí, voy a contar. Y me encanta, mi papá me ha enseñado. Tienes que hacer tres...
1: No, qué asqueroso. Entonces, no, pues.
0: Ese ratito...
1: ¿Qué? Por eso te miran feo.
0: Claro. Cuento, es que hermana, ¿quién te regala 10 pesos?
1: No,
0: o no, Perla, muchas veces en los bancos no te tienen paciencia los cajeros, las cajeras, es su obligación, porque, discúlpame, no voy a desconfiar del banco, pero se les puede pasar un billetito por ahí, o tal vez no está completo, ¿no ve, Perla?
3: Sí, definitivamente, y lo peor es, como decía la entrevistada hace unos instantes, y me hacía el recuerdo lo que a mí me pasó, una vez cobré 1,000 bolivianos, ¿ya? Y bueno... Y al final estaba el billete falso, ¿no? Pero yo lo tenía todos los billetes y sabía de quién había recibido. Claro. Y al final, ingenuo, muy temprano fui al banco a hacerme cambiar. Y resulta que el del banco, como decía la damita, se enojó el cajero. Me dijo, ¿de dónde sacó este billete? Deme su nombre, su apellido, carnet de identidad, es casado, soltero, juega. ¿A qué no? Yo nomás fui el detenido, sí, y empecé a pasar calores y a discutir con el guardia de seguridad y también con el cajero, ¿no? Claro. Pase a este ladito, tenemos que hablar con usted, ¿no? Oh, terrible papelón que pasé en el banco, claro, y no me quisieron devolver el billete falso, claro, para que yo agarre ese billete y le devuelva a la persona que me dio el billete falso. Claro. Mala experiencia me pasó. ¿Ah? Sí.
0: Tienes total razón. Y esto, Perlita, imagínese usted, todo un Baywatch, todo un Cristiano Ronaldo. Usted debería ser Brave Star, agilidad de puma, vista de halcón, oído de lobo. ¿Qué pasa?
1: Al grano. ¿Qué quieres decirle?
3: No, pero por confiado. Eso me pasó por confiado, sí, porque yo jamás pensé que esta persona me iba a dar un billete pues falso, claro, ¿no? Dentro de los que estaban el resto, ¿no? Uno por confiado se recibe.
0: ¿Quién
3: jamás
0: sabe?
3: Piensa que la gente va a actuar de muy mala manera.
0: ¿Quién,
3: ¿no?,
0: sabe que a esa persona le han dado el billete falso?
3: Creo, claro, que y me lo pasó a mí. Y recuerdo que me lo pasó porque difícilmente pues va a sacar del cajero billetes, claro, falsos, ¿no?
0: Aunque igual hay que tener cuidado hasta en los cajeros. Pero sí, Perlita, te decía, Marco, tú con todas tus condiciones, chango, hace años, imagínate los abuelitos, Perla. Oh, sí. Imagínate los viejitos que apenas están chequeando. Bueno, la policía tiene que dar con estos desgraciados, y a estos desgraciados, hermana, les tiene que caer todo el peso de la ley. Perlita, hasta más adelante, un gran abrazo de la mano de la Escuela de Fútbol. ¡Fi Bolivia!
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0: Gracias, Marquito. 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
2: Muchas gracias. 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Salteñería Maciel, ingresando a la galería, mano izquierda está, ¿no? Vámonos con los mensajitos, por favor. Reiteramos el referéndum, Paulita Medina.
1: ¿Sabes reconocer un billete falso?
2: Pregunta abierta.
1: Sí, la pregunta abierta dice, ¿alguna vez me dieron un billete falso? ¿Dónde?
2: La colita del mundial.
1: ¿Hoy gana Argentina o Egipto?
2: Argentina o Egipto. Estoy contigo. ¿A qué número, Evelyn?
1: Al 789-89975.
2: Vámonos con los mensajes. Dice.
1: A ver, mira, nos había mandado mensaje ayer también.
2: A ver, dale.
1: Pispi, ¿es verdad que ya pusieron a alguien de nombre Bocinha? ¡Qué sí, ignorancia, claro, por sus padres! Porque Bocinha no es un nombre, sino es su apodo en honor a su abuelita que lo crió.
2: Claro.
1: Su nombre real es Yosimar José Évora Díaz. Claro, la palabra Bocinha, del portugués al español, significa abuelita. Entonces, ¿se llamaría abuelita Mamani? ¡Qué ignorancia por sus padres! No. Que de seguro son los mismos que votaron por el capitán y no por Rodrigo Paz.
2: No, no,
1: hacen las cosas sin informarse bien, dice. Pispi, ahora es el mensaje de hoy.
2: De hoy.
1: Pispi, entonces, si alguien te dice apostamos por 500 lucas, ¿tú le apostarías para Argentina sin correrte?
2: Claro. Le meto nomás. Dice,
1: ¿apuestas vos?
2: Sí, le apuesto, hermana querida.
1: Dice, hola, ¿qué tal, gemelitas? Y al buen Steve, debería cambiar a otro lugar. A Noé también, mira, ayer nos había mandado. Debería cambiar a otro lugar la verbena. Si hay peligro técnico. Y hablando de fútbol, yo quiero que España gane y elimine a Portugal.
2: ¡Epa!
1: En la realidad, España tiene muchísimo más equipo que Portugal y España avanza.
2: No, sin duda, sin duda.
1: A no ser que la élite ayude a Portugal a clasificar, sería la única manera. Saludos, aquí su oyente el Kaiser nos decía. Ahora, el mensaje de hoy. Hola, ¿qué tal, muchachos? Rana.
2: ¿Qué?
1: Nos está mandando la rana. Dice,
2: yeah.
1: ¿Qué pasó ayer? ¿Se perdió su señal? Cuando esto pasa, ¿no tienen un plan B?
2: No. Cuando la luz se te va, no hay
1: claro,
2: nada.
1: ¿Qué puedes hacer?
2: Ah, dale,
1: ¿qué te dije, Steve, hermano?
2: Se fue la luz,
1: ese total. Cristiano Ronaldo es un arrogante que no ve la realidad. En vez de agradecer a sus compañeros y felicitar al rival, dice que antes de Cristiano, Portugal nunca consiguió nada y para él la Eurocopa que ganó vale más que un mundial de fútbol. Este creído es un malagradecido a sus compañeros y se cree la monedita de oro de Portugal. Muy mal, este jugador tan creído. Me alegra mucho que España lo haya eliminado y todas mis apuestas están con el verdadero crack de todos los tiempos, el gran Lionel Messi. Saludos, chicos, aquí su fiel oyente, el Kaiser.
0: Gracias, Kaisercito. Dice, hermana querida.
1: Ay, dice, por eso... Peor es que te den 200 bolivianos falsos.
0: ¿Ya?
1: Y te des, y tú des de cambio 150 y pierdes 350. Claro.
0: Claro. Pues claro, hermano. Qué desgraciados, pobre hermana. Qué infelices. Sí, sí, sí.
1: Y
0: sí,
1: el último mensajito.
0: Último mensajito.
1: Señor Don Steve, señoritas gemelas, buenos días.
0: Hola.
1: ¿Vieron las noticias de F10 y RTP?
0: No.
1: Por las fronteras con Chile están ingresando movilidades de muy alta gama.
0: Claro.
1: Como Ferrari, Lamborghini, Mercedes, porque los chuteros se enteraron que va a haber nacionalización. Están 100% seguros que se nacionalizarán los autochutos. Tremendo si se nacionaliza. Habrá baja depredación de movilidades. Van a bajar los precios de las movilidades.
0: Sin duda, pero ¿a qué costo?
1: Claro.
0: ¿A qué costo? Esa es la gran pregunta, ¿eh?

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2: Vamos con información de último momento, por favor. Y atención para nuestra linda audiencia vital. Boa dice que su gerente se ausentó de forma temporal de sus funciones. Alega temas personales. Otra vez Boa. Valdivia fue posesionado el 20 de abril de este año y al menos 3 meses surgieron críticas, a menos de 3 meses, por su ausencia en Boa. El lunes, Unitel buscó sin éxito la respuesta de este caballerito, Eduardo Valdivia. Chacatao, busquen Eduardo Valdivia. Temas personales, yo entiendo los temas personales, pero imagínate, yo aquí me ausento del programa por temas personales. Te puedo aceptar un día, hasta 2 días por duelo, cuando murió mi mamá. Ni cuando murió mi vieja, cuando murió mi madre, he estado aquí trabajando. Y este caballerito, Eduardo Valdivia... Boa está de cabeza realmente. Boa, la peor empresa línea aérea. De

0: Más personales, se perdió de boa. Una verdadera lástima, reiteramos lo que está aconteciendo en la línea que está de cabeza.
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8: Estos son los datos del tiempo. La hora.
9: 9:05, 9 de la mañana con 5 minutos.
8: Temperatura.
9: Temperatura actual 7 grados centígrados.
8: Humedad.
9: Humedad relativa del 16%.
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6: Estamos en contacto con nuestro compañero Marco Antonio Perla González. Marquito, ¿qué novedades tengo contigo? Adelante, te estamos escuchando. Tráfico vehicular tranquilo y asumimos posición para nuestro referéndum. Perla.
12: Sí, muy bien, Steve. Esta hora de la mañana, tráfico vehicular. A ver, te voy contando. Hay mucha congestión, sobre todo del Obelisco hasta la San Francisco. De la San Francisco para arriba, rumbo a la Pérez Velasco, no hay mucha congestión vehicular. Acá el problema es en el semáforo de la San Francisco, te refiero al carril de subida. Carril de bajada totalmente descongestionado. Hay mucha fluidez hasta la hora de la mañana. Gran cantidad de minibuses que hacen el recojo prácticamente de las personas que van a sus fuentes laborales. Otros bajan a la zona sur, algunos suben al alto. Te reitero, ese es el panorama acá en el centro paseño. Solcito a pleno, cielo completamente azul, pero se siente el frío invierno típico del mes de julio en la ciudad de La Paz.
6: Este es el panorama que se tiene. Reiteramos entonces para nuestra linda audiencia, por favor.

0: en estado de excepción, porque estamos en el día 17 de estado de excepción, no se tiene que llevar a cabo ni medidas de presión. Aunque ya en su momento los jueces dijeron, no, hermana querida, dijeron, vamos a hacer un paro. A ver, los que tienen que proteger la ley, saben de leyes, dicen, vamos a hacer un en pleno estado de excepción. A mí me extrañó muchísimo.
1: Obvio.
0: Realmente, pero bueno. Benita González, usted me dice, ya tenemos gente.
2: Referéndum.
0: Este es el referéndum de la jornada. Referéndum. Paola Medina, por favor, vamos a aprovechar que lo tenemos. Mañana no está Marquito, por si acaso. Y mañana también tenemos referéndum, pero mañana es más de red social nuestro referéndum.
1: Claro que sí, porque vamos a consultar más en nuestras redes sociales y a través del WhatsApp también. Pero hoy vamos a aprovechar referéndum. Que la consulta referéndum. Es directa y al azar.
0: Atención, por favor.
1: La pregunta de hoy dice, ¿sabes reconocer un billete falso? Opción 1 sí, opción 2 no. ¿Cómo?
2: Referéndum.
0: Tenemos la pregunta abierta.
1: ¿Alguna vez le dieron un billete falso? ¿Dónde?
0: ¿Dónde le anda un billete falso?
1: ¿Se acuerdan o se detectaron?
0: Sí, sí. Y la colita del mundial.
1: ¿Quién gana hoy? ¿Argentina o Egipto?
0: ¿Argentina o Egipto? ¿Quién gana hoy, señoras y señores? Vámonos a las calles, por favor.

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0: coordinados. Les dices, hijito, levanta la mano, abre la boca, por favor. Coordinación, psicomotricidad, eso te da el baile, te da energía. 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

0: 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Vamos con nuestro referéndum, señor Marco Antonio González.
1: Referéndum. 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Bien, vamos a dialogar con los amigos que están por acá en la San Francisco. Hay mucha gente que ha llegado. La consulta respectiva del día de hoy. Acá hay un grupo de amigos. A ver, sí, están, como dicen, buena onda a esta hora de la mañana. Mi amigo, buen día para Radio Cana 98.5, programa Sin Permiso Fácil. La pregunta sencilla, a ver, ¿usted sabe reconocer un billete falso? Buen día.
2: Sí.
1: ¿Cómo lo reconoce? A ver.
2: Por los presentidos o por sí. Fáciles, papeles fáciles.
1: Muy bien. ¿Alguna vez le tocó a usted un billete falso? ¿Recuerda?
2: Sí, me ha tocado una vez 50 pesos.
1: ¿Dónde le han entregado el billetito?
2: No me recuerdo siquiera, pero me han entregado.
1: Bueno, a ver, la última. Hoy estamos en los cuartos de final del Mundial. Juega Argentina, el equipo de Lionel Messi, frente a Egipto. ¿Quién clasifica? ¿Quién gana? ¿Quién se elimina?
2: Argentina.
1: Argentina. Bueno, ¿cuánto ganará?
2: Eso no sabíamos, hicieron 3-0.
1: 3-0. Muy bien. ¿Cuál es su nombre?
2: Narciso.
1: Gracias al amigo, ahí está. La misma pregunta para acá otro amigo. Sencillo. A ver, sencilla la pregunta para acá, mi amigo. Por acá, gracias, mi amigo. Le voy a hacer la consulta, claro. Como que se acordaron los chicos por acá. Vamos a ir descendiendo por acá. Mi amiga, buen día. Una consulta sencilla para Radio Cana 98.5, programa Sin Permiso Fácil. La pregunta, a ver, ¿usted sabe reconocer un billete falso?
3: Con el tacto, sí.
0: ¿Cómo?
3: Sí, a veces, pero algunos billetes son casi reales y casi no hay caso de identificar.
1: Bueno, a ver, ¿alguna vez le dieron un billete falso? ¿Recuerdas?
3: Sí.
1: ¿Dónde será?
3: Cuando en la noche, cuando fui a mi casa en el minibús, ese ratito no hay caso de fijarse.
0: Ah,
3: y
0: sí.
3: Todo obviamente se aprovechan, a veces los conductores te dan un billete falso.
1: Muy bien, la última, estamos en pleno mundial. Hoy juega el equipo de Lionel Messi al mediodía, Argentina frente a Egipto. ¿Quién gana? ¿Quién clasifica?
3: Obviamente va a ganar Messi.
0: Obviamente Messi es un gran jugador.
3: Bueno, el Egipto también es un equipo fuerte. Veremos que el partido va a ser muy interesante, pero espero que gane Argentina.
1: ¿Vas a ir a ver el partido?
3: Sí, llegando a mi casa, sí.
1: ¿Te quedas acá a la ciudad con las amigas, algún local o a la casa?
3: A la casa nomás, con la familia.
1: Muy bien, ¿cuál es su nombre?
3: Josette.
0: Gracias,
1: Josette. Ahí está la amabilidad de la damita, estuvo en la 98.5.
0: Dos más.
1: Radio Cana, programa Sin Permiso. Claro que sí. Vamos a seguir dialogando por acá con los amigos, con las amigas que están, le cuento, tomando el solcito de la jornada. Muy agradable se puso la mañana, pero hace frío, típico del mes de invierno por acá. Mi amigo, buen día. Una consulta sencilla, muy bien, nos dice que no, vamos a seguir descendiendo por acá.
0: Así es.
1: Vamos, descendiendo por
0: frío,
1: acá.
0: ¿No?
1: Sí, hace frío. Mi amigo, buen día. Una consulta sencilla por acá, muy bien. Le dejamos estar por acá. Bendiga. Muy pensativo el amigo. Sí, pues. Nos vamos al otro sector. Ahora sí, están dialogando por acá. Muy bien, vamos a tratar de encontrar a otros amigos por acá. Hay una tarima acá, no sé qué actividad habrá, pero está acá. Hay gente que aprovechó para tomar el solcito acá. Claro. Ahora sí, nos acercamos
0: como
1: por acá.
0: Lagartija.
1: Están con el paragüitas. Muy bien, por acá. Mi amigo, buen día. Una consulta sencilla para Radio Cana 98.5, programa Sin Permiso. Fácil la pregunta. A ver, ¿usted sabe reconocer un billete?
4: Referéndum. Bueno, muy buenos días.
0: Abrazo.
4: El billete falso ha ido evolucionando, creo que todo este tiempo, ¿no? Y ha ido mejorando la forma de falsificar. Bueno, como una persona, digamos, que he estado manejando constantemente dinero, sí, ¿no? Se reconoce fácilmente en la forma de la textura y la propia, o sea, tu mano ya lo reconoce prácticamente. Muchas personas no tienen esa técnica, digamos, pero, bueno, como se dice, está avanzando, la forma de falsificar el billete es prácticamente ya casi invisible para algunas personas, ¿no?
1: Bueno, ¿alguna vez te tocó un billete falso a ti?
4: Claro que sí. Como le decía, yo en cajas manejaba dinero y me tocaba ahí. Bueno,
1: ¿un falso en caja?
4: Claro, o sea, entrenando constantemente ya uno detecta,
0: ¿no?
4: Porque ya conoce cómo es el
0: protocolo
4: billete,
0: en el banco.
4: El billete falso o el verdadero. E incluso hasta con el olor se podía reconocer. Entonces, es entrenar y constantemente, ¿no? Yo como profesional en cajas tengo que...
0: ¿Y el protocolo?
1: ¿Cuál es el protocolo así en
5: un banco, digamos?
4: tú tienes que manejar dinero y el dinero es contar rápido, ¿no es cierto? Y al momento de tocar el dinero con la mano, ya uno reconoce.
0: ¿Y si es falso, qué pasa?
4: Claro que sí, la textura y bueno, todo eso, ¿no es cierto?
1: Bueno, muy bien. A ver, cuartos de final del Mundial. Hoy juega el equipo de Lionel Messi, Argentina al mediodía con Egipto. ¿Quién gana?
4: Ufa, todos estaban yendo por, bueno, como país sudamericano creo que nos representa Argentina, ¿no? Y esperemos que le vaya bien a Argentina.
1: Es el jugador que genera tendencia hoy por hoy, ¿no? Para una nueva generación.
4: Sí, bueno, un poco triste. Debería ganar ayer Portugal y estaba a CR7. Él creo que se merecía llegar a finales, pero bueno, lamentablemente no llegó, pero bueno, ni modo.
1: Hoy el partido, mira, hoy el partido es imperdible como para dejar alguna actividad de irse a casita o reunirse o entrar a algún local al mediodía a observar el partido.
4: Sí, sí, es sí, una actividad está. Que, bueno, partido, estamos sí. En esa fiebre, ¿no? Sí, prácticamente nos ayuda a relajarnos, un poquito distraernos del trabajo y todo eso, y bueno, divertirnos, ¿no?
1: Bueno, sí, dígame, Steve.
0: ¿Podemos hablar con el amigo, su nombre?
1: Claro que sí, ¿cuál es tu nombre?
4: Giván Mendoza.
1: Giván, a ver, te voy a pasar el auricular, póngase, por favor, al otro lado de la línea le va a escuchar el director del programa, Steve Carrasco. ¿Lo está escuchando, Steve? Ahora sí.
0: Hola, no escuché bien, Gilmar, o me hiciste recuerdo a mi héroe, Giván. Perdón, hermano, ¿ah? Un abrazo.
4: Giván, pues. Un abrazo, Steve, muy buenos días.
0: Hola.
4: ¿Tu nombre? Mi nombre es Giván.
0: Giván, claro está, Giván, lindo nombre, mi hermano Giván Mendoza. Mira, esta es la Radio Cana, estamos en redes sociales, en el Sin Permiso, en la Eco Radio Bolivia y en el TikTok con las gemelas fantásticas. 15 años que tenemos de programa, mi hermano querido. Queremos conocer de primera mano, obviamente no te vas a decir en qué banco, qué lugar, qué institución, pero sí, cuando, como cajero, una vez que te toca, más allá de la capacitación, un billete, ¿cuál es el protocolo? Ese momento, ¿qué pasa? Como cajero, sí. Sí, yo soy cajero, Steve Carrasco. Detecto un billete falso, a la persona le digo, señor, señora, un momentito, por favor. Llamo a seguridad, reporto el billete, el corte. Por favor, mi querido Giván, si nos puedes dar luces. Te reitero de primera mano con tu testimonio. Un abrazo. ¿Cómo estás? Buenos días. Bienvenido a Radio Cana, Sin Permiso.
4: Bueno, muchas gracias. Como protocolo, nosotros no tenemos, digamos, así un protocolo exacto. Pero el detalle es que a la persona que está ingresando, ¿no es cierto? Han hecho ingresar un billete falso, se le hace conocer. ¿Ya? Y bueno, inmediatamente se le dice que su billete falso va a ser detenido o bueno, eliminado, ¿no es cierto? Y la persona obviamente va a mostrar una forma de... Bueno, sorprendida, va a estar sorprendida y va a decir qué ha pasado, pero bueno, uno se le explica, ¿no es cierto? Y ese billete inmediatamente es destruido, eliminado y bueno, prácticamente bueno, a la persona se le hace conocer y se le hace entender. Y bueno, más allá de que la persona puede mostrar resistencia, ese billete tiene que ser destruido, ¿no es cierto? Porque va a entrar en circulación y nosotros se tiene que detectar todo ese tipo de billetes. Claro. Como le mencionaba, ese entrenamiento es en el tacto, ¿no? Incluso con el olor se podría... detectar y todo eso. Y bueno, al personal se le menciona que se ha detectado un billete falso y por tanto, como respaldo tienes que tener el billete falso ya eliminado. Prácticamente es eso.
5: Ajá. Giván, buenos días. Evelyn Medina te habla. Quería hacerte la consulta. Si yo llevo los billetes, obviamente, sin darme cuenta al banco, porque hay que ser muy osado, claro, para entrar con billete falso al banco,
0: muy despistado, ¿no? Muy inocente.
5: Pero si yo sé quién me ha dado ese billete, ¿tampoco te lo devuelven?
4: Claro, eso estás cometiendo un delito al ingresar un billete falso al banco y querer hacer pasar. Claro, uno puede decir, o la persona puede decir, no, es que no sabía, claro. Yo no sabía. Entonces, por tanto, se elimina, no hay... otra manera de que puedas negociar esa forma o que te devuelvan, ¿no es cierto?
0: Y Giván, hermano, a la persona que intentó, ya sea con mala intención, mala fe, despistado o realmente pecó engañado. De inocente, porque pasa muchas veces, se toma sus datos, se las registra, obviamente no se las detiene, hay un principio de presunción de inocencia, etcétera, pero en cualquier entidad financiera, ¿se le toma los datos?
4: Claro que sí, o sea, ya tiene es como un antecedente, pero obviamente no es un antecedente tipo...
0: Claro, no es penal, ¿no? Claro.
4: Como la policía, ¿no es cierto? Claro. Pero ya se sabe que esa persona, ¿no es cierto?, que ingresó un número de billete o un monto de billete falso. Obviamente, si encuentras varios billetes falsos o cortes grandes, ya es detenido. Y obviamente eso es sospechoso, ¿no? Y bueno, ahí se llama a las autoridades. Perfecto. Y también se reportan a nuestros inmediatos superiores.
0: No, Giván, bueno, te agradezco.
4: Prácticamente
0: mucho.
4: Se podría decir que podría, se maneja de esa manera, ¿no es cierto?
0: Bárbaro, bárbaro. Giván, muchas gracias. Yo prefiero preguntar a quien esté en cancha. El Gianni Infantino te puede decir las reglas de la FIFA, pero otra cosa es hablar con Messi, ¿no ve? Así que, claro. Un abrazo grande. Muchísimas gracias, mi querido.
4: Un gusto.
0: Me quedé con esto. El olor. ¿Qué olor tiene?
5: Sí,
0: ¿qué olor tiene el billete falso y el billete verdadero? Por favor, no sé. O si nos haces una comparación, mi querido Giván, para terminar. Gracias por tu tiempo.
4: No sé cómo describirlo, pero bueno, es como un billete que creo que la mayoría conocemos.
0: El verdadero.
4: No sé, deben conocer el olor del billete.
0: Ya.
4: Pero sí es como que reconoces, ¿no es cierto? Está ahí, estás en la mano,
0: con el tacto, ¿no?
4: El billete. Y obviamente al contar y todo eso, es como que fluye, ¿no es cierto? Ahí está y lo reconoces, ¿no es cierto?
0: Bárbaro.
4: Bueno, de esa manera.
0: ¡Chao, Giván! ¡Muchas gracias!
4: Un gusto, hasta luego.
0: Un abrazo. Perlita gracias, González, gracias, un abrazo gracias. Grande. Muchas gracias, Marco. Señoras y señores, así de esta manera, el referéndum en las calles. Bueno, vamos inmediatamente, por favor, con los mensajitos acá en la cabina, siempre de la mano. 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
0: Vámonos con los mensajes inmediatamente, por favor. 789-89975. 789-89975. Vámonos con mensajes a través del TikTok sin permiso. TikTok, Steve Carrasco informa. Facebook. Entra al Facebook. Estamos en Sin Permiso y lo compartimos en la página de la Eco Bolivia. No te olvides, Sin Permiso, Facebook. Vamos con los mensajes. Evelyn Medina, gemela fantástica.
5: Hola, Pispireto. Hola. Cuando se levantó la subvención, la gente ya está preparada. Subvención, la gente ya está preparada. Sabía que se tenía que hacer y lo aceptaron. Ahora hay que volver a concientizar a la población sobre lo que se tiene que hacer. El presidente de YPFB ya advirtió que dentro de poco nos vamos a quedar sin gas.
0: Sí.
5: ¿Qué significa? Que no habrá gas licuado y GNB. Perdón. Pero lo más grave es que el sistema eléctrico de Bolivia se genera por el gas, ya que con el gas hacemos que funcione unas turbinas que generan electricidad que alimenta el sistema eléctrico más del 50%, y el resto viene de las hidroeléctricas y helioeléctricas. El gobierno tiene de una vez que hacer leyes para que venga inversión extranjera para implementar nuevas hidroeléctricas y helioeléctricas, y también buscar gas, porque el Estado boliviano no tiene recursos para hacer estas inversiones. Así que si tiene que privatizar, lo tiene que hacer, porque lo que se viene son apagones y solo horas de electricidad.
0: Este
5: solo horas que tener electricidad. Y, ¿De qué va a servir tener Wi-Fi en casa si no lo vas a poder utilizar? Tener cámaras de seguridad si no lo van a funcionar.

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2: Vamos inmediatamente, por favor, con la información. Atención. Crisis energética inició el 2023 y es fruto de una mala gestión, donde primó la ideología y la presión social, señaló el experto. Lo que estamos viviendo hoy es una consecuencia de las decisiones de política pública que hemos tomado en los últimos 20 años, señaló el experto de hidrocarburos en la Fundación Jubileo, Raúl Velázquez. Y a propósito de ello, ¿qué es lo que dice el director de Empresas Públicas? A propósito de este tema que nos parece fundamental, en crisis prácticamente las empresas públicas. Entre ellas estamos hablando de Cartonbol, la desaparecida, que han generado tanto flujo de dinero y pérdida al Estado. Escuchemos la gran pregunta que se hace. ¿Dónde estaban los Ponchos Rojos? ¿Dónde estaba la COP, Bartolinas, Tupac Cataris, Fejubes? ¿Dónde estaba en su momento el que no era, pero también era en su momento Eliezer Roca, parte de Movimiento Cívico, parte de... ¿Por qué no dijo en su momento el ahora alcalde como un ciudadano? ¿Dónde está aquellos que reclamaron tantos que se hace la pregunta, reiteramos, la autoridad?
3: Boliviana de Alimentos, Empresa San Buenaventura, Yacana, reitero, Beagro, ILB, Carachipampa, la empresa de cementos, EBIH, que es la tan aumentada industria de los hidrocarburos, que en el caso de la planta de La Paz nació únicamente para producir tubos para yacimientos. Imagínense esa falta de planificación, solo produce tubos para el tema de gas. El momento que yacimientos deje de instalar o se cumpla con la instalación de gas domiciliario, ¿qué hacemos con esta industria, no? Tenemos EPCORO, como había mencionado, la empresa de semillas, que también tuvimos la oportunidad de visitar en Santa Cruz, tiene silos que no se usan desde el día de su inauguración, fueron tan hábiles para comprar los silos, pero desafortunadamente en el decreto de creación no está esa actividad y por lo tanto los silos no han entrado en operación desde el 2017.
4: A propósito, entonces ahí tenemos... director, ¿cuáles son las causas del deterioro financiero?
3: Bueno, el deterioro financiero se ha dado básicamente en muchos casos por, primero, que muchas de estas plantas no tienen un estudio de prefactibilidad. Fueran lo que yo llamo realizadas cuando la ideología prevalece sobre la economía.
2: Y mala administración. Una verdadera lástima, reiteramos lo acontecido. Ese es el panorama, la pérdida netamente del Estado boliviano.
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10: Estos son los datos del tiempo. La hora.
11: 9:32, 9 de la mañana con 32 minutos.
10: Temperatura.
11: Temperatura actual 8 grados centígrados.
10: Humedad.
11: Humedad del 14%.
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2: Antes de irnos con el Perlita González, creo que es importante remarcar este tema de la sala de prensa, por favor. Sí, hay que hacer apuntes.
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2: La autoridad, que es el director de las empresas públicas, director de las empresas públicas de esta nueva gestión, ha sido total y plenamente claro, Evelyn Medina, remarcar desde Carachipampa y tantas empresas estatales que han sido creadas por un tema netamente político o por presión de un sector social, como proyecto bonito, como ideología, ¿no es cierto?, con poleras del Che Guevara, con sus estupideces, pero con la plata de los bolivianos.
11: Claro.
2: Ese ha sido el problema. El tema de, quiero que escuchemos, por favor, el tema de la papa. Cuando María Galindo va, por ejemplo, y lo ha hecho pomada. ¿Qué se llamaba? Es el que ha sido candidato también a gobernador. El director de MAPA, ¿qué se llamaba?
11: Franklin Flores.
2: Franklin Flores, hermana querida. ¿Sigue la cárcel o está con detención o ya está en Hawái?
11: Detención domiciliaria, creo que está,
2: será,
11: ¿no?
2: Porque claro, no ha habido, te reitero, no se sabe, ¿no? Y María Galindo lo ha hecho pomada. Le ha tirado la papa en la cara prácticamente. Y yo siempre compro papitas, las artesanales de las caseritas en las tiendas, riquísimas, que venden saladitas, o papas, hermana querida, que llega del Perú. Pero nunca he comido una papa que sea de EMAPA, una papa de la estatal.
11: Sí.
2: En los canastones, hermana querida, que se han dado empresas en la época del movimiento al socialismo, del MAS, del Tilín y del Evo. Hermana, sus canastones eran Pringles. O sea, las papas más caras. Pero ¿dónde miércoles? Y lo hemos dicho, y creo que coincido más con este tema con la Paulita. Cuando había quipus, hermana, cuando había quipus, todos los ministros del MAS, del Movimiento al Socialismo, del Evo y del Tilín, utilizaban Apple. iPhone. Utilizaban iPhone. Utilizaban, hermana querida, otro tipo de, otra marca de la transnacional imperialista. Pero no utilizaban quipus. Les han obligado, en cierta manera sí, pero un ratito. Desde el primer mandatario, desde el vicepresidente, que eran del MAS, era que tengan en sus productos, precisamente en su escritorio o un celular quipus. No lo tenían, hermana querida. ¿No es cierto? Entonces, no predicaban con la práctica, eran hipócritas. Pero lo peor de todo, hermana, esa era nuestra plata. Y cierro con esto, quiero que escuchemos para que ya con la opinión de las gemelas complementemos, por favor. Esto que me parece realmente importante, por favor. A ver, esto es lo que dice el señor Pablo. No puedo leer, chiquitito está, hermana querida.
11: Carlos.
2: El señor Camacho, ¿no es cierto? Que dice, hermana querida, que es el director de...
11: Es secretario técnico.
2: Secretario técnico, director de las director empresas técnico, públicas, sí. ¿No es cierto? Es un chorizo de nombre. Bueno, él es responsable de las empresas públicas, ¿no? ¿Dónde han estado las COP? ¿Dónde han estado los Tupac? ¿Dónde han estado los campesinos? ¿Dónde han estado las Bartolinas? ¿Dónde han estado... El momento de decir un ratito, ¿por qué no está funcionando esta fábrica planta de papa, de pipoca, esto de equipos y demás? ¿Me entiendes? Escuchemos un ratito, por favor. Nos parece fundamental.
3: Están todos esos defensores del patrimonio estatal, del empleo. La fábrica de papas fritas ha sido emplazada en El Alto, primero sobre una propiedad privada. Entonces, ¿qué hacemos con esa planta, Claudia? Totalmente difícil lograr una solución sobre esta, ya sea en venta, alquiler, comodato, concesión, APP, lo que sea, si está sobre un terreno privado. 23 millones de dólares para una fábrica de papas fritas cuando no...
2: ¿Perdón?
11: ¿Cuánto? ¿Cuánto?
2: 23 millones de dólares para una
11: fábrica de
2: papas fritas que... Los imbéciles, los tarados del MAS y el burro, el OPA, el tarado de ¿qué se llama este? Ya me olvidé el nombre de este idiota.
11: ¿Franklin?
2: No, ¿qué se llama este?
11: ¿Cuál?
2: ¿Quién era presidente? Le decían Tilín. a este tarado. Márase. Luis Arce Catacora. Hermana, 23 millones de dólares la fábrica de papa frita. Oye, ¿dónde están ahora los que dicen nosotros los hermanos campesinos con nuestras manos? Ustedes, citadinos, se mueren de hambre si no llevamos nuestras papits. ¿Dónde están? ¿Dónde han estado? Porque deberían, hermana querida, de vender toneladas de papas. ¡Toneladas! Y ser, hermana querida, una matriz productiva de este tubérculo para esa gran, supuestamente, empresa y fábrica de papa frita. Sigamos escuchando, por favor.
3: Tenemos además no tenemos la soberanía para poder garantizar la producción de papa holandesa, pero aquí viene papa lo peor. Holandesa. ¿Dónde estuvo la FEJUVE? ¿Dónde estuvieron todos esos movimientos que clamaban defender el empleo de nuestros hermanos salteños, de nuestros hermanos paseños? En el Alto, usted sabe, Claudia, hay una gran cantidad de industrias de todas las calidades, de todos los sabores.
2: Perfecto, muchas gracias. A ver, y cierro con esto. Lo he escuchado al alcalde Eliezer Roca, al alcalde Alto. Le he dicho al presidente que no corretee, que no me los esté persiguiendo, que no haya persecución a nuestros hermanos, a nuestros dirigentes. ¿Ah? Y la gran pregunta, señor, ¿dónde estabas? Claro, estaba trabajando en la lotería, porque era el encargado de prensa de la lotería. Ahí está, pues, el registro. Alcalde del Alto. Usted daba publicidad de la lotería cuando se tiraban la plata en el Alto, 23 millones de dólares para una fábrica de papa. Segundo, ¿dónde están aquellas organizaciones sociales que salieron y dijeron, por favor, no vendan nuestro patrimonio, que esto, que aquello, se quieren nacionalizar, se quiere, mejor dicho, privatizar esto, aquello? Y la fábrica de papas fritas y otras empresas, plata que se ha botado. ¿Dónde está ese tipo de la Central Obrera Boliviana? ¿Dónde han estado los maestros que de todo y de nada jodían y friegan? ¿Dónde están? ¿Dónde han estado en ese momento? Y, perdón, ¿no había parlamentarios? Sí, había opositores, pero tal vez solamente lloraban, chillaban y era el show, pero no han hecho nada más. Gemelas fantásticas, ¿qué hacemos ahora? ¿Quién va a devolver esa plata a los bolivianos? Y ahora, ¿quién podrá defendernos, gemelas?
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2: Vamos a estar estableciendo, sin duda, ese parámetro. Las empresas estatales. Paola, Evelyn Medina con ustedes, chicas.
11: A ver, desde el momento en el que se ha descubierto, hermano, de que toda la empresa que se ha financiado con presupuesto del gobierno, porque supuestamente queríamos dejar de ser un país importador, dejar de ser un país dependiente de lo extranjero, sino de lo boliviano. Hermanito, ahí, primer error de todos los bolivianos. Cuando se ha aperturado la primera empresa, deberíamos haber hecho un seguimiento. Y no solamente la gente encargada de oposición, porque también la oposición, ¿dónde estaba, hermano? O sea, oposición no es solamente para gritar y para ir a chasquearse en la testera del Parlamento. Oposición tiene que ser para fiscalizar cada peso que se gasta de los bolivianos. Primero. Segundo, la población, pues, hermano. La población, nos conformamos, y hasta ahora sigue pasando, con que nos entregan la obra y para eso vamos, les ponemos guirnalda, les aplaudimos como focas. Pero pues nadie fiscaliza qué es lo que está pasando con esa empresa, con esa fábrica, con ese parque, con esa... Nadie fiscaliza ese hospital. Nadie. La población también somos culpables, hermano. Pero una vez que se descubre esto, más culpables son los de la justicia, que no hacen nada. Hay denuncias contra eso. Dime si no se ha denunciado lo que ha pasado con la empresa pública, con las fábricas del Estado. Se ha denunciado una y mil veces, pero no se hace nada. Entonces, ¿qué podemos esperar?
12: Han entrado en quiebra,
11: hermano,
12: y las han cerrado.
11: Claro, han entrado en quiebra, se han vuelto construcciones que están a punto de derrumbarse, como la de Cartón Ball. Igual María Galindo ha sido la única, creo, que ha ingresado con cámaras a mostrar que ni siquiera luminaria había tenido esa fábrica, hermano. Entonces, son elefantes blancos, hermano, que han servido para derogar dinero del Estado y hoy en día solo Dios sabe en cuentas de quiénes estarán.
0: Alguien me decía, ¿dónde están aquellos periodistas que ahora están a cada rato denunciando?
11: Por eso, hermano, es que no se tienes que quedar en la denuncia, tienes que hacer un seguimiento y descubrirlo, pues, finalmente, hermano. Mira, yo no sé si es solo un mal de los bolivianos, discúlpeme, porque he visto también corrupción terrible en el Perú, con todos los presidentes que han pasado por Perú, que creo que han sido más de 5
0: en menos en 10
11: de
0: 5
11: años. Sí.
0: Imagínate.
11: Entonces, hermano, no sé si es un mal de nuestro continente, es un mal solo de los bolivianos, no lo sé. Pero el hecho es que tenemos que fijarnos en nuestro país, porque si pese a todo lo que nos roban, seguimos teniendo plata, hermano. Imagínate los millonarios que somos. Entonces, ya de una vez, tiene que haber realmente autoridades y población que se ponga al frente, hermano. Yo siempre he sido partidaria de que gente proba, como era antes cuando se elegía a un alcalde, eso me lo ha contado mi abuela, me lo cuenta mi mamá, que antes un alcalde no era elegido por partido político, ni sigla política, ni mucho menos. Era el ciudadano más probo, más intacto que existía en la ciudad, el que era nombrado alcalde.
0: Un notable.
11: Exactamente. Entonces, hermano, yo digo, también debería haber ese tipo de personas que estén dentro del Parlamento representando al verdadero pueblo y no a un partido político.
0: Ahora, Evelyn, la gran pregunta del millón. Son más de 30 empresas en quiebra, mala administración, demagogia política. Creo que Franklin Flores es el único. O sea, realmente es que también somos alcahuetes el gobierno actual, que no lleva a cabo las gestiones. No, acá nadie habla de persecución, aquí habla de justicia.
11: Claro.
0: No puede quedar en la impunidad tanta plata, solamente con la fábrica de papas fritas, 23 millones. El gobierno dice, sí, vamos a reactivar. No, o sea, eso ya tenía que funcionar. O es necesario. La pregunta es, ¿quiénes han sido los maleantes que le han robado? ¿Por qué no están en la cárcel?
11: ¿Y por qué no devuelven esa plata, hermanito?
0: Pero es que Evelyn, claro, tienen que devolver, pues, de una u otra manera.
11: Hermano, ¿sabes qué? Desde hace tiempo, y por eso se dan el lujo de decir persecución política, porque se detiene gente, se le inicia un proceso, pero no pasa ni un mes en la cárcel, detención domiciliaria ya, y no te dan ninguna explicación.
0: Y no devuelven la plata, Evelyn.
11: Les quitan nada.
0: Y para el alcalde Eliezer Roca... Para el alcalde Eliezer Roca. ¡Ay, mis dirigentes! ¡Ay, mi palomitay! No, o sea... A ver, oiga, alcalde, no sea alcahuete. Eliezer Roca, no sea alcahuete. ¡Han caleado el teleférico! ¿Qué tenía que ver el teleférico? Por si acaso el teleférico, en su momento, fue en la gestión de Evo. O sea, no ha sido una... No, ¿me entiendes? O sea, hay gente que sí o sí tiene que ser procesada. Porque va a venir el próximo conflicto, igual, otra vez caleados ambulancias, otra vez caleados, y vamos a decir, y vamos a ser la gran vicepresidente Lara. Lo primerito, Pollito les ha llevado a los... ¡Ay, hay que ver por ahí nomás! Les han detenido. Puede ser su hijo, y puede ser su hijo también, vicepresidente Edman Lara, el que está en la carretera más de 30, 40, 50 días... escarbando la tierra para tomar agua. Ahí no ha ido el vicepresidente. Por eso la gente se emputó, por eso la gente realmente lo interpeló. Y lo mismo al alcalde del Alto. Ay, mis dirigentes, sí. Y los que han sufrido realmente agresiones, aquellas personas que en su momento, alteños, no han podido pasar los puntos de bloqueo, viejitas, ahuichitas, y aquellos que realmente han ido contra la vida de las personas del mismo alteño y del pueblo. Acá no es persecución, son responsabilidades.
11: No, claro, hermano.
0: Nada más. Sí. Pero si tenemos un alcalde que realmente es cómplice, alcahuete en el Alto, ¡ay, yo le he dicho que no dicte estado de excepción! Mira, ahorita es un chiste este estado de excepción. Sí. El segundo día de estado de excepción ya estaban bloqueando en la avenida Montes.
11: Los transportistas. Sí,
0: no, realmente, es que, hermana, por hacerse el buenito con unos cuantos, pero esos cuantos son los que tienen poder de bloquear.
11: Sí.
0: Pero el que te lleva a la silla con su voto realmente también somos muy...
11: Se han portado ingratos.
0: Ingratos, hermano. Sí. Me apena mucho, hermana querida, tener esta situación. Con empresas estatales, gemelas fantásticas, que me han chupado mi plata, porque es nuestra plata, y que no haya nadie en la cárcel. Unito, 200 acusaditos, 300 queda en San, se acabó. Y un alcalde del Alto, ¡ay, mis dirigentes! No, un ratito, debido proceso. Si es y si hay culpabilidad, bueno, el proceso. Acá nada, no es persecución, pero un ratito, ¿dónde están los otros? Los otros que realmente han sido muy, más que agresivos, muy vandálicos, que se han pasado de la raya. ¡Qué pena! Terminará el estado de excepción, volveremos otra vez a los bloqueos, a las marchas.
11: Hermanito, si no se ponen las pilas desde el Parlamento para exigir la ley de antibloqueos, que por cierto, yo creo que hay que sacar así todos los medios de comunicación en conjunto, hermano, una explicación de lo que significa el derecho a la protesta. ¿Qué es protesta y qué es bloqueo?
0: Y hermana, otro un apunte más para irnos con el Perla González. Nadie, todos se han olvidado de los periodistas pegados, correteados, golpeados.
11: Que les han destrozado movilidades, exactamente. Los policías heridos.
0: ¡La prensa no! Son como animalitos los periodistas, como perritos que están ahí... Nadie dice nada, ni los de la COP, Ponchos Rojos, ni el gobierno. Y ahí el alcalde, Eliezer Roca, también calladito el cuatecito. Estamos mal, muchachos. Ojo. ¿Eh? Vamos con más, señoras y señores. Ustedes opinen. Tenemos referéndum, Paulita Medina, por favor, vámonos a las calles. ¿Cuál es nuestro referéndum?
11: Nuestro referéndum de hoy dice, ¿sabes reconocer un billete falso? Opción 1, sí.
1: Referéndum.
11: Opción 2, no. ¿Por qué?
0: Tenemos pregunta
11: ¿cómo?
0: Abierta.
11: La pregunta abierta, ¿alguna vez le dieron un billete falso? ¿Dónde?
0: La colita del mundial.
11: ¡Ay, sí! ¿Quién gana hoy, Argentina o Egipto?
0: Estamos con el Perla González. Marquito, me voy contigo inmediatamente, por favor. Vamos con el referéndum. Mil disculpas. Este tema tenemos que remarcarlo. Adelante, Marquito.
12: Muy bien, Steve. Estamos en la San Francisco, Cabildo de Bajada. A propósito de quito adicional, fluidez total de las movilidades, ¿no? A esta hora de la mañana, solcito pleno. Bien, vamos a dialogar con los amigos por acá. Hay una damita. Mi amigo, buen día. Por acá, sencilla la pregunta, fácil la pregunta. No se asuste, por favor. A ver, en este martes 7 de julio, ¿usted sabe reconocer un billete falso?
13: Sí.
12: ¿Cómo los reconocen?
13: Por la serie que tiene que llevar, la textura que tiene, no, es de papel, clarito, más que todo de eso. Y la iluminación que tiene que tener el sol, que lo tienes que ver.
12: Muy bien. ¿Alguna vez te tocó un billete falso?
13: Una vez, sí.
0: Una vez.
12: ¿Cómo? A ver,
13: sí, cuando estaba vendiendo en la 16 de julio en un puesto, ahí me hicieron, porque había harta influencia de gente que estaba entrando a la tienda,
0: claro,
13: y ahí a
0: momento
13: de
0: no me di cuenta y
13: sí se sirvió.
12: Muy bien. La última, antes de que te vayas a ver por acá. Hoy, cuarto de final del Mundial, ¿eh? El equipo de Lionel Messi va a jugar frente a Egipto. ¿Quién clasifica? ¿Quién gana? Clasifica. ¿Quién pierde?
13: En lo personal, espero que gane Argentina.
0: ¿Argentina, ya?
13: Sí, por el Mundial, ya que ayer se eliminó también Portugal, se eliminó Brasil. Equipos sí. Grandes que tal vez esperábamos que clasifique, pero no, se eliminaron. Hoy día esperamos que gane o clasifique a cuartos a Argentina.
12: Muy bien, es un partido atractivo.
13: Exactamente.
12: ¿Lo vas a ir a ver ahí, por acá, por el
0: medio
12: centro?
0: ¿Es el partido?
13: No, aquí sí. Por el centro nomás.
12: ¿Se ha unido con los amigos?
13: Sí, podría ser una buena elección.
12: Muchas gracias. ¿Cuál es?
13: Mari.
12: Gracias, Mari. Ahí está, Mari, la respuesta de la damita en el Sin Permiso, en Radio Cana 98.5. Bien, ¿no? Así que, atractivo el partido, como para al mediodía sí, ir con los amigos, ir a cualquier lugar, observar el partido al mediodía. Por acá también tengo una amiga.
0: Ya, dale.
12: Buen día, una consulta sencilla. Para Radio Cana 98.5. Fácil, una pregunta, una sencilla pregunta. A ver, ¿usted sabe reconocer un billete falso?
13: Sí.
12: ¿Cómo lo reconoce?
0: ¿Cómo?
13: Mirando que tenga la sombrita en los lados. Solo eso.
12: Muy bien. La última, ¿alguna vez te tocó un billete falso?
13: No, hasta el momento no.
12: Tiene mucha suerte. Bueno, la última. A ver, hoy cuarto de final, el Mundial en pleno desarrollo. Juega el equipo de Lionel Messi, ¿eh? Frente a Egipto. ¿Quién gana, Egipto o gana Argentina?
13: Argentina. Sí.
12: Es un partido atractivo, ¿no?
13: Sí.
12: Bueno, muchas gracias.
13: Guadalupe.
12: Gracias, Guadalupe. Ahí está la gracias, damita, Guadalupe. La segunda damita. Vamos a seguir por acá buscando a otro amigo más que nos responda la consulta de esta mañana, de este martes. La mayoría, por lo menos, sí dicen que van a ir a observar el partido al mediodía, horario medio complicado, pero igual,
0: ¿sí, no?
12: Muy bien por acá, sí, sí. Mi amigo, buen día, una consulta sencilla para Radio Cana 98.5, programa sin permiso. Muy fácil la pregunta. ¿Usted sabe reconocer un billete falso?
14: Sí, más o menos por las,
0: sí, más o menos.
14: Las señas, ¿no? De los seguros que tiene. Pero sin embargo nos puede escapar, pues, porque a veces no vamos a mirar cada momento, ese rato, ¿no? Especialmente las personas de tercera edad, ¿no? Eso es preocupante.
12: Bueno, a ver, ¿alguna vez le dieron a usted un billete falso? ¿Le tocó?
14: Nunca.
0: Nunca.
14: Por suerte, no. Feliz. Por suerte, no, pero puede tocar, ¿no? Con lo que pasó o está pasando por Ignacio Calla, estamos entre la población, debe estar enterada de que han fabricado billetes falsos.
0: Claro, hace dos años.
14: Mira, yo recomiendo a la población en general, que en especial, ¿no?, las caseritas en las calles, que se vigen, ¿no? Que cuiden, sí, que tengan mucho cuidado, ¿no?
12: Bueno, la última, estamos en pleno mundial. Hoy juega la selección argentina, la selección de Messi frente a Egipto al mediodía. ¿Quién clasifica? ¿Quién gana?
14: Bueno, personalmente yo apoyaría a Egipto, ¿no?
0: Pero Egipto.
14: Eso que nunca ha llegado a semifinales, pero como sudamericano, bueno, pues no queda Argentina, ¿no? A pesar de que son medio alevosos, es lo que no me gusta de la población
12: argentina. Bueno, ¿vas a ir a verlo el partido?
14: Sí, sí, voy a ver, así estoy, tengo que estar en la casa.
12: En la casita.
14: Partido, así a las 12 y punto, ¿no? Más tarde Colombia.
0: Ah, la casa.
12: Una jornada imperdible.
14: Sí, ¿no? Sí, sí, ayer fue lamentable, yo también apoyaba a Portugal.
0: Sí, pues.
14: No por Portugal, sino por Cristiano Ronaldo, un símbolo, un ídolo en el fútbol mundial, ¿no? Que por última vez hemos visto, ¿no? Chao, Portugal.
0: Se despidió,
14: sí.
12: Bueno, muchas gracias. ¿Cuál su nombre?
14: No, pues, Gervasio, bueno.
12: Gracias, ahí está el amigo. Muchas gracias por responder a la consulta. Bien, la mayoría sí están pendientes de lo que va a suceder. Me imagino que al mediodía, eso de las 12 y algo más, esto va a estar desierto. La gente va a buscar,
0: sí,
12: un lugarcito donde ir a ver este gran partido. ¿Eh?
0: Perfecto, Perlita, me voy a la pausa. 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
0: Muchísimas gracias, señoras y señores. Hay mensajitos también. ¿A qué número, Paulita Medina, por favor, Evelyn?
11: Al 789-89975.
0: Es 1054. Vamos a irnos, nos quedaremos con los mensajitos de TikTok, ¿te parece, Paulita?
11: Claro.
0: Porque
11: que sí.
0: Mientras vamos a la pausa en la radio, nosotros en la pausa vamos a seguir en el TikTok sin permiso y en el TikTok Steve Carrasco informa. ¿Qué es lo que nos dicen los mensajitos, Paulita Medina, del TikTok? Vamos con el TikTok. A ver, hermana querida.
11: Claro que sí, vámonos con
0: a ver el TikTok.
11: Voy a ir desde.
0: Dale,
11: de abajo.
0: Como tú quieras tu modalidad.
11: Sí,
0: dale,
11: sí,
0: hermana.
11: Sí, voy querida. A ir desde abajo. A ver, dice. Desde lo último, nos dicen. Caritas riendo, ¿de qué es? Perdón por lo que estamos.
0: Estamos en el TikTok, sí, sin, sí, permiso, sí, TikTok sin permiso, en la pausa. TikTok sin permiso.

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3: Estos son los datos del tiempo. La hora.
4: 10:03, 10 de la mañana con 3 minutos.
3: Temperatura.
4: Temperatura actual 8 grados centígrados.
3: Humedad.
4: Humedad relativa del 14%.
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1: Estamos chequeando la Pérez Velasco, carril de subida, imágenes del Perlita González. Hay nomás movimiento y vemos Guardia Municipal de Transporte también, hermana querida. Lo hemos dicho ya, de a poquito la normalidad va llegando. También ya se tiene que ir dejando la mala práctica de la crisis. Estamos hablando del trameaje.
4: Ay, por favor.
1: Sí, pero antes, Perla, ¿cómo está el tráfico vehicular de la mano de la mejor escuela de fútbol?
7: Muy bien, Steve. 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
1: el propio Bolivia.
7: 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A ver, te voy contando, Steve, estamos en la Avenida Mariscal Santa Cruz, en la Almirante Grau, carril de bajada, hay mucha movilidad de orden público, los minibuses que bajan a la zona sur, algunos que descienden desde el alto, y lo propio sucede con el carril de subida, movilidades que vienen desde el Prado Paseño, ingresan a la Avenida Mariscal Santa Cruz, rumbo a la Pérez Velasco, si hay gran cantidad de minibuses, ¿no? Todos, como tú lo decías, ahora sí están con sus discos respectivos, el números, la ruta donde los va a llevar, y así se va desarrollando la actividad acá en el centro paseño. Datito adicional, sol a pleno, pero hay nubarrones, ¿no? Por el alto puedo observar algunas nubes, pero ojalá de que no se nuble en esta jornada muy particular acá en el centro paseño.
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0: 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Muchísimas gracias. Tenemos
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0: 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Bernita González, vamos con 2 o 4 personas si está en ese sector. ¿Le parece, Marco?
3: Muy bien, Steve, vamos a dialogar con los amigos. Le cuento que estamos muy cerca al teleférico morado. Hay mucha fluidez en este sector. Vamos a dialogar
0: con los amigos que han descendido por acá.
3: Muy bien, la gente apurada baja del teleférico morado rumbo al centro paseño. Vamos a dialogar con los amigos por acá. Mi amigo, buen día. Una consulta sencilla para Radio Cana 98.5. Fácil la pregunta. A ver, una sencilla pregunta. ¿Usted sabe reconocer un billete falso?
4: Más o menos. No sé exactamente.
5: Reconocer.
3: Bueno, ¿alguna vez le tocó? ¿Le dieron un billetito falso?
4: No me dieron.
3: Con suerte. Bueno, a ver, la última. Cuartos de final, el día de hoy, en pleno desarrollo del Mundial, juega Argentina, el equipo de Lionel Messi frente a Egipto. ¿Quién clasifica? ¿Quién gana?
4: Argentina.
3: Gana. ¿Hay confianza?
4: Sí.
3: ¿Voy a ir a ver el partido al mediodía por ahí?
4: Sí, voy a ir a mi casa a ver. Sí.
3: Bueno, muchas gracias,
4: Juan. Antes de nada, gracias.
3: Ahí está el amigo, que tenga buena jornada.
0: Que tenga linda
3: ahí está,
0: jornada.
3: Vamos a seguir caminando por acá.
0: Ya, se encuentra más.
3: Mi amigo, buen día. Una consulta sencilla para Radio Cana 98.5, programa sin permiso. Fácil la pregunta. A ver, ¿usted sabe reconocer un billete falso?
6: No tanto, pero como que ahí la llevo.
7: Es decir, hay que tocar bien el billete.
6: Claro. El billete tiene un poco de relieve.
0: Es poroso, ¿no?
6: Así yo me he podido ayudar, si es un billete verdadero o falso.
3: ¿Alguna vez te tocó un billete falso de estos?
6: Falso no. A mí más bien no me ha tocado, pero sí he tenido, digamos, amigos que les ha tocado este tipo de billetes. Y es incluso un papel muy distinto.
3: ¿Dónde les ha tocado?
6: No, porque fue hace años, no me acuerdo muy bien. Eso.
3: Bueno, a propósito, la última. A ver, hoy juega el equipo de Lionel Messi, Argentina-Egipto. ¿Quién gana?
6: ¿Qué equipo será, perdón?
3: Argentina con Egipto, ¿ah? Para pasar a la siguiente ronda.
6: Argentina. Yo creo que por 2 goles, por lo menos, de diferencia.
0: 2-0.
3: Bueno, muchas gracias. ¿Cuál es su nombre?
6: José Carlos.
3: Ahí está el amigo José Carlos.
0: Gracias, José Carlos.
3: Vamos a seguir entrando por acá.
0: Sí, señor.
3: Mire, ya se me fue por acá. Le cuento que primera damita que veo con la casaca argentina. Justo. Ya entró a la ruleta. Prácticamente, usted entregue el boletito, ¿sabes de que la puedo abordar por acá? Se detuvo. A ver, le voy a hacer la consulta.
0: Directamente
3: con la
0: selección.
3: Mochila.
2: Selección.
3: Sí, vamos a dialogar por acá.
0: A ver,
3: muy bien,
0: Argentina.
3: Acá, para Radio Cana 98.5, mi amiga. A ver, la primera que veo con la casaca argentina. ¿Cuánto gana hoy día la selección? 2-0.
1: 2-0.
3: ¿Fanática de Lionel Messi?
1: Sí.
3: Bueno, ¿qué te parece todo el desarrollo del Mundial?
1: Sorpresivo. Ha habido nuevos equipos. Me gusta. Está realmente interesante.
3: Y esta polerita, mira, es la actual, ¿no? La que te compro. Siéntate.
1: Fue un regalo.
3: Muy bien. ¿Dónde vas a ir a ver el partido? ¿Con los amigos? ¿A casita?
1: En la oficina.
0: En la oficina.
3: No queda otra. No. Pero igual es atractivo el
1: partido. Sí, claro que sí.
3: Bueno, muchas gracias. ¿Cuál es su nombre?
1: Noelia.
0: ¡Chao, Noelia!
3: Primera damita que veo con la casaca argentina, le cuento. En todo mi recorrido sabía que tenía que encontrar a alguien con la casaca argentina. Y ahí está Noelia. Les regaló el enamorado, la polerita, muy linda. Con las tres estrellas, como decían las gemelas, sí, linda la casaca de colección para comprar este año, ¿no?
0: Perfecto. Acá la gemela fantástica, su polera es la original, la voy a mostrar. Estoy mostrando en el streaming, por favor. Ahí está.
2: La original que usaron en Qatar.
0: En Qatar, sí. La original que utilizaron en Qatar. Ahí está la gemela fantástica, hoy hinchando por Argentina. Claro, el esposo argentino, ¿no?
2: Sí, pero como te decía, nosotros desde muy chiquillas, ya nuestro equipo favorito en la familia, en realidad, ¿ya? Era de apoyo a Argentina. Uno que otro, bueno, entre mi mamá, brasilera, ¿no? O sea, le encanta Brasil. Pero bueno, del resto éramos siempre hinchas por Argentina.
0: Hinchas por Argentina hoy.
2: Sí, por Maradona, por Batistuta. O sea, siempre hemos sido fanáticas de Argentina y ahora me toca hinchar, sí, porque ya tengo familia argentina.
0: Claro, tu hijita es argentina, también la Florcita.
2: Mi hija es argentina, querida, ¿no? Tengo a mi esposo, mi cuñado, mi suegro, o sea, mucha familia argentina.
0: ¿Qué tal? Y hoy, mediodía. Argentina, Egipto. Sigamos con nuestro. Paulita Medina, está la consulta, por favor.
2: ¿Sabes reconocer un billete falso? ¿Cómo? ¡Caramba!
0: Cerraré con el perlita a dos personas y luego inmediatamente Evelyn Medina nos va a dar los tips para reconocer billete falso. La pregunta abierta.
2: ¿Alguna vez le dieron un billete falso? ¿Dónde?
0: Y la colita del mundial.
2: ¿Hoy quién gana, Argentina o Egipto?
0: Vámonos con dos o tres personas más a las calles, por favor, señoras y señores, de nuestro referéndum para la gente que nos sintoniza. ¡Lucha! 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
0: 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Estamos

0: 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EFI Bolivia, vámonos a las calles, Marco.
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2: Muy bien, muy bien. Así vamos a seguir dialogando con los amigos por acá en el teleférico morado. Hay mucha gente por acá. Mi amigo, buen día. Una pregunta sencilla, fácil para Radio Cana 98.5, programa sin permiso. A ver, ¿usted sabe reconocer un billete falso?
3: Sí, sí, se reconoce.
2: ¿Cómo lo reconoce?
3: La textura, por la... ¿Cómo se diría? Por la marca de agua y eso.
2: Muy bien. A ver, la última. ¿Te tocó alguna vez un billete falso?
3: Sí.
2: ¿Dónde te tocó?
3: Por la ceja, digamos. Estaba apresurado.
2: ¿Pero de corte de cuánto?
3: 20.
2: Así que fue un corte pequeño, ¿no?
3: Sí.
2: Bueno, la última. Hoy juega Argentina frente a Egipto, el equipo de Lionel Messi. ¿Quién clasifica? ¿Quién se elimina?
3: Argentina va a ganar.
0: Argentina va a ganar.
3: Egipto. Sí, Argentina.
2: ¿Lo vas a ir a ver el partido?
3: Sí.
2: ¿Con los amigos por acá o acá?
3: Sí, ya están yendo ya.
0: Ya está yendo. Un local.
2: No, mira.
3: Sí.
2: Bueno, muchas gracias. Pues.
3: Abel.
2: Gracias, Abel. Gracias, muy bien, ahí está Abel. Ya están yendo, ya se están preparando.
0: Sí, señor,
2: mire, desde
0: sí,
2: ahorita,
0: señor.
2: Ya, buscando un lugarcito, una mesa donde reunirse. A ver, vamos a seguir dialogando con los amigos. Mi amigo, buen día. Una consulta sencilla para Radio Cana 98.5, programa sin permiso. A ver, ¿usted sabe reconocer un billete falso?
3: Sí, lo básico, ¿no? De los nuevos, lo de los costados, las líneas, después lo que es el translúcido, también ver los números, que encaje bien los bordes, después qué carita tiene que estar ahí, claro. En la trasluz también.
2: Sobre todo con los billetes de corte alto.
3: Sí, bueno, en todos, ¿no? Porque alguna vez el único billete falso que me llegó fue 20 bolivianos.
2: ¿Me tocó?
3: Sí, pero me di cuenta, ¿no? Entonces, pues, sí, en un comercio, ¿no? Pero lo devolví, ¿no? Entonces, pero a partir de eso no, nada.
2: Bueno, estamos en pleno desarrollo del Mundial. Hoy, Argentina, el equipo de Lionel Messi frente a Egipto. ¿Quién clasifica? ¿Quién se elimina?
3: Creo que Argentina pasa. Que, bueno, Egipto es buen equipo, pero... Creo que de los sudamericanos, Colombia y Argentina, creo que van a llegar para semifinales. Sí.
2: Bueno, muchas gracias. ¿Cuál es su nombre?
3: Manuel Miranda.
0: Manuel Miranda.
2: Por estar en el Sin Permiso, en Radio Cana. Gracias, le decimos, ahí está la opinión de la gente. A esta hora de la mañana, la mayoría apoya a Argentina. ¿Sí, Steve?
0: Perfecto. Perdita el tráfico vehicular en 5 segunditos, porque atención, tips para reconocer los billetes falsos con Evelyn Medina. El tráfico, Perla.
2: Por este sector totalmente fluido, la calle Murillo que viene por este sector, rumbo a San Pedro, las movilidades que vienen también desde el sector de la Plaza Murillo, van rumbo a San Pedro.
0: ¿Ya?
2: Y el carril de bajada y de subida de la avenida Mariscal Santa Cruz totalmente despejado.
0: Muchas gracias, de la mano de la Escuela de Fútbol EFI Bolivia, el tráfico vehicular. ¡Atención! Estos son los tips para reconocer billetes falsos. Evelyn Medina, estoy contigo, por favor.
4: A ver, a mí me tocó, por si acaso, trabajando de igual de cajera en el teatro. Me dieron billetes falsos. Y desde entonces juré que nunca más me iba a pasar.
0: ¿Abierto flujo de... a mucho movimiento?
4: Era justo
0: ¿manejaba
4: el
0: mucha plata?
4: Internacional de teatro.
0: Claro.
4: Y la gente venía a comprar abonos. Eran 10 días de festival. Entonces te pagaban de a 1000, te pagaban de 1500. Entonces, claro, en el conteo rápido no puedes estar verificando billete por billete. Pasé de ingenua, hermano, y me pasaron 400 bolivianos falsos. Uno de 200 y dos de 100. Desde entonces juré nunca más que me iba a pasar. ¿Qué me dijeron? Me enseñaron amigas del teatro.
0: ¡Atentos!
4: Primero, obviamente, tienes que fijarte las marcas que tiene que tener la cinta, que sea además lo más plateada posible. Si tú te das cuenta que un poco al frotar se despega, ese es falso, obvio. Pero no puedes estar haciendo por ahí eso delante de la gente, ¿no? Lo primero es la huella, el relieve que tiene el número.
0: Relieve del número, atención, del corte sí que sí tiene, ¿no? Si es de 20 lucas, directamente andate.
4: El numerito 20, tienes que tocarlo y tiene relieve. tiene, ¿no? Muchos dicen, no, pero es que si es viejito, no, igual, tiene relieve.
1: Se mantiene, ¿no? Por más sí, que sea viejito mantiene. El billete, ya.
4: Por otro lado, hermano, es característico el olor del billete, y tenía total razón el amigo de la Giván, calle,
1: Giván. Su nombre espectacular.
4: El olor es característico del billete original.
1: Perdón.
4: Y el falso no tiene olor.
1: Para que no se me vaya la idea, a mi hijo yo lo voy a poner Power Ranger rojo.
4: Giván. Rojo todo.
1: Te presento a mi familia. Mi hijo Giván, el más chiquitito Power Ranger rojo. Y tu hija Shakira. Ya, dale.
4: El olor, hermano. Son tres cosas que no fallan en un billete original de un falso. O sea, te das cuenta al tiro. Porque obviamente ya cuando son más chiquititos o tienen otro color, obviamente ya es muy notorio, pero cuando son, porque como decía una oyente también, las réplicas ahora cada vez son más exactas. Ah. Entonces, lo que no va a fallar nunca es el relieve,
1: ¿uno?
4: La cinta que no se despegue y el olor.
1: La cinta, quiero hacer énfasis, Paulita Medina, la cinta no estás pegadito con moco, no. Como decimos los paseños con tizi, no. La cinta prácticamente viene una capa por encima. O sea, está como un sándwich en el billete original, Pau.
5: Claro que sí, además tiene este color tornasolado que es muy peculiar. Y a mí me ha tocado una vez un billete falso que me dice, pero mira, al tiro se nota, fíjate la cinta. Y yo, pero si es plateada, no, tiene que ser tornasolada. O sea, la tienes que mover y es tornasolada. Así que, bueno,
4: son,
5: y ahí me di cuenta.
4: Que ¿no? No pueden fallar. Ahí te das cuenta el tiro que es un billete.
1: Lo primero, entonces, hermana querida, te doy un billete ahorita de 100 sí. lucas. Lo primero que ves, uno.
4: La cinta.
1: La cinta, por favor, no tiene que estar ni salidita, ni. No. Dos.
4: El relieve del número.
1: Directamente andate al corte de 10 lucas, 20, el corte al número. Uh-huh. Ya, y.
4: El olor característico del billete.
5: No, pero también, hermano, a mí una vez, por eso te digo, yo soy sonsa, pero a veces trato de.
1: Pero eres alegre, eso es lo importante, tienes esta actitud.
5: Tengo mucha actitud. No, pero es que una vez, hermano, 200 pesos me han dado falso. Y sí, igual coincido con la persona que agarró el perlita en la calle. Una época los de 200 bolivianos estaban viniendo casi todos falsos. Y bueno, ¿sabes qué? Me dijo la caserita del mercado, porque estos 200 bolivianos le habían pagado a mi mamá. Y mi mamá me dice, anda al mercado, toma. Y en el mercado la caserita, a la primera me dice, Case, esto es falso. Yo, ay no, Case, digo, sí, pero ¿y de cómo sabes? Le digo yo. Mira, Case, me dice, y hemos puesto a trasluz el billete. Y la imagen que tiene que ser bien...
4: centradita.
5: No, y además bien notoria. No, pues hermano, era una mancha nada claro. más. No se notaba
1: no
5: bien.
1: No te olvides que la imagen es como una radiografía.
5: Exacto. Claro. No, una como una mancha. Se mira, nota y además clarito. Está fuera de lugar, me dice. Está en cualquier lugar. Ah, ya, bueno, ni modo.
1: Y lo peor de todo son nuestros abuelitos. Sí. Por favor, por ellos, siempre que van a cobrar su rentita, acompáñenlos a los abuelitos, hermana, sí. No ven.
4: Pero no para quitarles.
1: No, para manguear chicharrón, después ahí que te invite dos cajitas de chelitas. No se hace eso, no.
4: Para pedir tu cremita, No,
5: pero hermano, los falsificadores.
1: No, que, pero por emergencia se puede. Por ejemplo, cuando
4: voy a pagar.
1: Mi mamita, hermana, cuando estaba viva, yo le acompañaba a cobrar su rentita, hermana querida. Me decía, papito, mijito, mi lindo, para tu avenita con chía. Gracias, mamita.
4: ¿Te daba un peso?
1: No, me daba 10 pesitos porque estaba...
4: Ah, ya.
1: ¿Y tienes para mis chelitas? ¿Qué pasa? ¡Era mi madre!
5: Claro, y tu mamá te decía, ¡no! ¡Sofonazo, vaya a trabajar!
1: Ay, también me daba para mi hemorroidil. Sí, yo ya estaba...

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1: Vamos con la información que se ha generado en los últimos minutos. Capturan a una mujer que usaba disfraces para entrar a robar edificios en Cochabamba. La mujer señalada de ser parte de un grupo delincuencial que se disfrazaba para no ser identificados entrar a los edificios que previamente habían marcado ya como blancos de robo. Robo de departamentos en Cochabamba. De acuerdo a los datos, utilizaban disfraces para evitar ser identificados. Según las investigaciones, tras cometer dicho robo, los delincuentes huyeron primero a Oruro, después a La Paz, donde finalmente fueron capturados. La mujer está plenamente identificada. Ya tiene antecedentes, dice el informe. Posteriormente se trasladaron a Oruro, después de Cochabamba a La Paz. De acuerdo con las pesquisas, la pareja seleccionaba edificios que carecían de control de ingreso o de medidas mínimas de seguridad. Una vez dentro, violentaba las puertas de los departamentos para sustraer principalmente dinero, joyas y otros objetos de... Y reiteramos, otros objetos que eran, por supuesto, de valor. Así, de esa manera, reiteramos, remarcamos, han capturado a la mil caras. A la mujer, a una pareja, pero la mujer que se disfrazaba para entrar a robar, sí señor, a edificios en Cochabamba. ¿Dónde la capturaron? Acá, en la ciudad de La Paz.
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4: Estos son los datos del tiempo. La hora.
5: 10:33, 10 de la mañana con 33 minutos.
4: Temperatura.
5: Temperatura actual 9 grados centígrados.
4: Humedad.
5: Humedad relativa del 13%.
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8: Muy bien, Steve. El dato vehicular a esta hora de la mañana. Tráfico vehicular, Avenida Mariscal Santa Cruz, Obelisco hacia abajo, totalmente descongestionado. Mucha fluidez. Lo propio sucede con el carril de subida. Y también la Avenida Camacho, totalmente despejado. No hay ningún bloqueo por el tema precisamente de que haya por ahí minibuses en gran cantidad. Está fluido. Las movilidades que vienen desde el Estadio Miraflorino, Camacho y rumbo precisamente hasta la San Francisco. Datito adicional, como que se quiere nublar, los nubarrones han aparecido y ahí está el solcito, pero a esta hora de la mañana, Steve.
2: ¿Por qué lugar están los nubarrones? Toto Arévalo, le mando un gran abrazo, decía el maestro. Norte oscuro, chaparrón seguro. ¿Por el norte, Perla?
8: Sí, sí, por el sector de Achascala, el sector a verde, pura.
2: Ya.
8: Hay harto nubarrón, pero el solcito también está pleno. Pareciera una pulseta entre las nubes y el sol.
2: Veremos. Que sea un presagio celeste para Argentina. Hoy sí le voy a la Argentina, hermana querida. Sí. Yo creo que los egipcios se van a quedar nomás, hermana querida. ¿Te imaginas? Atentos, corre con el balón. Orus. El pase largo. Inmediatamente jalame la baba. Atentos, el camellín.
5: Jalame la baba, dame la baba.
2: A ver, cultura chupística, arranco por derecha. ¿Qué conocemos de Egipto? A ver, usted.
5: Las pirámides.
2: Usted.
5: Tutankamón.
2: Tú, mi querido Perla.
8: A los faraones también.
2: Sí, ¿no? Sí. Yo el katanas.
5: Ya puede ser.
2: Claro, puede ser.
5: Porque tendría la cara del faraón, pero ya digo.
2: Vos, otro.
5: Camellos.
2: Hermana, tus compañeras. No las de Lourdes, las momias, pues, digo.
5: Por eso, ya has dicho Tutankamón.
2: No, pero no, momia, no, pues, Tutankamón ha sido un rey, hermana querida. Claro.
5: Los jeroglíficos.
2: Los jeroglíficos, sí. Perla González.
8: El desierto, las arenas.
2: El desierto de Sahara. A propósito, si hablamos de tierra, te hablamos de agua. Río Nilo. Dios, ¿qué Dios conocemos de los egipcios?
5: El Ra.
2: Ra. Otro Dios facilito, ¿eh?
5: Isis.
2: Isis. Otro Dios que conoces de vos, mi querido Perla.
8: Sí, era Amun-Ra, iba a decir.
2: Amun-Ra. Osiris. Horus. Orreo.
5: ¡No! Orreo de BTS.
2: Bueno, Marquito González.
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2: Vamos con el referéndum. Ya tenemos que... ¡Uy, ya lo que! ¡Hora en Bolivia, Paola Medina!
5: ¡Guay! Son las 10:37.
2: ¡Pucha, miércoles! Tenemos dos temas que queremos desarrollar. La parlamentaria paraguaya, la senadora paraguaya, en ese encontronazo que tuvo a través de las redes con Mbappé. Dos, otro tema, hermana querida, que habíamos manifestado también, que dijimos...
5: Lo del Banco Sol.
2: Del Banco Sol, denuncia de María Galindo. ¡Grave denuncia! Al Banco Sol. Dos temas que queremos desarrollarlos, por lo menos en este bloquecito, y sus mensajes. Perla, dos o tres personas, ¿te parece?
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8: Claro que sí, Steve. Estamos listos para nuestro referéndum.
2: Bárbaro, reiteramos la consulta, Paola Medina.
5: ¿Sabes reconocer un billete falso? Opción 1 sí, opción 2 no. ¿Cómo?
2: Referéndum. Pregunta abierta.
5: ¿Alguna vez le dieron un billete falso? ¿Dónde?
2: Vi la colita del Mundial.
5: ¿Quién ganó hoy, Argentina o Egipto?
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2: Señoras y señores, vamos con nuestro referéndum. Marco.
8: Referéndum. Muy bien, vamos a hablar de nuestro referéndum. Hay varios amigos que están por acá, nos vamos a acercar. Mi amigo, buen día. Una consulta sencilla, fácil, para Radio Cana 98.5, programa Sin Permiso. A ver, ¿usted sabe reconocer un billete falso?
10: Realmente no. O sea, si es de muy buena calidad el billete falso, no.
8: A ver, ¿te tocó alguna vez algún billete falso?
10: Sí, por lo menos una vez en...
2: ¿Dónde?
10: En transporte público. Sí,
2: transporte algo así. Público,
8: sí. ¿No te diste cuenta?
10: No, para nada.
8: Pero la última, a ver, hoy juega el equipo de Lionel Messi, Argentina frente a Egipto al mediodía. ¿Quién gana? ¿Quién se elimina?
10: Pienso que va a ganar Argentina por 3-1.
8: No, lo vas a ir a ver el partido.
10: Sí, a mi casa. Justo
2: a la casa.
8: Mediodía, complicado el horario para ir a ver el partido.
10: Sí, claro.
8: Muchas gracias. ¿Cuál es su nombre?
10: Santiago.
8: Gracias, Santiago. Ahí está Santiago, ¿ah? La amabilidad del amigo Santiago. Vamos a seguir dialogando con los amigos por acá. Estamos donde antes había una fila impresionante, donde era el mapa, le cuento. Ahí estamos.
2: Ya.
8: Hoy por hoy ya es un recuerdo, no más aquellas filas.
2: Mal,
8: ¿no?
2: Recuerdo.
8: Sí. Mal recuerdo. Para acá con un amigo. Mi amigo, buen día. Una consulta sencilla para Radio Cana 98.5, programa Sin Permiso. Fácil la pregunta. A ver, ¿usted sabe reconocer un billete falso?
11: Un poquito.
8: Bueno, la textura y eso.
11: Sí, vas a traer la textura.
8: Bueno, a ver, estoy tomando por acá. ¿Alguna vez te dieron un billete falso?
11: No, a mí no, pero sí a mi amiga.
8: ¿Dónde le dieron?
11: En el taxi le dieron.
8: Ah. Bueno, la última. Hoy juega al mediodía la selección argentina, en pleno desarrollo del Mundial. Egipto frente a Argentina. ¿Quién clasifica? ¿Quién se elimina?
11: Clasifica Argentina y Argentina 2-1.
8: Vas a ir a ver.
11: No, creo, no alcanzo.
8: No, te vas a quedar a trabajar.
11: Sí,
8: bueno, ni modo. Igual vas a estar atento al celular, viendo, escuchándola.
11: Claro, obviamente, evidentemente.
8: Bueno, muchas gracias, Juan.
11: Israel.
8: Gracias, Israel, por estar en el Sin Permiso por Radio Cana 98.5. A ver, vamos a recorrer por acá. Vamos a tratar de buscar a alguien más que nos responda nuestra consulta del día de hoy. Por acá tengo dos, por acá, muy bien, nos vamos a dirigir por acá. Mi amiga, buen día.
2: A ver.
8: Una consulta sencilla para Radio Cana 98.5, programa Sin Permiso. Fácil la pregunta. A ver, ¿usted sabe reconocer un billete falso?
11: No.
8: Bueno, no sabe reconocer, dice. Y se va nomás porque...
2: Que Dios lo bendiga.
8: Justo le llamaron por acá. Vamos a seguir dialogando con los amigos. Mi amigo, buen día. Una consulta sencilla para Radio Cana 98.5, programa Sin Permiso. A ver, ¿usted sabe reconocer un billete falso?
9: Sí.
8: ¿Cómo se lo reconoce?
9: Por la forma del... Bueno, por la textura del papel, después por la impresión que llega a tener, en especial en lo que es el sello de seguridad.
8: Muy bien, Estito Más, a ver, ¿alguna vez te dieron un billete falso?
9: Muchas veces, y gracias a eso aprendí.
8: Ah, muy bien, ¿dónde más o menos?
9: Mira, me han dado muchas veces los mismos clientes y también me han pasado billetes falsos en los bancos, o sea que hay que tener más cuidado siempre, en los cajeros.
8: Desagradables.
9: Imagínate, tienes que responder esa plata y ese rato no tienes.
8: Sí, bueno, sí. A ver, la última y no te molesto más. Está en pleno desarrollo del Mundial. Hoy, partido Argentina-Egipto. ¿Quién clasifica? ¿Quién se elimina?
9: Mira, está difícil eso, pero por la boca grande que tiene el técnico de Egipto, tiene que salir Argentina. Nosotros somos latinoamericanos, sí, tenemos que apoyar siempre a Latinoamérica y en eso está Argentina.
8: ¿Quieres ir a ver el partido?
9: Claro que sí, más seguro.
8: ¿A casa o con los amigos te quedas?
9: No, en casa. En sí, casita. Así me quedo 2 en punto en casa, así tengo que trabajar.
8: Muchas gracias. ¿Cuál es su nombre?
9: Ronald Vargas.
8: Gracias, Ronald. Ahí está la amabilidad de Ronald. Va a ir a casa. Todos están pendientes, el horario están mirando.
2: Uno más.
8: Nada más. Unito más. Muy bien. Claro que sí, vamos a ir bajando por aquí para dialogar con los amigos.
2: A ver.
8: Están en pleno comercio acá. Este lugar es prácticamente, le cuento, ¿no? De comercio, vía virtual, ¿no? Te traen el producto como tiene que ser, ¿no? En eso, a ver, mi amigo, buen día, una consulta sencilla para Radio Cana 98.5, programa Sin Permiso. Fácil la pregunta. ¿Usted sabe reconocer un billetito falso?
12: Sí, sí.
8: ¿Cómo se lo reconoce?
12: Más que todo por el papel, ¿no? Y el holograma que tiene.
8: Bueno, ¿te tocó alguna vez?
12: Sí, por supuesto que sí.
8: ¿Dónde será que te tocó? A ver.
12: En Cochabamba. Sí.
8: Desagradable, ¿sí?
12: Muy terrible, le comento, en el banco, no tropezar y te piden varios requisitos para sacar la copia de tu carnet de identidad. Es un poco complicado, ¿no? Incómodo más que todo.
8: Bueno, está en pleno desarrollo del Mundial, no te molesto más. A ver, hoy juega Argentina al mediodía con Egipto. ¿Quién gana?
12: Egipto.
2: ¡Egipto!
8: ¿Por qué será?
12: Que veo, ¿no? Que somos los más ágiles.
8: Muy bien, ¿vas a ir a ver?
12: Por supuesto que sí.
8: ¿A casa o te quedas por el centro con amigos de trabajo?
12: En la casa.
8: Muy bien, ¿cuál es su nombre?
12: Vicente.
8: Gracias, Vicente. La amabilidad de Vicente también por responder a la consulta del Sin Permiso por Radio Cana 98.5 FM.
2: Perfecto, Perla. Tráfico vehicular en 5 segunditos. ¿Qué novedades? ¿Cómo lo chequeas?
8: Totalmente descongestionado, Steve, la avenida Mariscal Santa Cruz, carril de bajada, y lo propio sucede con el carril de subida. No hay mucha congestión vehicular, a excepción, claro, está muy cerca a la San Francisco, donde se encuentra el semáforo, pero por lo demás, totalmente tranquila la mañana.
2: Por lo demás, tranquilo. 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
2: 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Repito, uno de los temas, hermana querida, sí. A propósito, estamos hablando de la senadora Celeste Amarilla. Ese es su nombre y apellido, por si acaso.
5: Qué gracioso. No. ¿Esa es del Bolívar y del Tigre?
2: No, no es en joda. La senadora paraguaya Celeste Amarilla, que es del partido liberal radical, que lamentablemente emitió declaraciones fuertes. Le dijo a Mbappé, bien o no merecido, que en vez de tomar leche materna, tomó leche de coco, ¿no? Haciendo alusión directamente a un tema netamente racista, porque es moreno, afro, de raza negra, y se los compara con, exactamente, ¿no? Con simios, con monos. Sí, y eso
5: llamó bruto también.
2: Sí, es durísimo, ¿eh?
5: Sí,
2: uno de los temas que, uno de los adjetivos que utilizó la senadora. Mbappé salió, le respondió también, y le respondió de una manera sutil. Le dijo, qué desagradable persona, mujer
5: indígena.
2: Sí, pero usted no representa al pueblo paraguayo, que con mucha disciplina, lucha y también el ímpetu que caracteriza al equipo paraguayo, llegó a estas instancias del mundial. Usted no los representa a los paraguayos. Hermana querida, ¿cómo les responde? Sí, si le tiró caca la senadora, se entiende tal vez, pero estamos hablando de una representante del parlamento paraguayo. Si esta señora le lanzó caca, por no decir mierda, a Mbappé, Mbappé los recibió con pañuelo, hermano. O sea, Exacto. Perdió la senadora. Sí. Y cierro con esto, por favor, gemelas, pido su opinión de ustedes para pasar a otro tema. Se justifica, muchos dicen, no, pero la claro, es que nos ha ofendido los franceses. Total razón. Los franceses dijeron, no, los paraguayos se han defendido. Es que también se juega fútbol defendiendo. Y dos, el fútbol sudamericano, hermana querida, tiene estas cosas. Sí. En su momento te empujan, te obligan para que pierdas los estribos. Sí. Pasen Copa Libertadores a cada instante. Uh-huh. ¿Ah? Tal vez en Europa no están acostumbrados, pero eso es lo lindo del fútbol. Y los paraguayos, pues, hermana querida, los buscaron, les dijeron de todo y por poco pierden el partido y los estribos los... Los franceses dijeron, también nosotros sabemos jugar sucio. Sí, pero los paraguayos en ese aspecto tienen más mañas. No está mal, es parte del folclore. Dentro de cancha, te digo.
5: Claro.
2: Dentro de la cancha. Será bueno o malo, pero así es el fútbol. Y cierro. Hermanas dicen, no, nosotros apoyamos lo que dice la senadora porque se lo merecía. No puedes, hermana querida. Estamos hablando de un acto de racismo. ¿Te gusta? Habría otras formas, otras maneras. Pero, hermana, no el que grita más fuerte, el que insulta, el que tiene un grosero adjetivo calificativo racista, es el que gana. Y ahí se están equivocando muchos, incluso ciudadanos bolivianos que apoyan a paraguayos dicen, bien hecho, yo igual hubiera hecho lo mismo. En el fútbol en tribuna se acepta, no es racismo, porque hasta en tribuna se han paralizado partidos cuando ha habido un acto de racismo, ¿no es cierto?
5: Sí, sí, mira, hermano, voy a leer textual, ¿sí? Porque la senadora lo llamó bruto a Mbappé. ¿Y todo por qué? A ver, es porque hay esta imagen clarísima donde el arquero paraguayo quiere darle la mano a Mbappé. Y Mbappé en su momento de rabia, claro, en la misma cancha.
2: Antes le tapó dos veces a Mbappé.
5: Claro, no le contesta y se pasa de largo. No, y ahí empiezan los insultos en cancha.
2: Aquí lo hemos criticado, lo hemos dicho, hermano.
5: ¿Sabes qué? A ver, yo digo, ¿estás obligado a darle la mano a tu rival? Perdón.
2: No, sin duda. Creo que no. Pero son códigos,
5: son,
2: ¿no?
5: Son cosas que pasan en la cancha. Que ya un actor político, representante de un país, salga a tener tantos adjetivos descalificando a una persona, porque no es Mbappé, es una persona que tiene un rasgo de color de piel diferente. Le ponga de todo, hermano, lógico que iba a contestar el jugador. ¿Y qué dijo? Señora Celeste Amarilla, usted es una mujer despreciable e indígena de su cargo, le dice. Usted no representa a Paraguay. Ese país ha derrochado pasión y honor a lo largo de toda la competencia. Por su inconsciencia y su racismo desinhibido, el mundo entero ya olvidó el recorrido y el esfuerzo histórico que sus jugadores realizaron durante este mundial para dejar un lugar a una dama incompetente que ofrece la peor imagen posible de su país. Así le contestó Mbappé. Y esta señora, ni corta ni perezosa, ahora lo está denunciando por violencia de género.
2: Ahora, recordemos que dijo la senadora Amarilla, no, apellido Amarilla, camerunés colonizado fingiendo ser francés, resentido, rico nuevo, prepotente y feo. Es que no está... No. Hermana, no está al nivel de un representante parlamentario de un país.
5: Para nada.
2: Y dos... Mbappé, hermana, quería así. Hay códigos en el fútbol, hay códigos. Nadie está obligado, pero hay códigos. No está escrito, pero hay códigos. Mbappé realmente fue grosero, fue prácticamente... Pero eso en cancha entre Mbappé y el arquero, Orlando Gil. Está bien, el hincha puede decir lo que quiera, pero una parlamentaria tiene que tener mucho más cuidado. Mm. Si en vez de decir camerunés colonizado, fingiéndose francés, hermana, le ponía otro matiz... Hubiera sido diferente, pero ahora con los insultos y Mbappé dándole la vuelta inteligentemente, pierde esta senadora. Pero esto ya ha empezado, ¿sabes con quién? Empezó con Chilavert. Chilavert dijo, no, nosotros en 98 hemos jugado frente a la Francia. Ahora se está jugando frente a una selección de África. ¿Y está mal? Discúlpeme. O sea, ¿está mal, señor Chilavert? O sea, bienvenido al mundo, ya no globalizado, al mundo en red. Ahora, claro. Ahora no tiene que ser el francés celeste, blanco, no. O el boliviano no tiene que ser solamente moreno, chinito, bajito, como porotito. No, o sea, bienvenido, señor Chilavert. Claro. Evolucionamos. Esto ya ha empezado desde mucho más atrás. Cuidado con el tema del racismo, hermana querida.
5: Mira, te voy a dar un dato, hermano, que precisamente ayer salió en algunas redes. Hermano, hay un ente, pareciera que en el Mundial no se ocupan de esas cosas, pero sí está todo bien calculado. En el Mundial de Qatar, en las redes sociales, el despliegue de mensajes con odio, racismo, llegaban a 127 millones de mensajes con tintes de odio y racismo. Este Mundial, en lo que va de este Mundial...
2: ¿Cuánto?
5: 85 mil mensajes de odio. O sea,
2: ha rebajado.
14: Debe ser más.
5: Es 127 mil.
2: Después de la pausa lo vamos a remarcar bien.

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1: Vamos a las calles inmediatamente con nuestro compañero Marco Antonio Pera González. Hay novedades en el centro paseño que está observando al momento para los héroes del volante. Perla.
2: En este sector del obelisco, prácticamente tráfico vehicular totalmente accesible. Movilidades que vienen desde el sector de Miraflores rumbo a la San Francisco, a la avenida Montes, bueno, totalmente expedito. Lo propio sucede con el carril de bajada. La avenida Camacho también presenta al momento un panorama totalmente fluido, carril de bajada y de subida. Y acá por la calle Mercado, lo propio, ¿no? Carril de subida totalmente expedito. Y las movilidades que vienen desde el sector, a ver, de San Pedro, ingresan por acá rumbo a Plaza Murillo, también expedita está la avenida principal, la Camacho, a esta hora de la mañana.

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0: Señoras y señores, María Galindo sale, hermana querida, con una denuncia tremenda, ¿no? Sí. Contra una entidad financiera. Escuchemos un pedacito y después estaremos cerrando también nuestro
1: referéndum.
0: Hoy cerramos el referéndum con la perlita González, ya, señoras y señores, pero antes, María Galindo hace una denuncia grave contra una entidad financiera. Hace alusión al Banco Sol. ¿Qué es lo que dice,
2: específicamente,
0: hermana?
2: A la agencia de Villadela. A ver, un poquito, porque agencia es muy extenso, está dividido en varias partes.
0: Está bien.
2: Pero un poquito vamos a escuchar.
3: Porque este es un robo de miles de bolivianos a plena luz del día en el Banco Sol, perpetrado por el propio oficial de crédito. Agencia principal, Villadela.
4: Ya,
3: bueno. De nuevo el nombre del tipejo.
4: Bueno, mi asesor Ariel, ¿no? Mamá Nivela. Es que, como ya le he indicado, la fecha del 18 de abril es que se realiza el desembolso de 70.
3: ¿A qué hora?
4: Eso era a partir de mediodía, a las 12 del mediodía, ¿ya? Y incluso, el desembolso en sí lo han hecho a las 12 y media, ¿no? El caso es que por la Absol, ¿no? Porque tampoco lo he tenido así en efectivo. Y el caso es que después de retirarme, mi asesor me espera ya aquí en la puerta, ¿no?
3: En la puerta afuera.
4: Exactamente.
3: Como te espera un matón, como te espera un ladrón, como te espera un delincuente. Te espera en la puerta del banco.
4: Sí, el caso es que ya, como ya tenía el préstamo ya realizado, el caso es que yo le digo que me vas a devolver, ¿no? Que el monto de 55 mil. Cosa de que le muestro y él escanea el código QR, pensando que iba a ser a nombre de él. Pero me aparece otro nombre, que es un tal Ember. Entonces yo
3: o sea, esto es una mafia. ¿Quién hay? O sea, a ver, un ratito. Esto hay que...
0: El contexto es largo, pero le resumimos, mi querida Paulita Medina, porque hemos escuchado los tres segmentos de todo. Y está en el TikTok, esto es público.
2: Así es.
0: Y María Galindo ha estado en el Banco Sol de Villadela.
2: Así
0: ¿qué
2: es.
0: Ha pasado, hermana querida, por favor, para nuestra linda
2: a
0: audiencia?
2: Ver,
0: atención,
2: pasa,
0: a ver.
2: Para tomarlo muy en cuenta,
0: ojo.
2: Lo que pasa ya el contexto de este problema, que no solamente estafó a esta persona a una persona que debía al banco, sino a varias, porque aparecieron varias personas perjudicando a muchas familias de comerciantes especialmente. Resulta que este agente de créditos, hermano, tú como cualquiera vas y solicitas un crédito.
0: Claro.
2: Bueno, el muchacho este creo que su crédito era de 10 mil bolivianos inicialmente. Cuando después le salta un mensaje del banco diciéndole que tenía aprobado, por su cumplimiento, aprobado un crédito de 120 mil bolivianos.
0: ¿120 mil bolivianos?
2: Y el muchacho, hermano, cuando la gente es responsable, piensa 10 veces
0: sí.
2: antes de hacerse un crédito.
0: Totalmente.
2: El muchacho este le rechazó y dijo, no quiero. Le vuelve a llegar un tiempo después otro mensaje diciéndole, pero señor, no desperdicie la oportunidad, usted es un buen cliente.
0: Claro, ha calificado,
2: exacto,
0: ¿no? Sus terminitos
2: tiene
0: del banco,
2: 120 mil bolivianos aprobados ya para poder acceder
0: retirados.
2: A este crédito. Y él dijo no en una segunda oportunidad. En una tercera oportunidad le vuelve a llegar el mensaje. O sea, más o menos como, no va a tomar el curso, no va a tomar el curso.
0: No quiere el curso de inglés.
2: Exacto.
0: Va a pasar el curso de inglés. Good morning.
2: Exacto. Entonces el muchacho, con orientación del agente de crédito, le dice, pero ¿y por qué no? Tú eres buen cliente, ¿por qué no lo tomas el crédito? Y él le dice, no, porque no tengo capacidad de pago.
0: O sea, ahora.
2: Ahora, no tengo capacidad de pago. Le dice, pero no, vos eres buen cliente, ya, haremos una cosa. ¿Por qué no sacas los 120 mil y a mí me prestas 70 mil? Porque yo necesito, le dice al agente de crédito. Y él le dice, pero no, es que yo no voy a... No, pues yo voy a pagar de los 70 mil y... Claro, y tú el resto te lo agarras. Y él dice, pensando, el muchacho, que sí tenía que hacer algún tipo de transacción y quería traer más mercadería porque trabaja con mercadería,
0: pero
2: dice...
0: Pero no los 120 mil.
2: Bueno, a ver, ya puede ser, le dice, ¿no? Cuando, hablando con su mamá y con la familia, el muchacho decide sacar, pero solamente crédito de 15 mil. Y le dice a su agente de crédito, sí, me estoy animando, pero no los 120 mil, yo voy a sacar 15 mil. No, pues, sacas 70 mil y el restante entonces me das a mí. Ya, no saques los 120 mil, pero restante, préstame a mí y yo voy a pagar. Perfecto, le dice el muchacho. Y como escuchábamos en el audio, hermano, saca el dinero el muchacho. O sea, no le llega en físico tampoco, sino por QR. Y ahí mucho, muy atentos con el QR, hermano. Le llega por QR. El agente de créditos fuera de la financiera del banco le espera cuando ya sabe que le han desembolsado los 70 mil y le dice, bueno, ahora dame lo que me vas a prestar. El muchacho le dice, bueno, escanea el QR donde

0: le muestra el agente de crédito y estaba a nombre de otra persona.
1: Un tal Ember.
0: Exacto. Esa es una primera llamada de atención para este muchacho que se hizo el préstamo, pero no le dice nada, porque es que a veces pasa, hermano, que eso, la gente que es muy trabajadora, todo, no desconfía del otro. Entonces, no le dice nada a la gente de crédito. Bueno, pasa un mes, pasa dos meses y le llega notificación del banco. Le llega notificación del banco, hermano, de todo el dinero, de los 120 mil que debía el muchacho.
1: Y le dice, pero 70 mil.
0: Por eso. Y le dice, pero yo no me he hecho ese crédito. Y ahí empieza toda una bola. Y el banco, hermano, al banco le vale gorro.
2: Claro.
0: Si está tu firma, está tu nombre, el banco se cobra. Y le dijo, no, usted tiene un crédito y tiene que pagar y tiene que pagar y tiene que pagar. Bueno, ante la falta de empatía de parte del banco, el muchacho no sabe dónde ir. Empieza la hermana, en realidad, del muchacho, porque él, entre lágrimas, decía, yo, ¿de dónde voy a pagar? La hermana es la que insiste en llamar a María Galindo y le explica todo clarito. A raíz de esta denuncia aparecen otras tres familias, hermano, que les víctimas. Había hecho exactamente
1: ahora,
0: lo mismo.
1: Habrá que aclararlo simplemente, por favor, Evelyn. Es un tema de el asesor.
0: Ya, el agente.
1: El agente de crédito, no de la entidad.
0: No, no, no, pero hermano, abogada... Perdón,
1: porque el asesor te pide... carnet, croquis, obviamente requisitos del banco, pero el que recibe es el agente.
0: La documentación,
1: ¿no?
0: Exacto.
1: ¿Es cierto?
0: Pero exactamente eso es lo que decía María Galindo y por eso estaba en la agencia principal de Villadela. Le dice, porque se logra contactar con la gerente de esta agencia y le dice, un ratito, este agente de crédito ya tiene una antigüedad de 12 años trabajando en el banco. Por otro lado, ha hecho estas estafas en horario del
1: claro,
0: banco.
1: Claro.
0: O sea, no lo ha hecho a medianoche, no lo ha hecho. Y el desembolso de dinero ha salido del banco. Entonces, puede el funcionario ser muy delincuente, hermano, perdón la expresión.
1: Pero
0: estaba en horario de trabajo del banco. ¿Por qué el banco entonces no ha pedido físicamente que esté presente el que va a recibir el dinero? Y por precaución, hermano, porque yo eso digo, todo es directamente con tu agente, no lo sé, hermano, pero el banco de alguna manera tiene que respaldarse de que exista pues esa persona. O de lo contrario, el banco es cómplice, porque a ellos no les importa. Finalmente, ya hay una firma y a ese es al que le machacan para sacarle la plata. No es tampoco así,
1: no,
0: hermano.
1: No es así. Ahí,
0: no es así.
1: La ASFI ahora tiene que ser realmente... La ASFI tiene que ser simplemente de escritorio. Señores de la ASFI, muevan el culito, muevan la hemorroide.
0: Claro.
1: Vamos, muchachos de la ASFI, vayan. Es su trabajo, muchachos. ¿Para qué se meten? Si no, váyanse. Háganse pepa. Hay harta gente que quiere trabajar que lo puede hacer 10 veces mejor. Pero mientras tanto, como de la selección boliviana, ustedes son unos troncos, pero son nuestros troncos. Muevan el culito, señores de la ASFI, vayan y hagan realmente una investigación sesuda. Reiteramos, María Galindo denuncia este hecho de una de las agencias del Banco Sol en Villadela. No lo digo yo, no lo decimos nosotros, es viral.
0: Es viral.
1: Es viral en el TikTok, está María el TikTok. Galindo, ¿no es cierto?
0: Así es. Y bueno, esto principalmente, hermano, nosotros ya lo sacamos como anécdota, ¿no? Y para nuestra reflexión. Cuando tú eres un buen cliente, ojo cuando te incitan a sacar nuevos créditos.
1: Recomendaciones, ¿no?
0: Hay que tener mucha precaución, mucha recomendación. Y el agente de crédito, por mucho que te haya ayudado en una primera instancia a sacar tu crédito, no es tu amigo, no es tu familiar, no es tu cuate.
1: No.
0: Hermano, tienes que respaldarte de alguna manera.
1: Obvio. Evelyn Medina, muchas veces dejamos... ¿Cómo estamos? El crédito te van a dar. No, dice que no se puede. Me han rechazado.
0: Ah, ya. Chepe.
1: Y te olvidas de tus documentos.
0: Evelyn,
1: no. Te piden hasta el calzón de tu mujer, tu
0: todo.
1: Examen de orina, de caca. Todo lo dejas, hermano, en el banco. Te olvidas, te vas. Te reitero. No es la institución en muchas ocasiones, son las personas.
0: Son las
1: personas. Hay que tener cuidado cuando te rechazan. Bueno, me lo llevaré nomás mis documentos.
0: Sí, devuélvame todos mis documentos. Sí, yo he hecho eso, hermanito. Claro. Yo hace unas semanas atrás he solicitado un crédito, no de banco, porque le tengo miedo al banco, es la verdad. Pero de una financiera y no, me rechazaron. Me dijeron, no, usted no califica. Perfecto, ¿me puede entregar mis papeles, por favor?
1: Claro.
0: Y en el momento, hermano, sin decirle a la gente que me han designado, no le he anticipado, porque muchas veces tú anticipas y pueden sacártelo fotocopia,
1: claro,
0: no lo sé, pues, hermano. O sea,
1: confianza ni en la camisa,
0: no,
1: así de simple,
0: no,
1: hermano.
0: No.
1: Estamos
0: así
1: en
0: que,
1: tiempos en los cuales
0: exacto.
1: Hasta la hacen revivir a tu mamá.
0: Sí, claro.
1: O sea,
0: Sigue cobrando tu mamá, hermanito.
1: Sí, no confíe en nadie. No confíe en nadie. Sí. Por favor, si va a sacar un préstamo, le han rechazado su papel. Se pierde tu carnet de identidad, lo clonan, hermana. ¿Cuántos casos han habido?
0: Por eso también tienes que, si haces pérdida de documentos, no es cuestión, ay, no, ya, ni modo, voy a hacer otros. No.
1: Denuncien,
0: denuncien. Se me ha perdido certificado de nacimiento, carnet de identidad. Tienen que denunciar.
1: Diosito. Señoras y señores, gracias por estar con nosotros. A usted, de verdad, estamos agradecidos. 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
1: Señoras y señores, referéndum, este es el referéndum de la jornada, y estamos con el perro González. Lo cerramos, Paola Medina.
0: Sí, ¿sabes reconocer un billete falso?
1: Uy, caramba.
0: ¿Cómo?
1: La pregunta abierta.
0: Nuestra pregunta abierta dice, ¿alguna vez le dieron un billete falso?
1: Bárbaro. Y la colita del mundial.
0: ¿Quién gana hoy, Argentina o Egipto?
1: Marco Antonio González, 4 personas. Cerraremos nuestro referéndum, ¿le parece, Perla?
2: Claro que sí, estima. Vamos a escuchar para dialogar con los amigos por acá, por la calle Mercado.
1: Perfecto, siempre de la mano, no se olvide de, estamos hablando, la Escuela de Fútbol EFI Bolivia, Marco.
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1: Referéndum. Vamos con el referéndum, Marquito. 2 o 4 personas, cerramos el referéndum. Ahora en Bolivia, Paola Medina.
3: Exactamente a las
1: 11:17.
3: 11:17.
1: Marco, estoy contigo. 11:17. Perla.
2: Muy bien, vamos a dialogar con los amigos. Mi amigo, buen día. Una consulta sencilla para Radio Cana 98.5, programa sin permiso. Fácil, fácil la pregunta. A ver, ¿usted sabe reconocer un billete falso?
4: No.
2: Bueno, a ver, ¿y te tocó alguna vez un billete falso?
4: No,
1: no,
4: tampoco.
2: Muy bien, el día de hoy juega, la última, a ver, hoy día juega Argentina con Egipto, ¿eh? Uno de los dos va a clasificar a la siguiente ronda. ¿Quién gana?
4: Argentina.
2: ¿Cuánto gana?
4: 2-0.
2: Y acá te vas al partido.
4: Sí.
2: Bueno, muchas gracias. ¿Cuál es su nombre?
4: Ángel.
2: Gracias, Ángel. Ahí está. Ángel, por acá. Mi amigo, buen día. Una consulta sencilla para Radio Cana 98.5, programa sin permiso. A ver, ¿usted sabe reconocer un billete falso?
5: Sinceramente, no.
1: No.
2: A ver, ¿y le dieron alguna vez un billete falso?
5: Sí, tengo mi billetera, sí, 2.
2: ¿Y cuándo le dieron?
5: Hace tiempo.
1: Ya.
2: No, siento una sensación desagradable.
5: Sí, pues lamentablemente hay gente que juega con la especulación, ¿no?
2: Oh, sí. ¿Y quién gana hoy día entre Egipto y Argentina?
5: Esperemos que Argentina, por Latinoamérica.
3: Gracias. ¿Cuál es su nombre?
5: Sergio Nava.
3: Gracias, Sergio. Bien, ahí Sergio, está Sergio. Sí, y me mostró el billete, está guardado del recuerdito, le cuento. Tal, perra. Justo está ingresando aquí a una empresa telefónica a recoger su chip. Me mostró el billete del recuerdo. Sí, algunos guardan ese billete, ¿no? Lo guardan. Vamos a seguir consultando con los amigos para acá. Mi amigo, buen día. Una consulta sencilla para Radio Cana 98.5, programa sin permiso. A ver, ¿usted sabe reconocer un billete falso?
6: Sí.
3: ¿Cómo lo reconoce?
6: Por las marcas, ¿no ven? En las partes del relieve, esas partes, ¿no ven?
3: ¿Te tocó alguna vez? ¿Recibiste un billetito falso?
6: Hasta ahora, una vez más.
3: Pues, ¿dónde fue? A ver, ¿recuerdas?
6: Mi ex trabajo, surtidor. Ahí aprendí.
3: Ajeno. Una sensación terrible, siente uno.
6: Sí, se siente feo. Me siento tabaco. ¿Qué no sabes qué va a hacer? Porque tienes que responder tú mismo.
3: Tienes que reponer.
6: Si reponer y duele, pues.
3: Bueno, la última. Hoy juega Egipto con Argentina, el equipo de Lionel Messi. ¿Quién gana? ¿Quién clasifica? ¿Quién se elimina?
6: Messi tiene que ganar.
1: Messi tiene que ganar a Argentina.
6: El bicho. Y sobre todo Neymar más. Nos queda nomás ya Messi, ¿no? Ojalá que no se vaya, pues.
3: Bueno, vas a ir a ver el partido, me imagino. ¿A casa con los amigos o te quedas en el centro?
1: A ver, chicos,
6: acá con los amigos, ¿sabes? O en el centro igual, sí.
3: Bueno, muchas gracias. ¿Cuál es su nombre?
6: Sebastián.
3: Gracias, Sebastián, por estar ahí. Está el agradecimiento, Sebastián, por responder nuestro referéndum en Radio Cana 98.5, programa sin permiso. Gracias, le decimos al amigo. Ahí está la amabilidad de los amigos. Steve, que viene respondiendo así nuestro referéndum.
1: Perfecto, Perlita González. El tráfico vehicular en este sector, Marquito, para ir cerrando, papito lindo, rey campeón.
3: Totalmente descongestionado, fluidez total, movilidades que vienen desde la Murillo por este sector, ingresan a la Camacho, a la Mercado Rumbo, a la Plaza Murillo, totalmente descongestionado. Carril de subida, de bajada de la Avenida Camacho, lo propio. Hay fluidez total a esta hora de la mañana.
1: Muchas gracias. 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
1: Muchas gracias, Marco.
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1: Vamos a seguir con este ritmo, por favor. Vamos inmediatamente con los mensajitos para nuestra linda audiencia que está en la sintonía de la mano de Inmobiliaria Campos del Sur.
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1: 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Vamos con los mensajitos. ¿A qué número? Evelyn Medina, gemela fantástica.
0: 789-89975. Y dice:
1: sin permiso 2026. Voy contigo, Eve.
0: Pisti, lo más estúpido es que tanto esa planta disque productora de papa frita, la empresa Kipus, sigue teniendo funcionarios registrados que no trabajan nada, pero siguen recibiendo sus sueldos. Y los sueldos salen de los impuestos que se pagan. A los que encontraron con la máquina falsificadora de billetes, deberían agarrarles, abrirles el poto y meterles todos esos billetes. Sí, de verdad, como si fueran chanchitos de mercancía.
1: Les deberían tragar esos billetes, ¿no? Estos desgraciados.
0: Los religiosos dirán: Dios se encargará de ellos. Perdón, pero su Biblia misma dice que pueden ser perdonados por sus pecados si se arrepienten realmente. La tierra es la tierra, el cielo es el cielo, pero hay que hacer justicia comunitaria metiéndoles los billetes y trancarlos con palo, dice, traquearlos con palo. ¿Cuántas familias afectadas sufrieron al recibir esos billetes? Peor con esta crisis. Llamen, Bispi, estos delincuentes.
1: Sí, yo alguna vez alguien me dijo, no, hay que dejarlo a Dios. Sí, total razón. Pero también se dice, lo que es del César al César, lo que es de Dios a Dios, ¿no ven?
0: Sí. Hola, Stevie Gemelas, tienen un lindo programa. Sin permiso, los escucho todas las mañanas.
1: Gracias.
0: Por favor, ¿pueden leer el mensaje? Dice,
1: servicio a la comunidad.
0: Así es. El día domingo 5 de julio dejé una bolsa negra a una señora que vendía revistas, etcétera. Estaba en una carpa de color rojo en la Plaza Tejada Sorzano, feria que se instaló en el lugar, entre paréntesis nos pone, en el cual tenía mi mochila y adentro estaba mi billetera con documentos personales. Trabajo en la página limpia de barrido, dice, fui a hacer mantenimiento del lugar a horas 15 p.m. luego de una hora de limpiar la plaza, la señora ya no estaba, se había ido, dice, carita triste, necesito mis documentos, por favor, puede comunicarse conmigo al WhatsApp 640-22627 640-22627, le pido a la señora me devuelva mi bolsa negra, dice,
1: qué pena,
0: ay, qué pena. Bueno, repetimos entonces, para la señora que recibió esta mochilita el día domingo 5 en la Plaza Tejada Sorzano, la plaza, por si acaso, esta es la que la del estadio, es la Plaza Tejada Sorzano. Se puede comunicar al 640-22-627, ojalá nos esté escuchando. Buenas a todos, yo lo mojo, dice, hablando del billete, en una esquina a los billetes, cuando dudo. Una pregunta, gemelitas, ¿qué se siente trabajar con la Rupertita? ¿Cómo es ella? Las vi en una obra de teatro. Saluditos.
1: Pausa.

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5: Y atención de último momento. Escúchelo bien, el costo humano de los bloqueos fue de 22 fallecidos. Ya se tiene la cifra oficial. 22 fallecidos, 88 heridos. Ha informado la Defensoría del Pueblo. En el grupo de fallecidos hay pacientes con cáncer. Hay niños. Y personas que murieron en vehículos, imposibilitados de poder cruzar los bloqueos. Este informe seguramente le va a llegar al alcalde Eliezer Roca del Alto también, ¿no? Vámonos a las calles inmediatamente. ¿Cómo está el tráfico vehicular con nuestro compañero Marco Antonio El Perra González? Marco, las novedades que tengo al momento, por favor, el tráfico vehicular. Pese a que estamos aún en esta jornada, en el segundo día de vacación invernal, hay tráfico fluido, hay congestión. Marco, estoy contigo en el centro paseño.
6: Muy bien, Estipa, a esta hora de la mañana, tráfico vehicular totalmente fluido, ¿no? Tanto carril de bajada, de subida. La calle Potosí presenta también un panorama distinto a las anteriores semanas. Fluidez total, movilidades que vienen desde el centro paseño rumbo a la Plaza Murillo, también totalmente descongestionado. Datito adicional, se nubló la mañana. Ojalá de que no llueva, no creo que ocurra aquello, pero se nubló nomás, se nubló a esta hora de la mañana.
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50: Estos son los datos del tiempo. La hora.
51: 11:31, 11 de la mañana con 31.
50: Temperatura.
51: Temperatura actual 10 grados centígrados.
50: Humedad.
51: Humedad relativa del 28%.
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0: Bienvenidos.
1: Señoras y señores, estamos en este martes 7 de julio. Habrá desfiles, hermana querida. Antes dime con el Pedro González, Colegio Agustín Aspiazu, que soy yo vecino del Colegio Agustín Aspiazu. Brum, brum, brum, brum, brum. Brum. ¿Dónde están? Brum, están ensayando. Brum, brum, brum. Y el que toca el redoblero, que está adelante, ¿no? Brum, brum. Brum, brum, brum, redoble. Rata, ta, ta, ta, ta, rata, ta, ta, ta, ta, rata, ta, ta, ta, ta, ta. ¿Qué? A pesar que no es el chiquito, hasta chiquito piedra y te va a morder.
2: Pero todos los colegios tienen ese tono.
1: Sí, todos los colegios es drum, drum, drum, drum, drum. A ver, hermana querida, y el redoblero que las rompe. Bueno, hermana. ¿Cómo es? O sea, bueno, los colegios tienen sus métodos, tienen su sistema para convocar. Solamente va a ser promo, me imagino.
2: Promociones y banda.
1: ¿Qué les han dicho ustedes en el colegio, los chicos, chicas? ¿Han?
2: No, nosotros no todavía. Yo todavía no he enterado. Tal vez la EVE, pero yo no, porque mi hijo todavía está en cuarto de secundaria.
1: ¿Qué es eso?
2: Como diríamos, segundo medio.
1: Ah, falta mucho. Los de la promo, pre-promo, ¿no?
2: Sí, la Chavis. Mi hijita está en pre-promoción, pero no les han dicho nada para ir a desfilar.
1: Mi hijita sí, le dijeron que ya que se aliste, hermana, que porque está en la promo la Fernandita. Ay, y le dijeron que sí, que ya está el traje, ya está todo, ¿no? Pero bueno, va a ser distinto este 16 de julio, ¿no, hermana querida? No es el 16, el desfile escolar es el 14.
2: No, el 14.
1: Sí, el 14 es, hermana querida.
2: El 15 es desfile institucional y de TEA.
1: El de Teas es el 15, termina. No, el 14 es porque el 15-15 es la verbena. La verbena no hay nada, hermano.
2: No, hermano, la verbena suena en un lado y el desfile de Teas
1: sí,
2: en el Prado. Claro,
1: sí. Perdón, entonces. Sí, ¿ah? Sí, el traslado de los restos de
2: Pedro Domingo Murillo
1: va a ser justamente el lunes, seguramente, hermano. Claro, querida, ¿no? Sí. Bueno, a tomarlo muy en cuenta. Sí, es que.
2: Todo ya se ha distritalizado.
1: Total.
2: La gente anda en otra, hermano, de verdad. Más bien, hay actividades muy lindas como la de este sábado, larga noche de museo. Recuerden que se ha suspendido, reprogramado, ¿no? Desde mayo y ahora el 11 de julio, es decir, este sábado, a partir de las 3 de la tarde, se abren los museos de manera gratuita.
1: Bien, reiteramos, sábado
2: 11 de julio. Estarán abiertas las puertas de todos los museos en todos los barrios de la ciudad de La Paz.
1: A tomarlo muy en cuenta, por favor. Entonces, se va a llevar a cabo la noche grande, la noche
2: larga
1: de museos. Perfecto. Sí. Vámonos a las calles. Cerramos nuestro
0: referente.
1: Pero antes cerramos con el Pelita González. Marquito González, el tráfico tranquilo. Decías que se está nublando. ¿Continúa nublado, Perla?
3: Sí, Steve, se nubló totalmente. Caray, le cuento. Hace frío en el centro paseño. Totalmente se oscureció. No creo que vaya a llover, pero las nubes le ganaron al sol ya cerca del mediodía.
1: Che, pero, presagio, ¿no? Pensé que iba a estar celeste Argentina, pero está, hermana querida, blanco turno, blanco
2: momia.
1: Blanco momia. Ni blanco momia. Sí, hermana, las momias no son blanquitas, son, hermana, medias grises, amarillentas. Así está el cielo, que no sea presagio, por favor, Tutankamón. Bueno, me voy con el Perlita González. Marquito, como siempre, un gran abrazo. El día jueves nos chequeamos. Vamos a ver cómo nos vemos el día jueves. Le tengo que entregar el más rico café para usted, para casa. Le ha mandado sus cafecitos, Perla. Y también para que en él podamos regalar a la gente en la calle. Personas que, usted véalo bien, aquel que tenga buena actitud, como hoy día la primera chica que habló en el referéndum. Qué linda, Perla, ¿no? Bien, esa actitud le ha puesto energía al programa.
3: Sí, definitivamente, ¿no? Hay gente muy positiva, más allá de los problemas, ¿no? Como alguien me decía, ¿no? Una sonrisa y, bueno, un positivismo comienza uno con mucha energía, sobre todo a la mañana, ¿no?
1: Sí, señor. Ya seguramente todos atentos al partido de Argentina frente a Egipto. Ojo, es a las 12, hambres, no se vayan todavía. Van a estar escuchando esos soncitos de que están hablando. No, nosotros. Perla, muchísimas gracias. Último detalle del tráfico vehicular, Marquito.
3: Bueno, totalmente descongestionado. Esto era
1: libre.
3: Es muy cerca del mediodía, libre, sí, carril de subida, carril de bajada. Hay mucho minibús que viene desde el Prado paseño, ¿no? Y así de esta manera viene desarrollándose las actividades acá en el centro paseño. Les reitero, se ha nublado totalmente, pero como que quiere salir nuevamente el solcito a esta hora, ya cerca del mediodía.
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1: Ahí está este sector auspiciado por la Escuela de Fútbol EFI Bolivia. Ahorita, hasta el día jueves, mañana estamos con el Chúcaro, con Música Nacional, Aros. El día jueves estaremos con el referéndum. No es que no tengamos mañana referéndum, pero los días que no esté el Perla, el referéndum es más del WhatsApp y por supuesto de las redes sociales. ¡Chao, Perla!
3: Chao, chao, Steve. Nosotros nos vamos. Tenemos una actividad en Pura Pura con el equipo de Martín Careaga, así que ahí estaremos observando el partido entre Argentina y Egipto.
1: ¡Qué bien, Perlita! Un abrazo grande. Sí, Perlita, si van a cañar con el Martín, me llaman porque...
2: No, nomás. La copa es, y aparte es manguero. No va a llevar ni agua.
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1: Referéndum, lo cerramos, por favor, Paola Medina.
2: La consulta de hoy decía: ¿sabes reconocer un billete falso? ¿Cómo? Bueno, del 100% de las personas que han participado...
1: Atentos.
2: El 14% dijo que no saben cómo reconocer.
1: No saben, ¿ya?
2: Sí, pero el 86% dijeron que sí. Sí saben reconocer y por varias razones. La textura, claro, la cinta de agua, por los precintos de seguridad, por la imagen a trasluz. Además, otros por costumbre ya de manejar tanto el billete, el relieve y muchos otros más.
1: Redondeamos, atención, resultados en boca de urna de nuestro
5: referente.
1: Para nuestra linda audiencia, referente. Parámetro 10.
2: Resultado positivo, porque 9 personas de 10 saben reconocer un billete falso.
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6: Tú no puedes comprar la lluvia, tú no puedes comprar el calor.
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8: No sabría eso. Dice que van a empeorar.
9: Es un paso importante, pero yo diría que todavía no.
10: Sigue provocando con eso, sigue buscando, digamos, los motivos.
11: Muy buenos días. Creo que sí, se va a solucionar. Ya es hora también. La gente, muchos hemos sufrido ya.
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1: Ni mi apellido, ni mi conciencia, y en democracia, libertad de expresión, lo que el soberano diga.
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1: Cerramos nuestro referéndum. Señoras y señores, vamos con lo nuevo. 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
2: Así es, vamos a estar atentos. Todos. Ya les digo, a este número, al mensajerito 789-89975, nos tienen que mandar la frase 2x1. Yo quiero el 2x1 para poder acceder a nuestro curso vacacional Laboratorio del Movimiento.
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1: 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Estamos escuchando de fondo.
2: Estamos escuchando a la reina del pop, sí, que sale en colaboración Madonna, con Martin Garrix, que es un DJ afamadísimo, sí, que comenzó a los 17 años. Un DJ que te hace soñar con la música electrónica. Bueno, ahora en colaboración con Madonna, hacen la canción Bizarre, algo así se llama. 3 de julio nada más salió, muy nuevita esta canción, así que la ponemos a consideración de todos ustedes.
1: Madonna, Martin Garrix, Bizarre.

0: buena canción, lo nuevo de Madonna y Martin Garrix. 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
0: Perfecto. 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Pero antes, vámonos inmediatamente con los mensajitos, por favor. ¡Claro! También sabemos de esta onda. ¡Papá! Si gana hoy día, hermana querida Argentina.
1: ¿Qué pasa?
0: Quiero ir a tu casa, Cañada.
1: ¡No! ¡Ay, no! Entonces, ¿quién lo gana?
0: No, vos.
1: No, ¿qué tal si nos juntamos?
0: Le he dicho,
1: ¿qué tal si nos juntamos en otro lado para ver el partido?
0: Nada.
1: No,
0: es
1: a ver
0: tu cuñado
1: el
0: Nelson, que es argentino, también es mi cuñado. Tenemos el mismo derecho.
1: Sí, así, sí, pero podemos vernos en otro lado para ver el partido.
2: Claro.
1: Más bien así nos invitas un asadito.
0: No.
1: Va. Yo puedo llevar... no tienes la suerte. O unas empanaditas.
0: No, te puedo llevar un fernet, hermana querida.
1: Una
0: no,
1: guacala.
0: ¿No te gusta el fernet?
1: Para eso raspamos aspirina, hijita. Qué feo que es el fernet.
0: Bueno, che. Entonces, atentos al cotejo. Entre Argentina y Egipto. Vámonos con los mensajitos. Cerramos también, hermana querida.
1: Dice la senadora Gil de Paraguay: está recibiendo muchas críticas por su opinión racista contra Mbappé. No pude ser. No puede ser que en pleno siglo XXI sigamos con pensamientos raciales. Ya superamos el color de piel, no define la capacidad de uno. Mal, muy mal, por esta senadora de Paraguay. Ojo, no se justifica la soberbia de Kylian, dice Mbappé, pero es el calor del fútbol donde la sangre circula a mil por horas. Me apena y el mundo está triste por la despedida de una leyenda, porque nos guste o no, Cristiano Ronaldo, más conocido como CR7, dejó huellas de enseñanza de superación en la diversidad del pueblo futbolero. Está triste, dice. En mi criterio, los medios y sus analistas están metiendo miedo al pueblo con la crisis energética que se aproxima. Dicen que no habrá gas, entonces ¿por qué no se explota y desarrolla el megacampo Mayaya en el norte paseño? Es un descubrimiento que salió en muchos medios a nivel internacional. El mismo Rodrigo Paz lo dijo varias veces, que Mayaya es la salvación a la crisis que se aproxima al país el 2029.
0: Perfecto, vamos con más mensajitos. Paulita Medina.
1: Aquí están mis aplausos a Stevie de pie a lo que dijo Mbappé. Y perdóname por lo cual grosero. Ok, hablemos del partido de Kylian.
0: ¿Ya?
1: A ver, Pispi, tú que eres parte del periodismo deportivo, ¿sabes cuántas veces en todo partido le destrozaron a Mbappé con las faltas? Y en solo dos, él dijo, hasta aquí aguanto, y dio fuertes empujones a los patapilas. Y sabemos todos los sudamericanos que jugadores de países son provocadores, bochincheros, fosforitos y demás. Lo que hizo Kylian fue lo que yo y la mayoría de la gente que razona hace antes las ante las provocaciones de palabra y toque. Se ríe, solo los tontos pisan el palito y se van a las piñas, que al final es lo que querían sacar los de Paraguay con el francés. Al finalizar, y con todo lo caliente que estaba el partido, simplemente no dio la mano a Gil y medio mundo, que es doble moral y doble discurso, se rasgó las vestiduras y le dio palo al francés en redes. Es una verdadera vergüenza que una madre de la patria de Paraguay haya hecho quedar tan mal a las mujeres con semejante ignorancia de los hechos, sin ver el encuentro desde el inicio hasta el final. Demostró su verdadera forma de ver a los demás fuera del folclore del fútbol. Una verdadera vergüenza.
0: Muchas gracias. Vamos con los últimos mensajes, Abelín.
1: Llegando recién a la sintonía de la radio. Ojalá y no se corte como ayer. Yo dije, de seguro no pagaron la factura cara que ya sale, pero bueno. Me quedé con lo que quería decirles del partido de Vini contra Haaland. Triste por la eliminación de Brasil. Creo que a muchos nos dolió ver las lágrimas del Ney y el quiebre de Casemiro, que no pudo ni responder a la entrevista. Me recordó a Felipe Luis cuando los alemanes golearon 7-1. Así mismo Mingo lloraba. 2014. Es nomás la maldición del Pichu.
0: Del gatito, ¿Pichu? Hermana querida. Recuerdo una conferencia de prensa, uno de Nové. Al gatito lo agarra y lo bota como un tarado, ¿no? Y ahí está la maldición para los brazucos.
1: Así es, dice. Por eso ya saben, nunca lancen a un Michi de la forma que lo hizo ese ayudante de Brasil. Si no, 7 años de mala suerte y rasguños, en especial los auris. De ayer, no digo nada. Dicen que ojos que no ven, corazón que no siente. Vamos y por cerrando. Eso estoy tranqui hoy.
0: Vamos, hay más mensajitos, chicas.
1: Sí, dice uno. ¡Dale! Buenas, buenas, Pispi GM. Es que calorcito, che. Referéndum. Sí, se reconocer los billetes. Pero lo malo es que a veces te los confunden entre varios. Y ya ni modo, te engañaron. Y sí, una vez me engañaron, pero no billete falso, sino que me dieron un cambio con billete de la serie B. No es falso, pero no es válido, ¿no ve? Atentamente, José Encinas. Y hoy que gane Egipto, aguante sala.
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1: Lo nuevo que viene de la mano de Ava Max y otro DJ afamadísimo como Alan Walker. ¿Sí? También hermana, combinado con música electrónica, llega la canción Fates para todos ustedes. Salió hace 7 días nada más. Lo ponemos a consideración en el Sin Permiso.
0: Lo nuevo.

0: con este ritmo vamos cerrando el programa. Ahora en Bolivia, Paola Medina.
1: Exactamente 11:53.
0: 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Cerramos ya, por favor. 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Vamos a pasar las clases en Modans y hemos arrancado curso vacacional. ¡Nos vamos! ¡Chao, Paulita Medina!
1: Gracias por estar con nosotros. Mañana nuestro encuentro hecho en punto para hacer sin permiso.
0: ¡Evelyn Medina!
1: ¡Hasta mañana! Gracias y a ver el partido de Argentina-Egipto. ¡Que gane Argentina! ¡Sean felices!
0: ¡Nos vamos! Que Dios nos los bendiga, ha sido un verdadero placer. Como siempre, muchas gracias. 9 de la noche, hoy los espero, TTV Nacional. Nos vemos en la máquina deportes. ¿Qué tal, qué tal, qué tal, qué tal?
1: ¡Chao!

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0: ¿Y entonces con quién tú andabas esta noche?
1: Contigo, papi, de tus
0: sabes. No, pero tú, yo sé, pero antes de eso yo te vi con, no sé, otro tipo ahí.
1: También. No, mi amor, y yo te estaba pillando a ti, era la noche entera. No, ¿sabes qué? Sí.
0: 261, 262.
1: Ay,
0: ya,
1: me
0: pero,
1: estoy emocionando ya.
0: Espérate, mami. Nada más, antes de entrar, te quiero dejar saber que yo no hago esto mucho. Tú sabes, esto, no sé, te vi en la discoteca. Yo sé que es la primera vez. Yo sé que nada más tenemos media hora hablando, pero.
1: No me hagas llorar, Francisco, no,
0: espérate,
1: por favor.
0: Mami, espérate, cállate. Okay. Con calma, okay. Baby. Dame un segundito, ¿ok?
1: Está bien. Ay, Dios mío, una mujer tan seria.
0: Entonces, mi amor.
1: Estoy preparada psicológicamente ya.
0: Bueno, yo nada más te quiero dejar saber que... Y no, no sé, que me siento bien contigo, bien cómodo.
1: Ay.
0: Vamos a prender la tele para que tú sepas que no es así.
1: Prende lo que tú quieras, sí, papi.
0: Mami, te puedo prender a ti.
1: Ay.
0: Con calma.
1: Ay, no me hablas así.
0: Espérate. Dame un segundito.
1: Ay.
2: Yo, Chan. Yo, Johnny. Yo, you got... Yo, I need you to hit me off. Ay, just leave it. Leave it on the do not disturb sign.
1: ¿Por qué tú estás hablando, papi?
0: Hold on for a second. Espérate, mami. Es room service que estoy ordenando aquí, mami. Dame un segundito.
1: Está bien, yo voy para el baño. Yo vengo ahora.
0: Está bien, eso es lo que me gusta a mí.
2: Alright, yo, alright, so I'll see you in a couple.
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0: Buenas tardes. Hola. Ya estamos ahí en el lugar de los hechos. Radio Cana 98.5. Hasta las 17 horas con estilo propio. Ya hemos comenzado con muy buena música. Música de Jambao, música de Los Ilegales, mucha música durante toda la tarde en este encuentro musical. Buenas tardes, hace frío en La Paz. Está terrible el frío. Enseguida, pero va malas noticias sobre el frío. Vamos a tener más frío. Esta semana continúa el frío. Estamos ingresando al uno de los inviernos más, pero el más helado creo que de los últimos 20 años. Buena música en sonido digital a partir de este instante, para que ustedes canten, bailen, disfruten de la música de Can FM y con estilo propio.
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0: La música que te gusta escuchar. Aquí está. ¿Querías música? Buena música. Y que te acompañe en tu trabajo. Aquí está.

3 de la tarde, 43 minutos en todo el país. Cana FM, con estilo propio, todas las tardes. Nos vamos acompañando con muy buena música. La compañía tropical, la compañía caliente de todas las tardes. Las temperaturas seguirán descendiendo, por si acaso. Así lo dice el Senami. Por lo menos hasta mediados de agosto, septiembre. Septiembre, ya sabemos, mes de la primavera. Agosto todavía vamos a tener frío. Si es que abrigarse un poquito más de calor en el cuerpo, no bajar las temperaturas, y eso nos va a ayudar muchísimo a no contraer un resfrío o una gripe. Así es que recomendados están. Vamos a la temperatura de hoy, 17. ¿Cuánto está, señor el pronosticador? Según el Servicio Nacional del Senami, el Servicio Nacional de Meteorología e Hidrología, hoy por la tarde, temperatura máxima en La Paz, máxima, 15 grados. Por la noche, 6. O sea, frío. Cuidarse en las madrugadas, principalmente. Y seguramente todo el mundo estaba fanático, enamorado del partido del día de hoy. Y toditos están siguiendo los partidos de Argentina, los más fanáticos de los gauchos. ¿Y han notado que hay mucha suerte en Argentina? ¿Se han dado cuenta, amigos? Mucha suerte. Con Cabo Verde, aparentemente ya estaban chao. El partido ya estaba casi ganado por Cabo Verde. ¿Qué pasó? El milagro de Argentina. Milagro, señores, milagro. Y hoy también ha pasado lo mismo con Egipto. Argentina-Egipto, un milagro argentino. Se han rezado, han hecho todos sus amarres. Han hecho pócimas, brujerías y no sé cuántas cosas. ¿Cómo han podido remontar ese cambio de goles? 2-0 estaban perdiendo. Y cambiaron ese final en pocos minutos. Mucha suerte, Argentina, sí, mucha suerte. En algunos minutos juega Francia, me parece. La gente también va a estar siguiendo estos partidos, es lo más seguro. El fútbol llama pasiones, llama emociones, y es la atención de prácticamente todo el mundo. 99% del planeta va a estar mirando el partido. Vamos a la música. A nosotros nos encanta acompañarnos. Seguimos acompañándote ahí donde estés, con muy buena música. Sonido Master. 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

3:52 en todo el país. Vamos a nuestra segunda pausa. Sí, segunda pausa. Enseguida más canciones poderosas, esas bailables, esas que te gustan escuchar. Enseguida, enseguida, vamos a la pausa. Ya vuelve con estilo propio.

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Tu tarde, macana, ¿no ves? Seguramente mucho trabajo. Exactamente. Renegando. Bueno, ni modo, es el trabajo, hay que trabajar. 4 de la tarde con 11 minutos.

0: 4:12. ¿Sabías que la próxima bebé en La Paz está todavía en duda a realizarse en la zona de San Francisco? Sí, señores, luego de que el alcalde, el exalcalde Iván Arias dijera que no hay la posibilidad por la delicada situación del túnel en la San Francisco, la verbena podría trasladarse a otro lugar. Bueno, ahí están las posibilidades, hay muchas posibilidades de trasladarla a otro lugar. El alcalde, recuerdan, saltó, dijo que no está en condiciones este sector de la San Francisco y, bueno, puso a pensar a medio mundo. Y ahora el actual alcalde dice que podría trasladarse a otro lugar. Qué increíble, ¿verdad? Cosas que ocurren en nuestra ciudad. Ay, los choferes, nuestros amigos los choferes, ya no toleramos más, estamos molestos. La Confederación de Choferes exigen en 48 horas reunión con el gobierno y YPFB para tratar la falta de combustibles. ¿Qué pasa? Dicen los choferes. ¿Qué pasa? ¿Hasta cuándo el diésel? No está bien. Para nada, dicen los choferes.
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0: 4 de la tarde, 31 minutos, estamos en la última parte con estilo propio. Y antes de seguir, y antes de taradear, viene el cafecito criollo. ¿Listos para tomar el cafecito criollo? Son las 4:32. Sí, es hora del cafecito. 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

0: 4:47 de la tarde, 4:47 por la tarde. ¿Cafecito criollo? Sí, señor. ¿Cafecito criollo? Claro que sí. 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

0: 4 de la tarde ya, con 55 minutos. Nos vamos, cerramos con el famoso pasito tuntún. Hasta mañana, por favor, pórtense bien. Sigan mirando el fútbol, algunos escuchando la radio. Así es el mundo, así es el mundo. ¿Quién ganará? A ver, veremos. Nosotros también vamos a ir a mirar la parte final del partido de Francia. Gracias a todos, gracias, gracias, gracias de todo corazón. Nos vamos con música. ¡Fuerza! A seguir adelante.
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tendremos información, amenidad de entretenimiento. Todo esto hasta exactamente las 6 de la tarde con 55 minutos. Sé que tú no quieres eso, entonces te... Bueno, hoy la gente está feliz por la victoria de la selección argentina.

0: El futuro de la gastronomía también se cocina con finanzas, marketing e innovación. Esa es la postura que tienen, por supuesto, desde la Universidad Franz Tamayo, desde la Unifrance en La Paz. Cocinar bien sigue siendo una base fundamental de la gastronomía, pero actualmente el sector exige mucho más que técnica culinaria. La creación de negocios sostenibles y sustentables, rentables y con identidad propia, se ha convertido en una necesidad para quienes sueñan con abrir un restaurante, una cafetería, una marca gastronómica y expandir, por supuesto, un emprendimiento. Para hablar de esto me encuentro con Alison Cruz, directora de la carrera de Gastronomía y Artes Culinarias. Alison, ¿cómo está? Buenas tardes.
1: ¿Cómo estás? Buenas tardes. Agradecida por la invitación y bueno, presta para dar cualquier tipo de información sobre la carrera.
0: Ahora, hablar de gastronomía o hablar de una de las carreras como turismo, te habla de una profesión o de algo que te va a generar recursos económicos más fácil que tal vez otras. Porque dicen en todo el mundo, dice, donde se cocina rico y donde se cocina bien, ahí está el negocio. Y en el negocio de la comida no está el pierde también. Ustedes van innovando eso, pero también para que se tenga una marca registrada y que la gente diga, vamos a tal lugar. Eso están aprendiendo los muchachos.
1: En realidad sí, la carrera de gastronomía dentro de la Unifrance da un giro 360 grados, muy diferente a otras carreras de otras universidades, porque hemos entendido bastante bien el modelo que maneja lo que es la población. Tenemos que entender que casi un 80% estamos mercados en un mercado informal y eso requiere mucho el tema de emprendimientos gastronómicos. Y es lo que decía, ¿no?, en la entrevista justamente, que no solamente podemos cocinar bien, sino también tenemos que aprender sobre lo que son los modelos financieros para poder fortalecerlos con nuestro emprendimiento. ¿Por qué? Cuando un lugar está súper bien, va creciendo y demás, cocina súper rico,
0: claro,
1: y viene en crisis como las que han venido hace un mes y se desmorona todo. Entonces tenemos que nosotros como universidad, con nuestro plan de formación transformadora dentro de la educación, tenemos que enseñar las herramientas digitales, herramientas que los chicos puedan batirse directamente para formar lo que es un emprendimiento.
0: Porque no es solo cocinar bien, sino tener conocimiento de las TIC, las tecnologías digitales en la actualidad.
1: Correcto. Tenemos que entender que una empresa, una microempresa, un emprendimiento, cualquier tipo de empresa que queramos nosotros surgir, tenemos que tener las bases fundamentales dentro de la parte financiera. Dentro de la parte financiera ya hay herramientas que te ayudan a ser solvente dentro de lo que es un emprendimiento. Tenemos que también aprender a manejar lo que es recursos humanos. El recurso humano es súper importante y obviamente tenemos que tener las herramientas para poder fortalecer eso.
0: Ahora, cuando hacemos algún negocio en Bolivia y principalmente en La Paz, se dice los primeros 3 meses es pierde total. ¿Es cierto? ¿No es cierto? ¿Y cuáles son los errores que cometen las personas o incluso los jóvenes que quieren iniciar con su propio negocio y que se frustran y el negocio no termina nada?
1: Es verdad. O sea, tenemos un capital de inicio, tenemos lo que es un capital de arranque. Primer mes generalmente no generamos mucho dinero porque estamos en una etapa de conocimientos, estamos aprendiendo a hacernos conocer con la gente y demás. Y ahí es donde entra el marketing gastronómico. Es un pilar fundamental para que se solventen los negocios. Segundo mes ya nos conocen, estamos súper bien plantados en lo que son las redes sociales y demás. Y directamente implantamos lo que es nuestro plan financiero, que obviamente lo hemos hecho. Y de ahí es despegue y vuela, que evidentemente, como tú dices, sí, los primeros 3 meses sí se pierde. Probablemente teniendo las herramientas justas, lo que nosotros enseñamos como carrera, obviamente ese tiempo de pierde puede ser mucho menos.
0: Es decir, que ahora la Unifrance está relativamente fusionando carreras para que no solo se tenga chefs reconocidos en Bolivia que solo sepan cocinar, porque ¿qué pasa? Tengo experiencias con algunos amigos que son chefs, que ellos preparan todos los menús, la comida, son muy conocidos, tienen la clientela, pero tienen que llamar a un asesor financiero para que les diga si está bien, si está mal, se tiene que contratar un contador, se tiene que contratar un encargado de redes sociales. O sea, con la iniciativa que está teniendo la Unifrance, yo puedo ser mi propio chef y mi propio asesor económico relativamente y mi propio asesor de redes sociales.
1: En realidad no es relativamente, sino que realmente estamos formando profesionales que sean consultores gastronómicos, que tranquilamente manejen toda la parte de técnica culinaria, todo lo que es la base, para posteriormente también las herramientas suficientes para tener lo que son un emprendimiento, un consultor que sepa de finanzas, sepa de recursos humanos, sepa de marketing gastronómico. Lo que nosotros formamos es un profesional redondo que sepa
0: cuando se habla de gastronomía, se habla de una ciencia también exacta, porque para cocinar tenemos que saber poner la cantidad necesaria de sal, la cantidad necesaria de productos, y no está lejano a las matemáticas para un emprendimiento. Correcto. Lo fusionan todo.
1: Exacto. La carrera de gastronomía tiene dos menciones, la que tú indicas, que es la de emprendimiento gastronómico, y tiene lo que también es innovación gastronómica. Innovación gastronómica, nos centramos técnicamente en toda la parte técnica, adentrándonos mucho más a la parte de investigación gastronómica. Y la otra mención, como indicas, es el tema de emprendimiento gastronómico, donde realmente ahí formamos un profesional que sepa de gastronomía, sepa de lo que es finanzas, marketing y demás.
0: Ahora, la inteligencia artificial está muy sonada en Bolivia. Exacto. Todo lo que nos rodea ya es inteligencia artificial. Uh-huh. Usamos mecanismos para que nos ayude la inteligencia artificial. ¿Cómo ayudan desde la inteligencia artificial a los sectores gastronómicos y de emprendimiento dentro de la universidad?
1: Tenemos un modelo transformador que ahora se está manejando y está implementando lo que es la universidad, uh-huh, que es que las herramientas de IA nos ayuden no a hacer lo fácil, sino que nos ayuden a potenciar lo que es nuestra formación educativa. ¿Cómo lo implantamos nosotros directamente dentro de la gastronomía? Es que nosotros para hacer, no sé, te pongo un ejemplo, lo que es hacer un emplatado. Nosotros damos un punto pie a lo que es la IA, le ponemos crear un plato redondo con una línea y demás, te saca el boceto. Entonces, tranquilamente es una facilidad mucho más en tema de tiempo para lo que son los gastrónomos. Te doy otro ejemplo. Queremos hacer una campaña publicitaria, le damos todas las bases necesarias de lo que nosotros les indicamos en carrera y directamente te arma lo que es una campaña. Entonces, la inteligencia artificial, como te dije a un inicio, no es para que nos solucione las cosas, sino es para que potencie lo que viene a ser las ideas de los chicos, de los estudiantes.
0: ¿Cuántos estudiantes tienen en la actualidad dentro de la carrera? ¿Y hace cuánto ya está la fusión de gastronomía con el tema del emprendimiento?
1: En realidad la carrera es súper joven, es de nuestro primer semestre, la 1-2026, el primer semestre que estamos teniendo. Y mira, gracias a lo que es marketing y demás, como hemos realmente marcado lo que es la carrera, hemos llegado a tener 50 inscritos para primer semestre. Ahora estamos con la segunda etapa de la primera inscripción de la 2-2026 y estamos teniendo igual muy buena aceptación. Entonces, ¿qué quiero decir con eso? Que realmente la carrera está llegando a aterrizar a lo que es el mercado, teniendo en cuenta que tenemos una carrera que no solamente es gastronomía, sino que fusiona lo que es la parte de investigación, lo que nosotros en la universidad le llamamos el II más D, innovación, investigación y desarrollo, que son partes fundamentales para tener un buen gastrónomo.
0: Sin lugar a duda, el tema de la gastronomía te va a generar negocios, y si tú todavía, y dinero, obviamente es una carrera muy rentable, y si tú todavía no estás te gusta la gastronomía, no estás tan seguro de entrar, puede ser la oportunidad, ¿no? Esta, porque entiendo que se viene el segundo semestre. Exacto. Ahí va a haber inscripciones, están en etapa de inscripciones, cuéntenos un poco.
1: Estamos en una etapa de inscripción para albergar a la 2-2026, que serían los de primer semestre. Más bien invitarnos, ¿no? A los chicos que no se han podido inscribir, porque obviamente se nos han acabado los cupos para el primer semestre de la 1-2026. Inscríbanse, formen parte de esta educación transformadora, formen parte de esta nueva gastronomía. Esta nueva gastronomía, me refiero a que realmente tenemos una carrera sumamente completa que les va a poder apoyar tanto para emprendimiento como investigación.
0: ¿Qué recomendación les da a los jóvenes que quieren emprender y no saben todavía?
1: Algo que siempre me han enseñado a mí: lucha por tus sueños, alcanza el cielo y nunca mires hacia atrás, sino siempre para adelante con patada voladora.
0: Y también arriesgarse, ¿no?
1: Exacto.
0: Porque quien no se arriesga luego dice, a ver, ¿qué hubiera pasado si...?
1: Exacto.
0: Y quién sabe que con el conocimiento que te da la UniFrance, en un año, dos años, ya te conviertas en uno de los chefs más reconocidos que se tiene en la ciudad de La Paz y con esa nueva innovación. Me parece fundamental el tema de fusionar carreras, que te ayuda, obviamente, a aligerar costos dentro de una empresa, porque... o de una microempresa también, o de un emprendimiento, y qué más, con profesionales bolivianos que luchan por los sueños en la ciudad de La Paz. ¿Solo tienen en La Paz? ¿Tienen en El Alto?
1: Por el momento tenemos en La Paz y en la sede de Santa Cruz.
0: Muy bien, y hay de harta demanda.
1: Hay harta demanda, la carrera de gastronomía es la carrera más top ahora.
0: Muy bien, claro, sin lugar a duda. Le agradezco a la licenciada Alison Cruz, directora de la carrera de gastronomía y artes culinarias. Gracias por haber venido, Alison.
1: Muchas gracias, Pepe, a ti y bueno, para lo que ustedes gusten.
0: Muy bien, hemos conversado sobre la carrera de cómo la Universidad de Franz Tamayo impulsa el análisis financiero, el marketing digital, la innovación gastronómica para atraer a tus clientes y adaptarse a una nueva tendencia dentro del mercado. La formación integral se convierte así en un factor clave para quienes deseen emprender o dirigir restaurantes, cafeterías o cualquier negocio relacionado con la gastronomía. Y bueno, la gastronomía del futuro combina talento, culinaria, con visión empresarial, innovación y estrategias de negocios. Con esto nos vamos a una pausa, que estamos de retorno en instantes nada más.

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Estamos de retorno aquí en la última parada. La celebración argentina durante este día ha sido notable, no solo en los Estados Unidos, sino también en el sur de nuestro continente. Argentina ha sufrido, pero ha ganado el partido. Y le reitero una vez más, más adelante estaremos con Javier Castellón para hablar sobre el fútbol y analizar esta fecha que ya va culminando. Está culminando la fecha de los octavos de finales. Mañana descansará el mundo del Mundial, mientras esperamos el día jueves el primer partido, que será entre la selección de Francia y la selección de Marruecos. Claro, se podría decir que es la semifinal del 2022, la de Qatar. Se volvieron a enfrentar, viejos conocidos se enfrentarán mañana nuevamente y vamos a ver cómo, bueno, el día jueves en realidad, y vamos a ver cómo le va. Mientras tanto, Suiza va empatando con cero goles contra Colombia en el minuto 72 de esta parte. Estamos haciendo el seguimiento para saber qué pasa más adelante en el partido. Seguimos nosotros aquí con más de La Última Parada.

0: Segundo día de las vacaciones en la ciudad de La Paz y en el país, claro está. ¿Y cómo están las salidas desde la terminal de buses? Me enlazo con la unidad móvil de Andrea Lee, porque le recordamos a usted que nos sigue a través de las redes y de la radio, tiene que tener el permiso y la autorización de viaje si va a salir de la ciudad con algún menor de edad. Y si va a salir a nivel internacional, el trámite es un poco más complicado, es una orden judicial que tiene que sacar. Tome las previsiones para que pueda viajar con total normalidad, pero me reportan largas filas en la unidad de la Defensoría de la Niñez y Adolescencia en la terminal de La Paz. Andrea Lee con usted. Buenas tardes, Andy.
1: Buenas tardes, Pepe, y queridos amigos de La Última Parte. Hasta la terminal de buses de La Paz, donde a esta hora podemos observar una gran demanda de pasajeros y también en parte de los permisos respectivos a los niños, niñas y adolescentes. Muchos padres están acá sacando el respectivo permiso, pero no le pongo convocación. Usted necesita saber cédula de identidad original y fotocopia del padre, madre o tutor de quien viajará con el menor. Si no cuenta con la autorización escrita de uno de los padres, se debe presentar dos garantes. Yo voy a conversar con la población para ver cómo están las salidas, hacia dónde se dirigen y si es que estuvieron esperando mucho tiempo para poder sacar este permiso. Hasta el momento nos informan que las salidas están siendo normales a los diferentes departamentos. Muy buenas tardes, estamos en directo para el programa La Última Parada. ¿Cuánto tiempo está esperando para poder sacar permiso, señor? Por lo menos un poquito más de 30 personas. ¿Hacia dónde se va a dirigir?
2: Cochabamba.
1: Previamente a comprar su pasaje, ¿le pidieron la autorización?
2: Es el permiso de los niños. Primero hay que sacarlo y recién pedir el...
1: ¿Los requisitos indispensables cuáles serían?
2: Es la carta del papá. Si no está el papá, y fotocopias de carnet.
1: Aprovechando del permiso también correspondiente, ¿cuánto es un pasaje hacia Cochabamba? ¿Habría tenido alguna información previa?
2: Primero quiero sacar esto, y se siente bajar abajo y comprarme el pasaje, va más tarde.
1: ¿Aprovechando la vacación?
2: Sí, aprovechando la vacación.
1: Bien, muchísimas gracias. Vamos a seguir consultando. Muy buenas tardes, estamos en directo para el programa La Última Parada. ¿Cuánto tiempo tuvo que esperar para poder sacar el permiso?
3: Seguimos esperando.
1: ¿Cómo ve? ¿Hay una gran demanda para poder sacar ese permiso?
4: Sí, no es así. No es
1: así. ¿Hacia dónde? ¿Por cuánto tiempo se va a quedar?
4: Cochabamba. 5 días.
1: Sí. Aprovechando las vacaciones.
4: Gracias.
1: Bien, muchísimas gracias. Aprovechando también y mostrándoles esta fila, vamos a consultar cuánto es el precio de los pasajes rápidamente, si me permites, Pepe, para que la población pueda tener este dato. Porque estoy observando una gran demanda de pasajeros. La misma que se abre.
0: En instantes retornamos hasta la terminal de buses de la ciudad de La Paz para conocer cuál es el costo de los pasajes. Continuamos nosotros acá, tenemos entrevistas importantes para hablar de la coyuntura política que va viviendo el departamento de La Paz y la ciudad de La Paz en este julio libertario, el mes de julio de la Revolución del 16, encabezada por don Pedro Domingo Murillo en el año 1809. El Consejo Municipal está teniendo muchas trabas por parte de la actual legislatura. Y es algo que los concejales están teniendo dificultades con el alcalde municipal de La Paz. Porque primero no quiere dar el costo o no quiere acceder a algunas peticiones que está haciendo el Consejo para garantizar todos los festejos del 16 de julio y ahora hay aparentemente presupuesto que no estaría dando a la ciudadanía. Por ejemplo, la presidenta del Consejo Municipal, Waldi Caballero, ha cuestionado el pago de más de medio millón de bolivianos en salarios dispuestos por el alcalde César Duttweiler a exfuncionarios de libre nombramiento del órgano legislativo que fueron retirados de su cargo en el mes de mayo. Son cuestionamientos y preocupaciones que estamos teniendo en este mes de julio. Le doy la más cordial bienvenida a la presidenta del Consejo Municipal, a Waldi Caballero. Presidente, ¿cómo está? Buenas tardes. Bienvenida a La Última Parada. Presidente, ¿cómo está? Buenas tardes. Bienvenida a La Última Parada. En instantes,

Nuevamente le doy el más cordial saludo a la presidente del Consejo Municipal, Waldy Caballero, que está conmigo. Presidente, ¿cómo está? Buenas tardes nuevamente. Presidente, ¿cómo está? Buenas tardes. No sé si me escucha. Ok, en instantes voy a retomar la señal con la presidente del Consejo Municipal, Waldy Caballero, que está conmigo a través de la señal para conocer la postura que tiene como presidente del Consejo de lo que está sucediendo en nuestra ciudad, entendiendo que nos encontramos a pocos días de la celebración del 16 de julio, la gesta libertaria, donde tenemos que celebrar, obviamente, como paseños y no paseñas, este evento tan importante. Enseguida voy con la presidente del Consejo Municipal, que estamos ya con ella en esta oportunidad, en esta entrevista. Seguimos nosotros, son las 5 de la tarde con exactamente 39 minutos.

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1: Estamos en el mes de julio, el mes libertario para los paseños y las paseñas, y las autoridades de la municipalidad, el alcalde César Dottweiler y el Consejo Municipal, no llegan a limar las asperezas. La presidenta del Consejo Municipal de La Paz, Waldy Caballero, ha cuestionado el trabajo de más, el pago en realidad de más de medio millón de bolivianos en salarios dispuestos por el alcalde César Dottweiler a exfuncionarios de libre nombramiento del órgano legislativo, que fueron retirados de sus cargos en el mes de mayo. Pero no es la única preocupación. Le decía que el Consejo Municipal hará todo lo posible para la sesión de honor en conmemoración a los 217 años de la Revolución de Julio. Pero estoy con la presidenta del Consejo, con Waldy Caballero. Presidente, ¿cómo está? Buenas tardes.
2: ¿Qué tal, Pepe? ¿Cómo está? Muy buenas tardes. Qué gusto poder compartir con usted y todos sus radioescuchas.
1: Presidente, ¿qué sucede con el alcalde César Dottweiler, que hace este pago de alrededor de medio millón a funcionarios que no estarían ya trabajando en el órgano legislativo?
2: Imagínese, Pepe, decirle que, bueno, el alcalde del gobierno autónomo municipal de la ciudad de La Paz ha hecho un pago de remuneraciones a más de 60 exfuncionarios de libre nombramiento, quienes ya no trabajan en el Consejo luego de haber sido desvinculados justamente el 31 de mayo de este año por decisión de todos y cada uno de los concejales. El pago realizado ha correspondido al mes de junio, periodo en el que no cumplieron sus funciones porque ya estaban desvinculados, ya se les había dado de baja. Sin embargo, el alcalde no sabemos atribuye a que hayan sido pues cancelados los haberes a estos funcionarios. Y lo raro y lo anecdótico, Pepe, es que él hace un par de días hizo un anuncio de que había algo así de 140, 160 ítems fantasmas. Y resulta de que, wow, dijimos qué barbaridad, hay que hacer la fiscalización, etcétera, etcétera. Y sin embargo, hoy nos encontramos, bueno, en realidad ayer, con esta información que nosotros decíamos presunta, porque todavía no teníamos total evidencia. Sin embargo, ahora ya sí la tenemos, que la ha cancelado a estos exfuncionarios, lo cual hace pues una conducta antieconómica, un incumplimiento de deberes, el uso indebido de bienes y servicios públicos y otros que conforme a las investigaciones se vayan definiendo. Imagínese, Pepe, usted y muchos miles de ciudadanos pues de La Paz pagamos nuestros impuestos y no podemos nosotros permitir que se llegue a hacer este uso de casi medio medio millón de bolivianos haciendo este pago, siendo así que ellos no han trabajado, Pepe. Nosotros tenemos acá abogados, arquitectos, economistas, comunicadores sociales que están trabajando porque son de nuestra entera confianza. Usted sabe que inmediatamente se cambia, en este caso los concejales, por la elección del pueblo, y por lo tanto tenemos que trabajar con la gente que nosotros le tenemos confianza, con la gente que sí nos va a asesorar, y sin embargo hoy por hoy pues nos vemos con la terrible noticia de que ha cancelado a funcionarios que han sido desvinculados ya del consejo.
1: Presidente, ahora ustedes van a convocar al alcalde para que rinda un informe ante el pleno, entendiendo que denuncia por un caso, usted lo decía, y una de mis preguntas iba en torno a eso. Denuncia más de 100 ítems fantasmas de la legislatura de Iván Arias, pero hace el pago de 60 funcionarios y ahora lo va a convocar el Consejo en pleno.
2: Mire, nos encantaría convocarlo, pero quiero decirle, Pepe, que desafortunadamente con esto de que el CITRAM no está funcionando, esto quiere decir que no podemos nosotros recibir ningún tipo de información y por lo tanto no podemos tampoco mandar, simplemente para informarle, decirle de que hemos estado enviando notas, hemos estado enviando pies para que nos pueda dar informes el alcalde de algunas situaciones anómalas que han estado sucediendo. Nunca nos ha contestado. Entonces, frente a ello, ante las bajas, las altas que se ha dado a los funcionarios, le comento que hemos mandado con notario para que así no haya, digamos, ninguna dificultad y diga, no he recibido porque no sé qué. No, hemos mandado con notarios para que haya una evidencia ante las leyes de que evidentemente se ha mandado esa documentación y él ha hecho caso omiso. Él seguramente quiere decir, no me ha llegado, cuando sí le ha llegado las bajas, sí le ha llegado las altas, y hoy por hoy, como le digo, están trabajando ya con nosotros, y los que los hemos desvinculado, Pepe, han sido pues convocados por los concejales del alcalde César Dosbaider, y seguramente ellos, ante alguna maniobra que han realizado, no sabemos cómo ni por qué, y han hecho pues que el alcalde cometa en esta conducta antieconómica, que les repito, no es un daño solamente a los concejales, sino es a toda la población de La Paz.
1: Para que entendamos, presidente, por favor, es decir, estos 60 funcionarios que han sido desvinculados han recibido el sueldo. Es lo que estamos denunciando, lo que está denunciando el Consejo Municipal y los 7 concejales. Pero ¿y cómo están pagando o cómo se ha pagado a los funcionarios que son de ustedes? ¿O esos 60 no hay en contratos ni para ustedes en este momento?
2: Bueno, mire, Pepe, decirle de que todos los concejales, o sea, se han sumado a 60 funcionarios de las diferentes reparticiones del consejo, y obviamente se les dio su baja, se les ha dado su memorándum de despido. Por lo tanto, ellos ya han dejado de ser parte del personal del consejo el 31 de mayo. Entonces, nosotros allí hemos dado altas, se ha dado memorándum, están firmando acá en el consejo, están haciendo su debida marcación en todo lo que significa pues el personal que está actualmente trabajando con nosotros. Y por lo tanto, ¿qué es lo que amerita y que corresponde? Que a estos funcionarios que están trabajando con nosotros se les debería haber pagado, y no se les ha pagado ni se les va a pagar, porque como le digo, él ha pagado a fantasmas, o sea, a gente que no está trabajando en el consejo. Yo quisiera que uno solo de esos funcionarios pudiera venir y decirme, no, presidente, usted está mal, yo estoy trabajando en comunicación, por decirle algo, o que yo estoy trabajando, yo soy asesor de usted. Entonces yo diré, bueno, ¿cómo va a ser asesor mío si definitivamente se lo ha desvinculado y los que están hoy conmigo pues no han recibido su salario correspondiente? Entonces, ¿esto qué significa? Que está pagando a personas fantasmas que ya no trabajan acá en el Consejo Municipal, Pepe.
1: Los rivales políticos se terminó el día que la gente fue a votar. Después, los electos se convierten en funcionarios públicos y deben trabajar por el bien del municipio, y estamos viendo que se están cometiendo errores similares a los de la anterior legislatura. Nuestro escudo nos dice algo que parece que bonito en la frase, pero no la cumple algunas autoridades. Los discordes en concordia, en paz y amor se juntaron, ¿no? Y pueblos de paz fundaron para perpetua memoria. Y al parecer el 16 de julio llegaremos divididos. ¿Cómo solucionaron el tema de la sesión de honor?
2: Bueno, decirle que gracias a Dios hay autoridades que en este caso pues hay que saberlas reconocer. Yo quiero decirles de que estamos agradecidos al gobernador porque él sí nos ha hecho la invitación y en forma conjunta estamos trabajando ya con el gobernador y gracias a Dios que la sesión que por ley le corresponde al Consejo Municipal vamos a realizarla. Le quiero comentar que el 16 de julio vamos a llevar, si me permite, voy a darle un poquito de lectura, permítame, que el 9 de julio, este 9 de julio, mañana, pasado mañana, tenemos un festival internacional mosaico de culturas con la participación de 6 países: Egipto, India, Rusia, El Salvador, Perú y Bolivia. Esto es algo maravilloso porque estas embajadas van a venir a darnos una fiesta maravillosa a todos los paseños, agradecidos infinitamente porque de forma desprendida están viniendo estas 6 embajadas a poder realizar una fiesta que debería haberle hecho el alcalde. Por otro lado, si me permite, Pepe, el 16 de julio vamos a realizar, bendito Dios, la sesión de honor en el Salón Tupac Katari de la Gobernación de La Paz a horas 16, donde haremos el reconocimiento y será un acto solemne donde los concejales vamos a hacer nuestro reconocimiento a nuestras maravillosas autoridades de la ciudad de La Paz. Y claro, continuamos con nuestros festejos. El 23 de julio va a ser la sesión inaugural de las actividades de la Comisión Especial para la Elaboración de la Carta Orgánica. También tenemos el 24 de julio la entrega de reconocimientos a personalidades por los 53 días de humanidad y solidaridad en La Paz. Y el 30 de junio, porque cumplimos los 100 años del consistorial, vamos a hacer una fiesta a todo dar, donde evidentemente le vamos a dar un homenaje grande a este lugar que nos alberga a los concejales y que está cumpliendo los 100 años. Así que vamos a estar, no importa, el alcalde nos ha cerrado las puertas, pero hay otras instituciones y hay otras autoridades que aman a la ciudad de La Paz, así como lo hacemos los concejales, y pues vamos a festejar. Así que pena por el alcalde porque seguramente ha querido coartarnos nuestra participación e incluso queriendo él hacer una sesión de honor que no le corresponde. Sin embargo, gracias a le digo gracias a Dios que hay autoridades que sí reconocen que el consejo es el que tiene que realizar esta sesión de honor y la vamos a realizar en grande, Pepe.
1: Le pido que me conteste en breve, por favor, presidente. Pese a que se están teniendo estas dificultades, ¿ustedes van a hacer la invitación al alcalde para que participe de la sesión de honor?
2: Vamos a hacer para que él vea que sí, nosotros respetamos, porque el pueblo lo eligió, vamos a hacerle la invitación.
1: Le agradezco, presidente, por estos minutos y que viva La Paz y que esperemos que vengan mejores días. Nos llamamos La Paz. Si entenderíamos un poquito ese término tan bonito que es La Paz, bueno, distinto sería el actuar de muchas autoridades. Gracias, presidente. Felicidades y que viva La Paz nuevamente.
2: Pepe, muchísimas gracias y que viva La Paz.
1: Que viva eso. Y bueno, conversado con la presidente del Consejo Municipal, Waldy Caballero, en esta oportunidad. Los discordes en concordia, en paz y amor se juntaron y el pueblo de paz fundaron para perpetua memoria. Fue horrible ver el 1 de julio a nuestras autoridades separadas. El gobernador, por una parte, con el respaldo de concejales municipales, de alrededor de 7 concejales. El alcalde en otro lugar con sus 3 concejales, 3 concejales que no, al parecer, siguen sin asistir a las sesiones del Consejo Municipal. Yo voté en esta oportunidad aquí en La Paz. Yo elegí a las autoridades. Tal vez no fueron las autoridades que ganaron, las autoridades que yo respaldé, o bueno, los candidatos que vi que eran mejor para La Paz. Pero sin lugar a duda, los respeto y por respeto el alcalde debería celebrar junto al pueblo paseño, junto a las autoridades. Me hace recuerdo lo que estamos viviendo el año pasado, cuando Iván Arias no fue a la sesión convocada por la expresidente del Consejo Municipal, la presidente Lourdes Chambilla, y ahora pasa absolutamente lo mismo. Unámonos nosotros, usted, paseño, paseña y los no paseños también, por nuestra ciudad. Que viva La Paz, estoy de vuelta tras estos anuncios.

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12: Bienvenidos.
14: Estamos convocando al sector transportes. Donde aparezca el tramaje, nosotros vamos a introducir el Puma Catán. ¿Sí? O sea, les vamos a decir, señores, o evitan el trameaje o nosotros entramos ahí en esas rutas. Entonces es un elemento que lo vamos a poner a consideración. Segundo, estamos ya proponiendo el uso del GPS como un elemento de control, para que haya tres controles: el control del gobierno municipal, el control de los mismos transportistas, quienes además a través de una aplicación pueden hacer las denuncias correspondientes. Es decir, el minibús me ha botado a medio camino y después me vuelve a cobrar el mismo minibús para llevarme hasta el final de la ruta.
12: Urgente.
14: El conductor y todo eso llegue directamente al gobierno municipal y empecemos a asumir las medidas correspondientes. Porque hay algo que debe quedar claro. La paz debe ser gestionada, administrada desde su gobierno municipal, y el gobierno municipal tiene que cuidar el bolsillo y la calidad de vida de cada uno de los habitantes. Por tanto, en los próximos días estamos asumiendo estas acciones, convocando al sector transportes, proponiéndole las medidas que tenemos que asumir, y definitivamente pedimos a todos los ciudadanos, a todos los vecinos, que nos ayuden, coadyuven con esta gestión, porque no podemos estar en todos los lados. No tenemos la capacidad operativa ni de personal para estar en cada uno de los vehículos. Pero sí, los ciudadanos están en los vehículos, y si nos informan y empezamos a hacer una cadena de denuncias, creo que de manera conjunta podemos eliminar y erradicar totalmente el tema del tráfico. Sí, tenemos líneas, pero principalmente...
15: Es la conferencia del alcalde municipal. En este momento se está dirigiendo a los medios de comunicación desde el Palacio Consistorial. Nuestra unidad móvil se encuentra en el lugar.
14: Y creemos que hay que diferenciar ahora. Entonces estamos viendo mecanismos, además de tener operadoras, chatbots y una serie de instrumentos que nos permitan diferenciar temas de transporte, temas de mercados, temas de otro tipo de denuncias, violencia, una serie de cosas, tenerlo totalmente diferenciado. Lamentablemente no hay equipamiento. El servidor que tiene el gobierno municipal data del 2003. Fíjense cuál es la antigüedad que tiene, y por tanto ahí estamos haciendo ya los requerimientos. El día de hoy yo he tenido dos reuniones importantes, una con la GIZ, otra con la CAF, hablando de los diferentes proyectos, una serie de cosas, y estamos introduciendo varios de los requerimientos para que en este mes de julio podamos dar importantes noticias. La paz iluminada, que estaríamos a hacer el proyecto para el cambio de las luces LED, el tema de la ciudad inteligente y la red de IoT que también instalaríamos, el tema de los residuos sólidos, aunque no crean, es realmente preocupante y debíamos preocuparnos todos los ciudadanos paseños, porque ¿cómo hemos heredado la gestión municipal? Sin campo en el relleno sanitario, es decir, tenemos espacio para llevar los residuos sólidos allá al Pacomas, a Cachur 1, 2 y 3 hasta el mes de noviembre, haciéndole una extensión dos meses más, noviembre, octubre, noviembre, diciembre, enero, febrero máximo, y se acabó. ¿Dónde vamos a llevar la basura? ¿Dónde la vamos a llevar? Entonces es una preocupación latente. Ya estamos empezando a trabajar, hemos empezado a hacer controles en la balanza del ingreso, y como por arte de magia, ¿sí?, se ha reducido la cantidad de basura que se lleva ahora al sanitario. Eso nos llama muchísimo la atención. Ya he pedido los históricos, cómo ha bajado de 700 toneladas a 500 toneladas por día. simplemente por controles en la balanza. Es algo que nos ha llamado mucho la atención. Voy a profundizar los estudios y estamos mandando también personas que vayan a hacer la verificación, y estamos haciendo de manera rotativa, respaldando y reforzando los equipos, el control. Hemos empezado ya a hacer también el tema de la economía circular, reciclaje, una serie de elementos para reducir la cantidad de residuos que llevemos a nosotros al relleno sanitario y de alguna manera darle un poco más de vida. Pero eso no es suficiente. Hemos encontrado ya un terreno de 5.2 hectáreas para la planta de industrialización de los residuos, pero no es de fácil instalación. Solamente habilitar el terreno nos toma aproximadamente 250 a 300 días. Eso es casi un año. Si empezábamos ahora, casi un año no nos alcanza el tiempo, entonces tenemos que asumir algunas medidas con carácter de urgencia, y eso es lo que justamente estamos haciendo en este momento. Son parte de los proyectos y los programas que también vamos a hacer como Secretaría de la Ciudadanía en este periodo.
3: ¿Qué zonas y barrios se van a beneficiar de estos proyectos municipales? Estamos en directo para la última parada.
14: Sí, bueno, de los proyectos que acabamos de firmar en los convenios, los centros de conciliación o la conciliación que va a ser ejercida a través de los jóvenes estudiantes de la carrera de Derecho y Ciencias Políticas van a llegar a todos los barrios a través de las brigadas de juventud con propósito. Entonces vamos a estar en los 21 distritos de nuestra ciudad de La Paz, incluyendo en algunos momentos los distritos rurales. Entonces vamos a estar en todos los lugares.
3: Me permite recalcar, estamos en directo, les reitero, los preparativos ya para la verbena paseña, los diferentes operativos y la seguridad que se va a tener para que se pueda realizar en la Plaza Mayor de San Francisco.
14: Sí, estamos trabajando en ese sentido con todas las medidas de seguridad, reitero, y lo más importante que quisiera transmitirles el día de hoy, que junto con el sector privado que está colaborando para que tengamos una magnífica fiesta, es que vamos a hacer un par de días más la conferencia de prensa para dar detalles respecto a lo que va a consistir la verbena.
3: Las actividades de los grupos invitados.
14: Exactamente, con todo vamos a darles toda la información completa.
3: Ahí está, se estuvo dirigiendo pues el alcalde César Weiler en relación primero a la firma de convenios que se realizó hace un par de horas, que beneficiará también a diferentes zonas y barrios dentro de la ciudad de La Paz, y también hablando de los preparativos que se tendrá rumbo al aniversario de la ciudad de La Paz, hablando específicamente de la verbena paseña que se estará realizando en la Plaza Mayor de San Francisco.
15: Andy, no sé si se refirió el alcalde municipal a la denuncia de la presidenta del consejo del pago de a 60 funcionarios municipales. Bueno, hemos perdido la señal. Andy, te consultaba, no sé si el alcalde municipal se ha referido a 60 funcionarios que se habrían pagado, que están desvinculados, una denuncia que ha dado la presidenta del consejo.
3: No se hizo referencia, pero vamos a hacer la consulta, si me permites unos minutos.
15: Para a ver, adelante.
3: Conferencia de prensa.
15: Vamos a esperar que Andy se pueda acomodar y poder escuchar al alcalde como contraparte de esta denuncia que ha dado la presidenta del consejo, y la hemos tenido, por supuesto, acá en el programa.
14: Los permisos y las gestiones se van a hacer desde el celular y muchas otras cosas más. Hasta fin de año, la ciudad de La Paz va a estar trabajando principalmente desde sus dispositivos móviles, porque ya estamos generando las aplicaciones para que estemos nosotros al nivel de que ya están otras ciudades. Sí, estamos en pleno siglo XXI y seguíamos utilizando fotocopia. Pues ahora ni fotocopia y menos trámites presenciales, muchos de los trámites lo vamos a poder hacer desde el celular.
3: Si me permite, en relación a los pagos que se habría mencionado de los 60 funcionarios que habrían sido retirados, ¿qué pasó con los dichos pagos?
14: No entiendo de cuáles funcionarios está hablando, no, y tampoco sé de los funcionarios que se hayan retirado, disculpe, no conozco de ese detalle.
3: Pepe, si me escuchas, bueno, estuvimos haciendo la consulta, como bien me escuchaste, el alcalde mencionó que no tiene conocimiento de los mismos y no se obtuvo ninguna respuesta de los mismos.
15: Muy bien, gracias Andy, como medio responsable y programa responsable, le hemos dado la oportunidad al alcalde César Duttweiler a que se refiera al tema. Gracias Andy, será hasta más adelante.
3: Gracias Pepe, estaremos en contacto en otro momento.
15: Bueno, mientras hay denuncias, hay preocupación también por parte de la población, y le doy nomás ya la bienvenida a Martín Moreira, analista económico. Martín, ¿cómo estás? Buenas tardes, bienvenido a La Última Parada. Una semana alrededor de este dólar que hay variante, el dólar con diferencia monetaria cada día. Hoy, por ejemplo, el dólar, y compartimos con ustedes en la transmisión, está a 9,89 centavos de bolivianos. Desde el inicio de esta medida, 0.16 centavos de bolivianos ha habido un incremento. ¿Esto puede variar en algo la política económica de Bolivia y la estabilidad económica de los hogares que manejan la moneda norteamericana?
8: ¿Cómo estás? En primer lugar, un saludo grande a toda tu gran audiencia, muy agradecido a Radio Cana. En primer lugar, hay que entender que esto no ha sido una unificación, ese eufemismo que se utiliza, que es una unificación, no es una unificación. Se lo tiene que decir con las palabras que

0: puntos vayan creciendo rápidamente. Es porque el Banco Central de Bolivia, este Banco Central de Bolivia que tiene que ser políticas monetarias, no está participando dentro de la nivelación o dentro de la puesta de precio del dólar. ¿Por qué? Porque no está metiendo dólares al sistema financiero. ¿Quiénes son los que están manejando el precio del dólar en pocas? En pocas es las entidades de intermediación financiera. ¿Quiénes son estos actores? Los bancos. Los bancos hacen subastas, los bancos compran con los exportadores. Estás hablando de un monopolio de tres bancos que van comprando a los exportadores los dólares y los van rematando a los importadores y de ahí va saliendo el precio. Es decir, que el Banco Central de Bolivia no está participando. Se podría decir que el Banco Central de Bolivia no está realizando política monetaria dentro del país. Este trabajo de la política monetaria se lo ha dejado a las entidades de intermediación financiera. Pero me preguntarás por qué. Porque en Bolivia no tenemos dólares. Ese es un tema, es un problema estructural de la economía boliviana. De los 700 millones de dólares que teníamos en las reservas internacionales, 500 millones de dólares le debemos a Trafigura y Vitol, los traders que nos han prestado todo este tiempo la gasolina y el gas. 200 millones de dólares son para pagar el servicio de deuda, que más o menos son 550 en este mes. Tenemos 800 millones de dólares de la pignoración de divisas. Tenemos 90, casi 100 millones de dólares del pago de bonos soberanos. En síntesis, no tenemos dólares. Entonces, por eso el Estado, con este eufemismo de decir hemos unificado, cumple una receta del Fondo Monetario Internacional, que es una condición de devaluar el boliviano y ponerlo al precio del mercado. Ahora lo único que está esperando el Estado es que llegue a 13 bolivianos, que es el tope que ha calculado el Estado para que el dólar valga ese monto dentro de Bolivia. Entonces, esto va a ir subiendo. Por eso no tienes banda de precios, no tienes base, no tienes techo. ¿Por qué? Porque vas a esperar a que lleguen 13 bolivianos y de ahí van a empezar a ponerse sí una banda de precios. Eso es lo que condiciona el Fondo Monetario Internacional. Y esta devaluación te abre las puertas a que entren intermediarios mayoristas para cubrir la falta de carburante que hay en el país. Y de esta manera se quita la subvención a la gasolina y el diésel de forma encubierta. La segunda condición. Y la tercera condición es lo de la energía eléctrica. Cuando sacas el decreto 5598, abres el paraguas de Endes para que privados compren energía eléctrica, para que vendan a distintos lugares la energía eléctrica. Y por eso ya no va a ser el 3% que suba la energía eléctrica cada 6 meses, sino cada mes va a subir 5%. Es decir, si tú pagas ahorita 300 bolivianos, vas a terminar pagando ¿cuánto? 390 en 6 meses. Y así sucesivamente, donde el infinito es el techo.
1: Martín, me preocupó el dato que nos diste al inicio del programa, refiriéndonos a este 30% de la devaluación que está teniendo el boliviano. Dentro del continente, dentro de la región, Bolivia no es una de las monedas más fuertes que tenemos. ¿Esto podría impedir que continúen llegando el tema de financiamiento internacional, el tema de empresarios que puedan llegar a invertir en Bolivia?
0: Al contrario, mira, lo que pasa es que cuando tú devalúas la moneda boliviana, nuestra moneda la devalúas, y los exportadores, los inversionistas manejan ¿qué? Manejan dólares. A ellos les conviene venir a invertir aquí ahora. ¿Por qué? Porque te pagan centavos y ellos ganan dólares. Ah, esa es la diferencia. Esa es una gran diferencia. El pueblo paga el ajuste y el costo social, mientras que empresarios exportadores ganan en dólares y ganan mucho dinero. Ejemplo, Bolivia tiene un balanza comercial de 4 mil millones de dólares en exportaciones. Algo muy bueno que nos hace muy felices, pero muy malo a la vez. ¿Por qué? Porque de esos 4 mil millones de dólares, solo el 30% se ha liquidado en el país. Los demás dólares han sido o liquidados por atrás o llevados a otro tipo de países o a otro tipo de bancas fuera de Bolivia, no dentro de Bolivia. Entonces ese es un problema estructural. Por eso el Estado en este momento está realizando un montón de ajustes. Primero, en la devaluación, este 30% que perdemos nosotros bolivianos del poder adquisitivo frente a los dólares para la ganancia de los inversionistas, para la ganancia de los exportadores. Dos, que la gasolina hasta el año, hasta diciembre será que va a tener algo de diésel y gasolina el Estado, pero ya va a empezar a reinar el tema de la importación según el mercado, es decir, una gasolina en 10 bolivianos, un diésel en 14, 10.

0: 6 bolivianos que te van a adicionar a tu costo final. Esa es la segunda condición. La tercera condición es de la energía eléctrica. Te hace subir el 5% cada mes porque es un requerimiento. Esto tiene que llegar por lo menos a doblar el precio actual. Si pagas 300, tienes que pagar 600. Es un requerimiento del Fondo Monetario Internacional. ¿Para qué? Para que lleguen los 3 mil millones de dólares que necesita el gobierno del Fondo Monetario Internacional. Y es una vez, eso se tiene que realizar una vez aprobada la ley financiera. ¿Qué es la ley financiera? El presupuesto general del Estado, que en el artículo 56 reza y dice que se tiene que aprobar, que está poniendo una lista de créditos donde está el Fondo Monetario Internacional, pero lo que quiere el ministro Espinosa es que se aprueben ya los créditos sin ver condiciones ni tasas de interés ni condicionamientos que nos podría poner este fondo en Bolivia.
1: Ahora, el ingreso de o el préstamo que está continuando recibiendo Bolivia, ¿dónde se ve esos dólares? ¿No serían esos dólares que ingresa a través del préstamo? Si me baja la música de fondo, por favor, le agradezco, gracias. Estos dólares, perdón Martín, ¿no estarían ingresando al mercado interno? ¿Dónde se van los dólares del préstamo?
0: El Estado, a mi modo de ver, ya en hasta este momento debió liquidar casi 2.400, 2.500 millones de dólares. Lo que ha pagado servicio de deuda, ha pagado el tema de carburantes y realmente no sé qué más ha pagado, porque cuando yo he entrado a su paginita web de Espinosa, donde dice lo que va pagando, no encuentras unos pagos masivos de la cantidad de dólares que ha manejado el Estado. Entonces, algo que desconocemos, pero lo que nosotros sabemos es que ha habido un pago de deuda de 550 millones de dólares en el primer trimestre del año. Después ha habido el pago de los carburantes, que prácticamente te han devaluado, te han quitado la subvención, has empezado a pagar 6 bolivianos 80, ahora el carburante más o menos en el mundo está a 10 bolivianos, 12 bolivianos, lo que va a costar. Entonces eso ha cubierto o está cubriendo el Estado hasta mientras, ahí está gastando muchos dólares. También tienes que ponerte a pensar que el Estado, y esto es culpa ya de Gabriel Espinosa, que en el presupuesto general del Estado, en vez de poner el precio del petróleo en 80 dólares, él lo ha puesto en 64.5, es decir que ya no tiene dólares para importar. ¿Por qué? Porque lo que él ha calculado para todo un año con un precio de barril de petróleo 64.5 dólares ya no alcanza, porque el precio del petróleo ha pasado los 100 dólares y ahora está en 80. Entonces estamos desfasados. Entonces el dinero que tenía que recibir para importar carburantes se lo ha gastado en el primer semestre y ahí viene la necesidad de que entren importadores mayoristas, y es por eso que tú sigues viendo filas de camiones, filas de autos, de movilidades esperando gasolina, porque en Bolivia no tenemos dólares, no existe dólares, y los dólares que existen son de propiedad de la banca, por eso la banca está manejando el tipo de cambio.
1: Y el gobierno asegura que tenemos combustible, pero echa la culpa a los ciudadanos que cargan la gasolina o el diésel. Son cosas que pasa solo aquí en Bolivia. Gracias, Martín. Un fuerte abrazo en este mes de julio libertario.
0: Muchas gracias. Un saludo grande. Y para cerrar, ojo, que la gasolina que sale del contrabando solo es un 10 a un 15%. No puedes causar un déficit que tenemos de un 40% dentro del mercado. Un abrazo grande, un saludo grande a todo tu equipo.
1: Martín Moreira, analista económico, ha conversado con nosotros de la situación que atraviesa el país. 30% de devaluación ha tenido la moneda boliviana en estos días en las que el dólar cambia la cotización. Le reitero una vez más, para esta jornada está en 9.89. Hay que esperar cuál va a ser la cotización que va a salir a partir de las 8 de la noche. Está un par de horitas nada más este dólar que va a estar todavía en movimiento. Los bancos son los que están teniendo el poder de definir cuánto es la moneda norteamericana en el país. Y claro, el dato que nos da Martín es un dato que yo le estaba buscando hace tiempo, porque hay combustible que está en el contrabando y que se va al contrabando sin lugar a duda, pero solo es el 10 a 15%. Seguimos nosotros aquí con más de La Última Parada. Es momento de hablar de la fiesta del Mundial que estamos viviendo en el continente. Se está jugando el último partido de los octavos de finales del Mundial 2026. Colombia va empatando frente a Suiza por 0 goles, sin vencedores ni vencidos, y el partido de esta tarde que le ha dado la victoria a la selección argentina. Hola Javi, ¿cómo estás? Buenas tardes. nuestro amo y señor del Mundial.
2: ¿Qué tal, Pepe? Buenas tardes a todos allá en la última parada. Sí, tú lo mencionabas, un resultado que no se mueve por el momento entre Suiza y Colombia. Un empate sin goles por el momento, y en la tarde, el que fuere llegaba tarde, porque mencionaba de Yannick Martínez, creo que se quedó sin señal, ya en los últimos 10 minutos. La Argentina pudo remontar un resultado en contra por 2-0, una victoria por 3-2, que le mantiene todavía la chance intacta y viva a la selección argentina, que tendrá que enfrentarse con el ganador de Suiza y Colombia. Cabe mencionar que el desgaste físico que van a tener los jugadores fuera de los 90 minutos en esta prórroga que se está viviendo en este momento en el Mundial 2026 va a ser también causante de algunos problemas al momento de enfrentar a la Argentina. Ya sea Suiza o ya sea Colombia, va a ser complicado poder tener el resto físico en los 90 minutos para poder continuar con el Mundial. Y lastimosamente, lo que ayer lo mencionábamos, la eliminación de Portugal, que deja uno de los grandes, de una de las mejores figuras del fútbol mundial, como es Cristiano Ronaldo, fuera de este campeonato, de este certamen, evitando de que Cristiano pueda alzar el máximo trofeo de la Copa del Mundo con su selección Portugal. Y asimismo también un resultado que sorprendió, la anfitriona no pudo, la última anfitriona de este Mundial 2026, ya quedó eliminado Canadá, ya quedó eliminado México, y ayer quedaba eliminado Estados Unidos con un resultado en contra de 4-1 frente a una Bélgica que está imparable, y también de muchas armas tomar para el próximo partido cuando se enfrente a la selección española de fútbol. Mientras que Argentina espera a su rival, España ya tiene su rival y es Bélgica, como también ya se armaron las llaves de los cuartos de final, donde se van a tener partidos importantes e interesantes en este certamen 2026 de la Copa del Mundo.
1: Javi, hoy el partido de Argentina frente al seleccionado de Egipto ha tenido una jugada que entra entre las polémicas porque se dice que la FIFA estaría respaldando a la selección argentina y porque hay una cierta ventaja sobre el club celeste de la albiceleste acá de nuestro continente. Javier, ¿para vos era causante de anulación el gol que metía en segunda instancia a Egipto?
2: No, la verdad que no era de forma anulada. Y también no solamente es esa polémica con la selección mexicana, con la selección argentina.
1: No, pero espera. Sí, no. O sea, te preguntaba eso para ir a la última jugada que comienza casi similar. Con el empujón de Argentina y un pisotón que recibe el jugador de Egipto en el inicio de la jugada que le da el 3-2 de ventaja a Argentina.
2: Exactamente. Si se tuvo que revisar el segundo gol, se tuvo que revisar también la jugada del gol de la Argentina. Lo que llama la atención es que no lo hicieron en el arbitraje o lo dejaron pasar. Y entonces estos resultados, o por lo menos esas decisiones arbitrales, están afectando y bastante. No lo decía que era la primera vez de Argentina, porque en el partido contra Cabo Verde, si se dan cuenta, en el segundo gol está inhabilitado McAllister al momento de dar el cabezazo. Si bien él no pierde el gol, también obstruye al defensa para que vaya a la marca. Entonces son dos jugadas polémicas en el Mundial, y aparte que son dos penales que ya va fallando en el Messi. Eso llama mucho la atención en un anterior Mundial donde la Argentina se hizo campeón por penales.
1: Bueno, y la gente que en redes sociales ha estallado, me llegan algún par de mensajes y te los leo y a la afición también sobre este partido. Yo no tengo nada contra Lionel Messi, pero bueno, mira, me llega estos mensajitos que comparto con ustedes. Dice, otro robo, dice Ariel Víctor Flores. Néstor Muga, no pasa nada. Sin Messi, Argentina pasa desapercibida. Será el próximo Brasil en el próximo Mundial. Juan da Mendoza dice, otra vez con la ayuda del árbitro ganaron, le anularon un gol legítimo a Egipto. Gracias a los árbitros ganó Argen FIFA, dice Patty en nuestras redes sociales, comentando un poco el partido de esta jornada. Lo cierto es que la albiceleste está en los cuartos de final y es algo que hay que rescatar de la selección argentina, de que no pierde o no pierde la esperanza en realidad hasta el último minuto. Ha jugado, ha buscado las tácticas y ha encontrado en primera instancia 2 goles para el empate y luego el 3-2 que deja a Egipto fuera del Mundial. Argentina no le está teniendo fácil, Cabo Verde le demostró. Y tiene que la vigente campeona analizar muchas cosas si quiere ser campeona del mundo, entendiendo que Cabo Verde se le plantó, Egipto se le plantó en primera oportunidad que ingresa a la fase decisiva del mundial, porque Egipto no pasaba de la fase de grupos en los mundiales que ha participado.
2: No, y aparte que tiene los jugadores importantes, el caso del arquero, si bien está en la liga egipcia, ha sido un reemplazo de un arquero que tenía 41 años, incluso 46 años en el anterior mundial. Entonces se dan cuenta de la renovación o la regeneración que tuvo la selección de Egipto, y no se le quita mérito en esos 2 goles que convirtió y que dejaba también con la boca abierta a la selección de la Argentina. Pero lo que llama mucho la atención es que en 10 minutos te hagan 3 goles, y eso también es una cuestión de que, bueno, sin pensar mal, piensa mal y acertarás, dice el dicho. Y como muchos de los mensajes llegaron tanto a la radio como también a las diferentes transmisiones que se daban, el cuero llegó tarde, el pago llegó tarde de la selección argentina a la selección.
1: Un abrazo, querido Javi, será hasta el día de mañana en el receso mundialero que tendremos, la gente se relajará. Y hoy yo vi obligado el partido de Argentina para poder analizar y me salí decepcionado nuevamente. Se fue Portugal, ahora solo esperar que Francia haga un buen papel el día jueves frente a Marruecos. Chao, Javi, nos vemos.
2: Chao, chao.
1: Y le actualizamos a la gente que nos sigue en las redes y en la radio. Se está teniendo en este momento, ha iniciado el segundo tiempo de la prórroga del partido. Si en caso no se tiene vencidos ni vencedores, tendremos pues que ver la tanda de los penales y le vamos a estar actualizando por lo menos hasta el final del programa si va como en este momento está la prórroga. Le invito a una pausa, tras la pausa tendremos invitados especiales acá en la cabina y continuaremos analizando temas muy importantes. Ya me están callando, pausa que estoy de retorno.

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3: Horas 28 minutos. Hoy hablamos de también el medio ambiente, la ecología, pero un tema bastante importante: el Día Internacional del Día del Suelo. Me encuentro con Luis Guillermo Mallea, él es director ejecutivo de Aibu Pacha. ¿Cómo estás, Guille? Bienvenido a La Última Parada.
4: Bueno, muchas gracias, la verdad, feliz de poder estar acá, de hablar de un tema que es muy importante y a la vez tal vez un poco invisibilizado, yo diría, porque las personas dicen, ¿qué es el suelo? ¿Tú sabes qué es el suelo?
3: Yo diría, pues, propiamente, tal vez, el hecho de que pueda ayudarnos a poder alimentarnos, cultivar diferentes alimentos, pero algo que tenemos que tener en cuenta es que el suelo nos da esos alimentos y debemos cuidarlo.
4: Exactamente. Bueno, básicamente así, si vamos hacia el lado científico, el suelo es esta capa superficial de la tierra que se lo considera un recurso no renovable. ¿Por qué? Porque el suelo, para que tenga estas condiciones aptas para lo que sería la agricultura y que haya vida, por así decirlo, tarda entre 100 a 1000 años en que se prepare. Entonces, para la vida humana es un recurso no renovable. Y el suelo es donde se almacena justamente todos los minerales, microorganismos, agua, carbono, todos los elementos para que todo lo que tengamos se dé vida, pero principalmente, y a lo que más importa al humano, es la agricultura.
3: Ahora, nosotros, como desde, más que todo, el trabajo que realiza el ser humano, ¿cómo podemos cuidar el suelo? Porque sabemos que también la mano del ser humano puede destruir espacios y este recurso que para muchos es un medio de una herramienta de trabajo, para otros es un mecanismo de alimentación. ¿Cómo cuidamos el suelo?
4: Bueno, mira, haciendo un poquito de paréntesis de historia, este tema ya viene desde hace muchos años, más o menos desde 1963, donde un científico estadounidense, que es como que el padre de la conservación del suelo, es quien da estas primeras investigaciones y demuestra que si tú haces una agricultura de manera insostenible, sin importarte, y vas degradando el suelo hasta que se vuelve infértil, realmente estamos haciendo un daño al planeta. Entonces, ¿qué es lo que sucede? Este científico, a partir de ese día, se crea este día justamente de conservación de los suelos. Uh-huh. Y actualmente, ¿qué es lo que está pasando? Nuestro planeta, del 100% del suelo fértil, ahorita 33% ya lo hemos usado. Y no estamos tomando en cuenta prácticas sostenibles. Ahorita la mayor depredación del suelo es por la agricultura, pero no esta agricultura regenerativa, o no, es una agricultura expansiva, que usa agroquímicos, que usa los incendios, por ejemplo, en un contexto más nacional, que todos esos factores hacen que el suelo se degrade, y ese suelo poco a poco va a dejar de producir y se va a volver árido. Entonces, cuando tenemos ese problema, se llama desertificación. Entonces, Bolivia está pasando en un periodo de ser un lugar con mucho suelo fértil, poco a poco se lo está comiendo por no saber utilizarlo. Y es porque justamente no hay un control y las técnicas que se están utilizando para hacer agricultura aún son muy arcaicas, por así decirlo, y no están respetando el ciclo que tiene la tierra.
3: Incluso hoy en día se implementa mucho la tecnología, ¿no? Para poder tal vez ver diferentes especies, incluso dentro de los mismos alimentos. Tú eres experto en ello. Yo te preguntaba detrás del micrófono, hoy en día, después de esta crisis que vivimos, al menos en la sede de gobierno, se puso tal vez en práctica el hecho de poder cultivar en casa, incluso de ver maneras o mecanismos de cultivar en espacios o ambientes donde el clima es un poco más frío. ¿Cómo podemos tratar esto desde la conservación o el cuidado del suelo?
4: Bueno, hay que tomar en cuenta que hay grandes ejemplos en el mundo. Por ejemplo, desde Países Bajos, por ejemplo, que tiene muchas granjas o que se llaman invernaderos verticales, digamos, que ya pasan algunos de 18 pisos incluso.
3: Sí.
4: Entonces, ya se está viendo este paradigma de cómo cambiar mediante el uso de tecnología. Uh-huh. Y nosotros justamente con nuestro proyecto Huertos Smart, es como que intentamos traer una versión un poco más pequeña, obviamente no es de 18 pisos, pero demostrar que a pequeña o mayor escala es posible. O sea, no es necesario destruir tanto suelo, depredar tanto bosque para poder producir alimento. O sea, tenemos que entender que hay un costo y producción, y eso en las ciudades ahora es posible. Y yo creo que después de estos 53 días de bloqueo, los paseños creo que se han dado cuenta de que en sí no tenemos alimentos tan cerca y disponibles. Y no hay alimento más caro que el que no tienes. Sí. Entonces, esos detalles yo creo que deben hacernos cambiar y ver también cómo vamos a encarar, por ejemplo, incluso acá un mensaje de la Alcaldía de La Paz, cómo se va a encarar lo que está pasando en nivel climático, porque toda esta crisis climática, uh-huh, el calentamiento global, el super niño que viene, agrava esta situación también del suelo, no es que no está relacionado. Entonces, si no hacemos planes de previsión, o también los paseños, no empezamos a pensar, uh-huh, en nuestro consumo y decir, ok, si ya he vivido con hambre, tal vez no he comido lo más sano, o no pude encontrar vegetales, que creo que es lo que más han subido. He vivido sin yaguas y gente había que estaba llorando.
3: Verduras porque, esenciales, o alimentos esenciales, ¿no?
4: Entonces, no había tomate, no había yagua, entonces había gente que se quería matar, porque sin eso no come, por así decirlo.
3: Verdad.
4: Entonces, todo eso nos debe hacer pensar que el suelo debemos cuidarlo, pero también hay nuevas formas y técnicas para poder hacerlo desde casa, en pequeños terrenos, uh-huh, en tu terraza. Todos estos espacios los puedes adecuar para empezar a producir, porque básicamente el proceso va a ser el mismo. Y ahora con la tecnología que hay y el uso, por ejemplo, del Wi-Fi, el Internet de las cosas, todo es automático o automatizable, como se podría decir.
3: Parece sencillo, ¿no? Lo que a veces nosotros podemos pensar o incluso encontrar la información en Internet para poder cultivar en casa e implementar diferentes estrategias para cuidar el suelo. Pero ahora yo te hago la pregunta. Tal vez nuestro país, yo lo digo tal vez porque hay diferentes capacitaciones. ¿Está preparado para poder asumir una nueva tecnología en relación a diferentes espacios naturales, el cultivo que se realiza en diferentes zonas agrarias, pero implementando la tecnología para el cuidado del suelo?
4: O sea, yo creo que sí, pero habrá que entender qué tipo de tecnología, porque eso va a marcar, porque por ejemplo, sí puedes tener tecnología que te ayude a automatizar el riego, por así decirlo, pero también tecnología es empezar a utilizar estas semillas totalmente modificadas y que no les afecta nada. O sea, hay que entender a qué rumbo quieres usar y qué tecnología estás pretendiendo utilizar. Por ejemplo, qué maravilloso sería, por ejemplo, entendiendo que el internet, por ejemplo, si tú sabes usar el internet y te da, por ejemplo, datos de humedad, de todos tus cultivos, puedes tomar decisiones más sabias y vas así rescatar tu cultivo. O sea, entonces, hay creo que tecnología que es más invasiva que otras. Entonces, yo creo que debemos optar por intentar preservar aún lo más que se pueda lo orgánico, pero no olvidar que hay otros aspectos que ya lo puedes realizar de forma automática o con el internet de las cosas, o incluso en otros países ya los robots cada vez es más sonado. Entonces yo creo que sí, eso también va a ser un aspecto que los bolivianos ya debemos empezar a tomar y no tener miedo de saltar, porque eso también va a ayudar a que conservemos nuestro suelo.
3: Exacto. Querido Guille, quiero agradecerte por esta entrevista, por siempre dar ese consejo no solamente a la población, sino más que todo a los jóvenes para cuidar nuestra madre tierra, el medio ambiente y más que todo hoy el suelo. Muchas gracias, Guille.
4: Un gusto y la verdad siempre dispuestos a poder compartir. Igual ya les vamos a estar dando noticias de los nuevos proyectos que tenemos. Tenemos uno justamente de agricultura con personas con discapacidad que nos listo, parece muy innovador y ya, bueno, les estaremos dando las noticias, ¿no?
3: Gracias. Información importante y una invitación para todos ustedes desde La Última Parada.
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0: Se fue a los penales. En instantes tendremos el resultado. Están en plena reunión entre el equipo de Suecia y también la Suiza, perdón, y la selección colombiana para ver quién va a anotar los penales.
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0: Señores y señoras, una de las selecciones de la Conmebol todavía está en sueño. Sueña con clasificar a los cuartos de finales. Argentina esperando.
2: ¡Qué jugador!
0: Inspirará si le toca Colombia. Algunos quieren que sea Colombia y el seleccionado de Argentina.
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0: En cualquier momento interrumpimos con la información y les estaremos dando, por supuesto, el resultado aquí en la última parada. Choferes han dado un plazo de 48 horas al gobierno nacional para que puedan darles respuestas a las peticiones que ellos tienen. Entre las peticiones que tienen está el tema de los costos de los lubricantes para el auto, para el parque automotor en La Paz, y además también sobre la posible legalización de autos chutos. Ellos han mostrado su desconformidad ante estas declaraciones. ¿Qué decía la dirigencia? Escuchamos a continuación.
4: Que estábamos detenidos, tomados de rehenes, esclavizados en ese bloqueo, teníamos la intención, esa seguridad de poder empezar a trabajar. Lamentablemente el pueblo boliviano y el transporte boliviano conoce perfectamente de eso. Hemos salido a otras filas, largas kilómetros en todo el territorio nacional, con relación de la dotación del combustible. Y hoy,
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0: Compartimos con ustedes esas imágenes que han llegado hasta las redes sociales y lamentablemente 147 bidones de gasolina rumbo al Perú cayeron de una lancha cuando se encontraba pasando por el estrecho, por el lago Titicaca en realidad. Se habla de 2.900 litros de combustible que estuvieron en el lago. Las autoridades han decomisado este producto y las investigaciones continúan en torno a lo sucedido en el lago Titicaca. Le reitero una vez más, han encontrado 147 bidones de combustible que eran llevados desde Bolivia a territorio peruano.
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0: Accidente carretero en la ruta hacia el norte paseño. Un camión que transportaba cemento se ha volcado y ha tirado todo su producto en plena carretera.
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0: Reitero una vez más, amigos de todo el país, un accidente carretero en el norte paseño. Según las investigaciones, la policía está continuando para identificar las causas del hecho que se ha registrado camino a Los Yungas. Según el reporte de un accidente de tránsito en la altura de la cumbre hacia Los Yungas. Un accidente de tránsito se registró este martes a la altura de la cumbre en la carretera que conecta La Paz con Los Yungas. De manera preliminar, se conoce que el camión cargaba con cemento estaría involucrado en este hecho.
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2: En otras noticias, bueno, cazadores furtivos que mataban vicuñas a balazos van a detención preventiva en Uyuni. Así se hizo conocer que el pasado 5 de julio, comunarios de Viluyo, del municipio de Colchaca, provincia Norlípez de Potosí, sorprendieron y retuvieron a dos hombres luego de encontrar varias vicuñas muertas a balazos en su territorio. Gracias a la rápida acción de la comunidad, ambos sujetos fueron entregados a las autoridades. El juez de institución penal de Uyuni dispuso que Rolando Mamani y José Ignacio Mendoza Mamani permanezcan en la cárcel detenidos durante 2 meses mientras continúa la investigación.
1: El Alto.
0: Pasó a la ciudad de El Alto con las informaciones y han confirmado autoridades municipales que después de un trabajo de investigación por parte de el SINASAC se ha confirmado que lo encontrado hace semanas pasadas en algunos basureros de El Alto sí corresponderían a rastros de cráneos de animales, principalmente de perros. El informe de las autoridades. Esta es la ciudad de El Alto.
1: El Alto.
3: Certificado ya emitido por el INLASA. El SENASAC nos ha colaborado en llevar las muestras al laboratorio del INLASA. Hoy hemos recibido de manera oficial el resultado. Nos debe informar a la población de que sí se trataba de carne de perro, ¿no? Esto nos llama mucho la atención. Entonces queremos que la gente nuevamente tenga cuidado. No tiene que comprar de estos lugares los productos cárnicos. Nada en realidad, ¿no? Pero si ustedes van a ver, aquí hay varias personas que venden, no se sabe la procedencia de esta carne, no tienen que poner en riesgo, por favor, a la salud de su familia. Nosotros hemos encontrado colas de perro, hemos encontrado cráneos y hemos encontrado restos óseos. Ha sido sacada la carne y ha sido seguramente mezclada para vender en algún producto, ¿no? Acá está el certificado del INLASA, ¿no? Que en la conclusión determina de que sí era carne de perro. Entonces nosotros vamos a aumentar este elemento tan importante a la denuncia que hemos hecho a la fiscalía contra las personas que están jugando con la salud de nuestra población. Vamos nosotros a trabajar para identificar a estas personas y sean sancionadas por el delito de biocidio y también por atentados contra la salud pública. Acá, a 2 cuadras de aquí, del multicine, en la parte de atrás, hemos encontrado esos restos. Entonces vamos a hacer haciendo controles minuciosos. Seguramente por este sector están cometiendo...
1: La Paz.
2: En la ciudad de La Paz, un ciudadano logra la aprehensión de un policía tras descubrir un presunto cobro y sobreprecio en el retiro de una grampa de su vehículo. Logran así dicha aprehensión en la ciudad de La Paz. El cobro de 75 bolivianos en efectivo para retirar la grampa de su vehículo, cuando la tarifa legal es de 50 bolivianos. El efectivo no entregó ninguna boleta valorada, así lo mencionó el ciudadano. Según la víctima, el policía cobró el dinero suelto en oficinas de la Mariscal Santa Cruz y coordinó el retiro de la misma.
1: La Paz.
4: cambio, me dice. Entonces busco mi billetera y le pago un billete de 50, uno de 20 y uno de 5 bolivianos. Para lo cual le digo, ahí están los 75 bolivianos. Y él me dice, ya, ¿cuál es tu vehículo? Me dice, saca su teléfono y empieza a mostrarme el chat con su camarada, que es el que grapea. Y yo le digo, este es el vehículo, el blanco. Y de ahí me dice, ya no te preocupes, anda ahorita, te lo va a desgrapear. En lo cual yo digo, aquí hay un acto de corrupción. ¿Por qué? Porque no me están dando las valoradas que yo he tenido que pagar. He hecho la cancelación en efectivo y el policía que estaba a cargo, el sargento Ramos, no me ha dado ninguna valorada. Y yo dije, ah, bueno, a ver, ¿cómo vamos a pasar? Yo voy a denunciar este acto de corrupción. He ido a mi movilidad, he estado al frente esperando que venga el policía. Después de 15 minutos se ha acercado el policía, ha ido directo, le ha quitado la grapa y se ha retirado. Para lo cual yo he ido a buscar a mi abogado para hacer la denuncia directamente, porque era un caso de acción directa, en la cual nos hemos dirigido con mi abogado a hablar con el policía.
0: Denuncias de seguridad en La Paz, pero ahora vamos a hablar de temas futbolísticos. Mientras todavía se está dando la tanda de penales en el partido entre la selección de Colombia y Suiza. Acaba de errar uno de sus penales Suiza, que les estaba dando la victoria parcialmente frente a la selección de Colombia. La nuestra selección del nuestro continente todavía está con chance. Mientras tanto, vamos a la problemática del fútbol internacional y lo sucedido con Kylian Mbappé, jugador de Francia. Hay una disputa o un conflicto entre la senadora Celeste, ella es representante de Paraguay, y publicó lo siguiente en su red social de X, ex Twitter. Bruto no aprendió ni a escribir. En vez de leche materna, chupaba cocos, y lo más es parte del comunicado, y por respeto al jugador no voy a terminar de leer, que incluso hace referencia a los chimpancés. Kylian Mbappé ha respondido sobre la situación, también lo ha hecho la Federación de Fútbol francés, que ha repudiado este actuar de la legisladora. Kylian Mbappé respondió lo siguiente: Madame Celeste, amarilla, usted es una mujer, gracias, le agradezco, más arriba, ok, usted es una mujer despreciable e indignante e indigna su cargo, usted no representa a Paraguay, es un país y continúa parte de este comunicado de Kylian Mbappé y la política, por supuesto, internacional que se va conociendo. Ya la legisladora se ha referido al tema y ha asegurado que ha pedido las disculpas necesarias al jugador de la selección francesa.
5: Tampoco tengo por qué dárselas. A ver, yo ya escribí lo que tenía que escribir.
6: A criterio suyo, senadora, estos dichos de que en vez de leche materna chupaba cocos y lo más instruido que escuchó eran chimpancés.
5: Me retracté. Ese fue un desatino, es un patrón que detesto en realidad. Es lo aprendido por una persona de 62 años casi, que vivió en aquella sociedad mundial donde decir la verdad era lo más usual. Yo vengo de esa generación tremenda. Yo vengo de esa sociedad. Yo me estoy deconstruyendo. Yo estoy deconstruyéndome y construyendo una nueva celeste amarilla capaz de convivir 60 años después.
1: ¿Pena? 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

0: Pierde la fe. Señoras, nosotros continuamos acá en la última parada con información. Está a punto de quedarse afuera Colombia del Mundial 2026. En instantes le estaremos dando estos detalles. Los detalles que tenemos en torno a esto. 3-3, claro. 3-3. En instantes nada más Suiza dará el gol y vamos a ver si se clasifica o no. Está en este momento. Y señores y señoras, tenemos noticias de último momento. El próximo rival de la Argentina es Suiza. Colombia se ha quedado fuera del Mundial 2026. La única selección de la Conmebol es Argentina, que hoy venció al seleccionado de Egipto. Hoy Suiza le dijo chao al Mundial, chao del Mundial a Colombia. Una de nuestras selecciones es lo último en información.
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0: Ya están las 8 selecciones anotadas para los cuartos de finales. Será Francia con Marruecos el jueves, España con Bélgica, Noruega con Inglaterra y Argentina con Suiza.

0: Ante la eliminación también de la selección de Portugal, ¿cómo amaneció las portadas de los principales periódicos del país? Y lo revisamos a continuación. Así recibió el mundo la noticia de Portugal: el adiós de Cristiano de los mundiales. Adiós CR7, decía Acción en su principal portada, la fotografía de Cristiano Ronaldo. Los tiempos, mostraba a Cristiano Ronaldo. También en la pantalla, en la fotografía principal, el deber de Santa Cruz, el día también de Santa Cruz lo mostró. Estamos compartiendo con ustedes en las redes sociales. El día decía también sobre la derrota de Portugal, el adiós de un crack, nos dice Sport365, si no me equivoco. Correo del Sur, la fotografía también de Cristiano Ronaldo y el abrazo de Lamine Yamal que le daba al astro del fútbol portugués. Ayer fue un día de muchas emociones y dentro de esas emociones el abrazo, sin lugar a duda, que quedará grabado en el rostro de los aficionados y ya las leyendas que se fueron. Se fue Cristiano Ronaldo, se fue Neymar, se fue también Neuer y se fue también Modric. Ese parte de lo que, y hoy por supuesto el jugador de la selección de Egipto, y James Rodríguez, que también de la selección colombiana, que le dice adiós al Mundial. Pero los drones también en Portugal quisieron despedirle de la mejor manera a Cristiano Ronaldo y lo hicieron por supuesto con drones que emocionaron a propios y extraños en Portugal. Gracias por todo, gracias a Cristiano Ronaldo sin lugar a duda por todo lo vivido durante el Mundial y por todo lo dado durante estos días. Es también el homenaje que hacemos desde el programa para muchos de los trabajadores de la última parada. Es un ícono sin lugar a duda Cristiano Ronaldo y obviamente ese ímpetu de seguir adelante tiene que ser el emblema o el desempeño de todos los aficionados que todavía siguen a Cristiano Ronaldo. Gracias amigos por habernos acompañado. Tenemos mucho material, nos vamos con mucho material. Mañana tendremos el agasajo también a La Paz, por supuesto, y conoceremos la Plaza Murillo. Chao Andy.
1: Chao Pepe, gracias amigos por acompañarnos en la última parada.
2: Despiertan.
0: Hasta luego, gracias por habernos acompañado. El reencuentro con nosotros será el día de mañana.

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